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0: a nuestro respetable público de todas las mañanas. Como siempre, cuando las agujas de tu reloj marcan las 5 de la madrugada, con la bendición de Dios, nuestro divino Redentor, por darnos nuestro Dios, nuestro Papa lindo, por darnos un día más de vida y salud, nuevamente a todo nuestro Valle del Mantero, para decirles, pueblo, gente, seres humanos, buenos días, buenos días. Buenos días desde la emisora más poderosa del centro del país, desde Radio Rumbo y los 91.1 de la frecuencia modulada estéreo y los 1560 en la amplitud modulada para todo nuestro Valle del Mantero, Huancayo, Jauja, Chupaca, Concepción, nuestros agricultores, comerciantes, pueblo en general, en los mercados, en el transporte, en las combis, en los colectivos, en todo sector, buenos días, bienvenidos a una jornada más informativa desde el programa más picante, polémico de la radio y la televisión, el aniquilador, ya lo saluda Arturo Sánchez Rodríguez, a nombre de todo el poderoso equipo de periodistas, reporteros, corresponsales, asesores legales, unidad de investigación, juntos les decimos bienvenidos a una jornada más informativa del aniquilador. Buenos días, Huancayo, Huancayo, Jauja, Chupaca, Concepción, bienvenidos a nuestra presente jornada informativa.
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0: Nos vamos inmediatamente al tema central. Está que arde, está que arde, está que quema la coyuntura política y quiero comenzar. Nos vamos inmediatamente. Atentos, nos vemos a la coyuntura política de nuestra región Junín. El programa, el noticiero más picante, polémico de la radio y la televisión, aquí en el centro de la patria, Huancayo, Perú, solo por Radio Rumbo 91.1 y Mi FM y 1560 en la amplitud modulada. Todo Tarma, la triple frecuencia de Radio La Tarmeña, Huracán FM, toda la selva central. ¡Nos vamos a la coyuntura política! Y tengo que comenzar diciendo lo siguiente, señoras y señores, y atentos a nuestro respetable público en el campo, en la ciudad. Lo que tengo que comenzar para hablar de la coyuntura política es diciendo que yo imagino que, igual que todos los peruanos, los junirenses y de todas las regiones del país, no queremos tener, por ejemplo, aquí en nuestra región Junín, no queremos tener a un vago, a un inútil, a un ladrón, a un ignorante como gobernador, o que solamente puede estar pensando en convertirse en el próximo millonario. Al menos yo no quiero tener un maldito cerrón más, un desgraciado, un chupeico más, o un orihuela más, etcétera, etcétera, etcétera. Y nosotros le estamos aplicando lo que nuestra población necesita saber, y es el filtro a todos nuestros candidatos que se atraviesan y se van a atravesar por nuestros caminos, señoras y señores. Y uno de ellos que ya pasó por el banquillo de la verdad de la aniquiladora, me llama poderosamente la atención. Sí, pues, me llama poderosamente la atención, y es el candidato de Alianza para el Progreso. Sí, pues, y es el candidato de la A, y es el candidato de Alianza para el Progreso. ¿Por qué? Nosotros, fiel a nuestro estilo, no le vamos a preguntar su hobby, qué ha comido. No, lo que le tenemos que preguntar y evaluar a nuestros candidatos son sus conocimientos. Si alguien nos quiere gobernar, entonces esa persona tiene que estar preparada, tiene que conocer, tiene que saber. Y qué tremenda decepción nos llevamos al entrevistarlo, nada más y nada menos, uno de nuestros primeros entrevistados que se sentó en el banquillo de la verdad del aniquilador y casi se escapa, fue Arnoldo Malma. Sí, pues, fue Arnoldo Malma y nos decepcionó porque no sabe ni siquiera cuánto es el PIA del año 2026 en nuestro gobierno regional. ¿Cómo diablos entonces va a querer prometer algo si ni siquiera sabe cómo está la economía de la región Junín? ¿Cuánto de PIA, cuánto de PIN tenemos en el gobierno regional? Nos ha resultado un tremendo ignorante o falto de preparación en este punto de gestión pública en un gobierno regional. Básico, claro que sí. Es como si usted en su casa no va a saber cuánto tiene para el día, cuánto tiene para el mes, para que puedas gastar, o decirle a tu hijo, a tu esposa, decirle que voy a comprar esto, voy a comprar lo otro. Tú tienes que saber cuánto de plata tienes. Entonces, algo similar, el PIA es el presupuesto inicial de apertura, y cuánto tienes allí. Y si no sabe eso un candidato, es algo tan sencillo, lamentablemente nos deja que desear bastante. Pero vamos directamente a la yugular. ¿Cuáles fueron las preguntas y cómo y cuáles son las escuálidas respuestas del candidato de Acuña, al mismito estilo de Acuña, Arnoldo Malma, candidato al gobierno regional Junín? Responde de esta manera, señoras y señores.
1: En el año 2026, ¿cuánto de PIA y cuánto de PIM ha manejado el gobierno regional para tener una tendencia el desarrollo de un próximo gobierno?
2: Ay, excelente pregunta. Mire, el gobierno regional tiene en promedio 3.600 millones de soles al año. De
1: esos no, el PIA, le digo el PIA. ¿Cuánto ha tenido el PIA de este año?
2: 3.600 millones.
1: No, tendría que revisar.
2: 3.600.
1: No, señor Malma, yo le demuestro en estos momentos que usted le miente y ignora eso. No es. Estamos hablando del PIA.
2: En una media. Pues
1: no, el PIA.
2: 1.000 millones en presupuesto.
1: Tendrá que estudiar, señor Malma. Está mintiéndole, yo no le puedo permitir que mienta. Google. Usted googlea, a ver, pídele a su secretario que googlea. PIA no está, 3.600.000, 3.600.000, no está.
2: No de apertura, señor, que se tiene en
1: globo. No es 3.600.000, no es.
2: 600 millones.
1: No es
2: 3.000. Yo invito a que nos están viendo, no es. Van a agarrar su...
1: Que googlee ahorita, usted le está mintiendo. Estamos hablando PIA 2026.
2: Lo real.
1: Le dejo de tarea para la próxima.
2: No,
1: googlea, le dejo la tarea. Le está mintiendo el señor candidato, pero vamos.

0: Candidato, solamente unas cuantas preguntas. ¿Cómo están los procesos que tenía usted? Su hermano lo denunció por parricidio, por intentar asesinar a su propio padre. El otro tema de haber construido en áreas fiscales parte de su terreno. ¿Cómo están esos procesos, candidato?
1: Jordán, grábanos, por favor. Qué buena pregunta. ¿De qué medio es?
0: Radio Huracán, el primer aniquilador, Radio Rumbo y Radio La Tramella en Tarma.
1: ¿Con quién tengo el gusto?
0: Arturo Sánchez Rodríguez.
1: Ah, qué bien, estimado Arturo.
0: ¿Alguna represalia? ¿Algo? Y de antes no me preguntó eso. Las preguntas incómodas, si obedece a represalias.
1: Siempre hay que presentarse. Claro. Soy tal persona, represento tal persona.
0: Es que yo llegué desde un comienzo, no se preocupe, no lo voy a dejar.
1: Con mucho gusto vengo a responder su pregunta.
0: La respuesta directa, por favor, hay muchos candidatos para entrevistar, por favor. Dos preguntas fundamentales. A usted y su hermano lo denunció por parricidio.
1: Sí.
0: ¿Cómo está ese proceso? ¿Ya está culminado?
1: Ese proceso al cual usted se refiere ha sido archivado en segunda instancia. En la primera y en la segunda.
0: ¿Y ahora cómo está? ¿Archivo definitivo o han apelado?
1: En segunda instancia.
0: ¿Qué le pasó a su hermano por haber denunciado por parricidio, supuestamente por querer matar a su padre?
1: ¿Qué
0: es lo que le pasó a su padre?
1: Bueno, hombre, mi señor padre fallece en la época de COVID, en pandemia. Y bueno, pues ellos en su orgullo, en su dolor, supongo que hacen una denuncia maliciosa, malintencionada. Pero para eso está la autoridad competente, claro. ¿No cree usted?
0: Claro, claro.
1: ¿Cree en la justicia? ¿Creen en el Poder Judicial? ¿Creen en la justicia?
0: Claro.
1: En la primera instancia, absuelto. En la segunda instancia, absuelto.
0: Entonces, no fue apelada a eso.
1: Claro que se apeló, por eso llegó a segunda instancia.
0: No, la otra parte no apeló. La segunda ya definitivamente.
1: La segunda definitiva. Allá. Somos inocentes.
0: Bien por usted.
1: Lamentablemente.
0: Por eso le preguntaba qué habrá pasado con su hermano.
1: Lamentablemente, hay algunas personas que te denuncian sin fundamento, pero yo creo que la autoridad competente, en este caso el Poder Judicial, en primera instancia, absuelto. En la segunda instancia, absuelto. Respondiendo a su pregunta, lamentablemente
0: por usted, ¿no? Con su candidatura. Y el otro tema, ¿cómo ha quedado?
1: Por mí. Se hizo justicia.
0: El otro tema
1: que muchos buscan.
0: El otro justicia. El otro temita.
1: En cuanto al segundo tema que usted hace referencia a la construcción, para empezar tenemos licencia funcional, pero licencia de edificación. Que ese proyecto, cabe señalar, viene desde el 2016. 16, 17, 18, 19. 4 años la burocracia del Estado, como a muchos que quieren generar desarrollo, ha generado que en 4 años, ese aparato lento, tortuoso y hasta a veces corrupto, nos den en 4 años la licencia. Iniciamos nuestro proceso de edificación. Nos denunciaron, quisieron anularnos la licencia de edificación. Y le traigo novedades. En segunda instancia, nuevamente, en primera instancia, nos absuelve y ordena el Poder Judicial que nos den la licencia. En la segunda instancia, que apelan nuevamente, el Poder Judicial se pronuncia y dice, déanle su licencia de edificación. 4 años en la burocracia del Estado, no puede ser posible que a pesar de ello, seguir tolerando tanto maltrato a quienes quieren generar, buscan por un interés político, argucias sin fundamento, sin tecnicismo, simplemente de carácter político. Entonces,
0: una propuesta más grande para la región. La más grande, la mejor, la prioritaria para usted.
1: Miren, vamos a trabajar, no solo en una.
0: No, la más grande.
1: No, vamos a trabajar. No, es que no podemos ver solo de una manera pequeña, minúscula. Tenemos que verlo de manera objetiva. Salud, educación y reactivación económica. En este orden de prioridad. Todos los niveles básicos de atención lo vamos a mejorar. Pero como hablamos preliminarmente, no podemos hablar de salud si no tenemos agua. Que no tenemos una seguridad alimentaria. Y por ello, en nuestro plan de gobierno estamos planteando un programa integral de agua potable para las comunidades nativas, centros poblados, anexos.
0: Para la región, estamos hablando.
1: Es de la región, un programa integral. Y
0: agricultura.
1: Pero déjeme terminar, por favor. He dicho a salud, educación, reactivación económica. Vamos por salud, vamos por partes. Salud. No podemos hablar de salud, de repotenciar los primeros niveles de atención si no tenemos agua, desagüe y seguridad alimentaria. En la región estamos poniendo un programa regional de seguridad alimentaria. Que dicho sea de paso, los programas sociales pueden comprar hasta el 30% de la producción local. Entonces, vamos a fomentar el desarrollo en nuestras comunidades, pero generando ese mercado. O sea, el Estado va a comprar el 30%, que por ley ya está normado. Algunos no lo aplican, ¿no? Muchos programas sociales. Educación. Vamos a repotenciar todos los centros, porque en las comunidades ni siquiera carpetas tienen, no tienen pizarras, menos accesos. Pero si hablamos de reactivación económica, salud, educación, reactivación económica, hay algo transversal que no podemos ser ajenos, que es carreteras. Ya no debemos llamarlo carreteras, tenemos que llamarlo corredores económicos. Solo así vamos a poder generar el desarrollo inherente por su peso en todo aspecto. Si no tenemos carreteras, corredores económicos, olvídese de dar salud. No vamos a poder tener educación. ¿Cuántos docentes tardan de 3 a 4 días en llegar a su
2: lugar? Me interesa agricultura. Agricultura me interesa.
1: Tranquilo, vamos a ahorcarte, tranquilo. Calmaos, ya estamos llegando a esa parte. Y el último punto. Ah, pero hablando de educación también no podemos solo hablar de habilidades blandas. Pues mire, hay un programa interesante, ¿eh?, que se ha gestado, independientemente del color político. Odontólogo y psicólogo por colegio. Que curiosamente, quien lo precedió lo eliminó.
2: Perú Libre.
1: Lo gestaron. Me parece un programa fabuloso. Independientemente de que conozca.
2: Pero estaba bañado de corrupción. Usted recordará.
1: Mire, una cosa es un programa bien estructurado, otra cosa es mal llevado. Son cosas, yo estoy hablando del programa.
2: Eso es lo que hizo Perú Libre.
1: A mí el programa me parece fabuloso y lo vamos a retomar. Por ello, ya no es un programa regional, es un programa nacional de odontólogo y psicólogo por colegio. ¿Qué tienen que hacer en este caso las autoridades competentes?
2: Dialogaremos.
1: Hablando del tema de educación.
2: Muchas oportunidades.
1: Hablando del tema de educación.
2: Agricultura,
1: ¿qué me interesa? Tenemos que, tranquilo. Me parece que ya le comenté.
2: Va a haber oportunidad.
1: Salud,
2: para dialogar mucho.
1: Reactivación
2: económica. Agricultura, por ejemplo.
1: Agricultura, ahí vamos. Nuevamente, no hay un desarrollo si no tenemos carreteras, corredores económicos. Este gobierno ha comprado 100 maquinarias. En inventario debe tener 130 maquinarias en promedio. Todas esas maquinarias las vamos a dar en cesión de uso a Selva Central. ¿Para qué? Para que no estén centralizadas, porque cuando hemos recorrido nuestros anexos, comunidades, centros poblados, lamentablemente la maquinaria está botada.
2: Claro.
1: No está operativizando por no tener el equipo técnico que pueda ayudar, o no tener combustible. Por eso hemos dicho que vamos a comprar 25 millones en combustible cada año. Dicen, oye, ¿de dónde sacar 25 millones? Fácil, no te preocupes, gasto corriente. Pero primero, vamos a anular todos esos contratos de compadres, de asesores, todo un aspecto burocrático para llenar simplemente a compadres.
2: Interesante, me parece interesante. Señor Malva,
1: vamos a tener maquinarias.
2: Una sola última pregunta.
1: Vamos a tener maquinarias descentralizadas. Van a poder ejecutar sus carreteras, van a tener combustible. Oiga, no podemos solo quedarnos en el letargo y pensar solo en carreteras. Vamos a comprar la planta de asfalto. Ellos van a ser la base.
2: Que lo prometió Sósimo.
1: Eso va a ser la base y subbase. Y nosotros como región vamos a tener que hacer la capa asfáltica. Es un trabajo en equipo, distrito, provincia y región. Y en esa medida, si estamos articulados y todos bajo un mismo sendero, un mismo horizonte, vamos a poder generar desarrollo. Porque, ojo, la agricultura, sí, y también el turismo. No olvidemos el turismo.
2: Claro, hablamos en otro momento. Una última pregunta, señor Malva. En el año 2026, ¿cuánto de PIA y cuánto de PIM ha manejado el gobierno regional para tener una tendencia el desarrollo de un próximo gobierno?
1: Ahí hay, excelente pregunta. Mire, el gobierno regional tiene en promedio 3.600 millones de soles al año. De esos
2: El PIA, le digo el PIA. ¿Cuánto ha tenido el PIA de este año?
1: 3.600 millones.
2: No, tendría que revisar.
1: 3.600.
2: No, señor Malva, yo le demuestro en estos momentos que usted le miente y ignora eso. No es. Estamos hablando del PIA.
1: En una media tiene el presupuesto.
2: No, el PIA.
1: 1.000 millones en presupuesto.
2: Tendrá que estudiar, señor Malva. Está mintiendo. Yo no le puedo permitir que mienta. Google. Usted googlea. A ver, pídele a su secretario que googlea. PIA no está. 3.600.000. No está.
1: De apertura, señor, que se tiene en globo.
2: No es 3.600.000, no es.
1: 600 millones.
2: No es
1: 3.000. Yo invito a que nos están viendo, no van a agarrar su
2: que buscador. Que googlee ahorita, usted le está mintiendo, googlea. Estamos hablando PIA 2026.
1: Lo real.
2: Le dejo de tarea para la próxima.
1: No,
2: googlea, le dejo la tarea. Le está mintiendo el señor candidato, pero vamos.

0: pues, el desconocimiento dice que quiere comprar cuánto, no sé cuántos miles de galones de combustible. Igual que otros políticos en acción, está prometiendo por doquier. Está prometiendo por doquier todo ese tema. Pero en la pregunta directa le decimos, señora, ¿y cuánto es el PIA 2026 del gobierno regional? Y no sabe, no conoce. Oiga, señor candidato, para que nunca ustedes se olvide, el PIA año 2026 es 3,499,199,571. ¡Desaprobado! ¡Desaprobado! ¡Atentos!
1: En el año 2026...
0: ¡Desaprobado! Arnoldo Malma al estilo, al mismito estilo, al mismito estilo de Acuña, desaprobó ante un par de preguntas tan sencillas al candidato y quiere ser gobernador. Parece a este camino, Arnoldito Malma, parece que tiene que esperar otros 4 años, Arnaldo. Escúchenlo a Malma, escúchenlo al Arnoldo. Su patinada que ya parecía Chavo de Lacha, pero escúchenlo, esta parte donde cayó, resbaló, no lo sé, pero lo cierto es que queda desaprobado en este primer examen que le tomó el aniquilador, el candidato Arnaldo Malma. Escuchen, señoras, señoras y señores.
1: En el año 2026, ¿cuánto de PIA y cuánto de PIM ha manejado el gobierno regional para tener una tendencia el desarrollo de un próximo gobierno?
2: Ahí, excelente pregunta. Mire, el gobierno regional tiene en promedio 3.600 millones de soles al año. De
1: esos no, el PIA, le digo, el PIA. ¿Cuánto ha tenido el PIA de este año?
2: 3.600 millones.
1: No, tendría que revisar.
2: 3.600.
1: No, señor Malma, yo le demuestro en estos momentos que usted le miente y ignora eso. No es. Estamos hablando del PIA.
2: En una media tiene el presupuesto.
1: No, el PIA.
2: 1.000 millones en presupuesto.
1: Tendrá que estudiar, señor Malma. Está mintiendo, yo no le puedo permitir que mienta. Google. Usted googlea, a ver, pídele a su secretario que googlea. PIA no está, 3.600.000, no está.
2: No de apertura, señor, que se tiene en globo.
1: No es 3.600.000, no es.
2: 600 millones.
1: No es
2: 3.000. Yo invito a que nos están viendo. No es. Van a agarrar su buscador.
1: Que googlee ahorita. Usted le está mintiendo. Estamos hablando PIA 2026.
2: Lo real.
1: Le dejo de tarea para la próxima.
2: Googlea,
1: le dejo la tarea. Le está mintiendo el señor candidato. Pero vamos.

0: Candidato, solamente unas cuantas preguntas. ¿Cómo están los procesos que tenía usted? Su hermano lo denunció por parricidio, por intentar asesinar a su propio padre. El otro tema de haber construido en áreas fiscales parte de su terreno. ¿Cómo están esos procesos, candidato?
1: Jordán, grábanos, por favor. Qué buena pregunta. ¿De qué medio es?
0: Radio Huracán, el primer aniquilador, Radio Rumbo y Radio La Tramella en Tarma.
1: ¿Con quién tengo el gusto?
0: Arturo Sánchez Rodríguez.
1: Ah, qué bien, estimado Arturo.
0: ¿Alguna represalia? No me preguntó eso. Las preguntas incómodas, obedece a represalias.
1: Siempre hay que presentarse. Claro. Soy tal persona, represento a tal persona.
0: Es que yo llegué desde un comienzo, no se preocupe, no lo voy a estar.
1: Con mucho gusto vengo a referir su
0: pregunta. La respuesta es directa, por favor, hay muchos candidatos para entrevistar, por favor. Dos preguntas fundamentales. A usted, su hermano, lo denunció por parricidio.
1: Sí.
0: ¿Cómo está ese proceso? ¿Ya está culminado?
1: Ese proceso al cual usted se refiere ha sido archivado en segunda instancia. Ya. En la primera y en la segunda.
0: ¿Y ahora cómo está? ¿Archivo definitivo o han apelado?
1: En segunda instancia.
0: ¿Qué le pasó a su hermano por haber denunciado por parricidio, supuestamente por querer matar a su padre? ¿Qué es lo que le pasó a su padre?
1: Bueno, hombre, mi señor padre fallece en la época de COVID.
2: ¡Ajá! Entonces, desaprobado, su primer examen no pasó en el aniquilador, el noticiero más grande de toda la macroregión. Su primer examen de Arnoldo Malma, desaprobado, y que se vaya a estudiar, que se vaya a estudiar Arnoldo Malma.
0: En el año 2026, ¿cuánto de PIA y cuánto de PIM ha manejado el gobierno regional para tener una tendencia el desarrollo de un próximo gobierno?
1: Excelente pregunta. Mire, el gobierno regional tiene en promedio 3.600 millones de soles al año. De
0: esos el PIA, el PIA. ¿Cuánto ha tenido el PIA de este año?
1: 3.600 millones.
0: No, tendría que revisar.
1: 3.600.
0: No, señor Malma, yo le demuestro en estos momentos que usted le miente y ignora eso. No es. Estamos hablando del PIA.
1: En una media tiene el presupuesto.
0: No, el PIA.
1: 1.000 millones en presupuesto.
0: Tendrá que estudiar, señor Malma. Está mintiendo, yo no le puedo permitir que mienta. Google. Usted googlea, a ver, pídele a su secretario que googlea. PIA no está. 3.600.000. No está.
1: No de apertura, señor, que se tiene en globo.
0: No es 3.600.000, no es.
1: 600 millones.
0: No es
1: 3.000. Yo invito a que nos están viendo, no van a agarrar su
0: que buscador. Que googlee ahorita, usted le está mintiendo, estamos hablando PIA 2026.
1: Lo real.
0: Le dejo de tarea para la próxima.
1: Googlea,
0: le dejo la tarea. Le está mintiendo el señor candidato, pero vamos.

0: Candidato, solamente unas cuantas preguntas. ¿Cómo están los procesos que tenía usted? Su hermano lo denunció por parricidio, por intentar asesinar a su propio padre. El otro tema de haber construido en áreas fiscales parte de su terreno. ¿Cómo están esos procesos, candidato?
1: Jordán, grábanos, por favor. Qué buena pregunta. ¿De qué medio es?
0: Radio Huracán, el primer aniquilador, Radio Rumbo y Radio La Tramella en Tarma.
1: ¿Con quién tengo el gusto?
0: Arturo Sánchez Rodríguez.
1: Ah, qué bien, estimado Arturo.
0: ¿Alguna represalia? ¿Algo? No me preguntó eso. Las preguntas incómodas, obedece a represalias.
1: Siempre hay que presentarse. Claro. Soy tal persona, represento a tal persona.
0: Es que yo llegué desde un comienzo, no se preocupe, no lo voy a estar.
1: Con mucho gusto vengo a referir su
0: pregunta. La respuesta directa, por favor, hay muchos candidatos para entrevistar. Por favor. Dos preguntas fundamentales. A usted, su hermano, lo denunció por parricidio.
1: Sí.
0: ¿Cómo está ese proceso? ¿Ya está culminado?
1: Ese proceso al cual usted se refiere ha sido archivado en segunda instancia. Ya. En la primera y en la segunda.
0: ¿Y ahora cómo está? ¿Archivo definitivo o archivado, apelado?
1: En segunda instancia.
0: ¿Qué le pasó a su hermano por haber denunciado por parricidio, supuestamente por querer matar a su padre? ¿Qué es lo que le pasó a su padre?
1: Bueno, mi señor padre fallece en la época de COVID, en pandemia. Y bueno, pues ellos en su orgullo, en su dolor, supongo que hacen una denuncia maliciosa, malintencionada. Pero para eso está la autoridad competente, claro. ¿No cree usted?
0: Claro, claro.
1: ¿Creen la justicia? ¿Creen en el Poder Judicial? ¿Creen en la justicia?
0: Claro.
1: En la primera instancia, absuelto. En la segunda instancia, absuelto.
0: Entonces, no fue apelada a eso.
1: Claro que se apeló, por eso se llegó a segunda instancia.
0: No, la otra parte no apeló. La segunda, definitivamente.
1: La segunda
0: terminó.
1: Definitiva. Allá. Somos inocentes.
0: Bien por usted.
1: Lamentablemente.
0: Por eso le preguntaba qué habrá pasado con su
1: hermano. Lamentablemente, hay algunas personas que te denuncian sin fundamento, pero yo creo que la autoridad competente, en este caso el Poder Judicial, en primera instancia, absuelto. En la segunda instancia, absuelto. Respondiendo a su pregunta, lamentablemente,
0: ¿no? Con su candidatura. Y el otro tema, ¿cómo ha quedado?
1: Se hizo justicia.
0: El otro tema
1: que muchos buscan.
0: El otro justicia. El otro temita.
1: En cuanto al segundo tema que usted hace referencia a la construcción, para empezar tenemos licencia funcional, pero licencia de edificación. Que ese proyecto, cabe señalar, viene desde el 2016. 16, 17, 18, 19. 4 años la burocracia del Estado, como a muchos que quieren generar desarrollo, ha generado que en 4 años, ese aparato lento, tortuoso y hasta a veces corrupto, nos den en 4 años la licencia. Iniciamos nuestro proceso de edificación. Nos denunciaron, hicieron anularnos la licencia de edificación. Y le traigo novedades. En segunda instancia, nuevamente, en primera instancia, nos absuelven. Y ordena el Poder Judicial que nos den la licencia. En la segunda instancia, que apelan nuevamente, el Poder Judicial se pronuncia y dice, déanle su licencia de edificación. 4 años en la burocracia del Estado, no puede ser posible que a pesar de ello, seguir tolerando tanto maltrato a quienes quieren generar, buscan por un interés político, argucias sin fundamento, sin tecnicismo, simplemente de carácter político. Entonces,
0: una propuesta más grande para la región. Una, la más grande, la mejor, la prioritaria para usted.
1: Miren, vamos a trabajar, no solo en una.
0: No, la más grande quisiera.
1: Vamos a trabajar. No, es que no podemos ver solo de una manera pequeña, minúscula. Tenemos que verlo de manera objetiva. Salud, educación y reactivación económica. En ese orden de prioridad. Todos los niveles básicos de atención lo vamos a mejorar. Pero como hablamos preliminarmente, no podemos hablar de salud si no tenemos agua. Si no tenemos una seguridad alimentaria. Y por ello, en nuestro plan de gobierno estamos planteando un programa integral de agua potable para las comunidades nativas, centros poblados, anexos.
0: Para la región, estamos hablando.
1: Es de la región, un programa integral. Y
0: agricultura.
1: Déjeme terminar, por favor. He dicho a salud, educación, reactivación económica. Vamos por salud, vamos por partes. Salud. No podemos hablar de salud, de repotenciar los primeros niveles de atención si no tenemos agua, desagüe y seguridad alimentaria. En la región estamos poniendo un programa regional de seguridad alimentaria. Que dicho sea de paso, los programas sociales pueden comprar hasta el 30% de la producción local. Entonces, vamos a fomentar el desarrollo en nuestras comunidades, pero generando ese mercado. El Estado va a comprar el 30%, que por ley ya está normado. Algunos no lo aplican, ¿no? Muchos programas sociales. Educación. Vamos a repotenciar todos los centros, porque en las comunidades ni siquiera carpetas tienen, no tienen pizarras, menos accesos. Pero si hablamos de reactivación económica, salud, educación, reactivación económica, hay algo transversal que no podemos ser ajenos, que es carreteras. Ya no debemos llamarlo carreteras, tenemos que llamarlo corredores económicos. Solo así vamos a poder generar el desarrollo inherente por su peso en todo aspecto. Si no tenemos carreteras, corredores económicos, olvídese de dar salud. No vamos a poder tener educación. ¿Cuántos docentes tardan de 3 a 4 días en llegar a su
0: lugar? Me interesa agricultura. Agricultura me interesa.
1: Tranquilo, vamos a ahorcarte, tranquilo. Calmaos, ya estamos llegando a esa parte. Y el último punto. Ah, pero hablando de educación también no podemos solo hablar de habilidades blandas. Pues mire, hay un programa interesante que se ha gestado, independientemente de color político. Odontólogo y psicólogo por colegio. Que curiosamente, quien lo precedió, lo eliminó.
0: Perú Libre.
1: Lo gestaron. Me parece un programa fabuloso. Independientemente de qué color sea.
0: Pero estaba bañado de corrupción. Usted recordará.
1: Mire, una cosa es un programa bien estructurado, otra cosa es mal llevado. Son cosas, yo estoy hablando del programa.
0: Eso es lo que hizo Perú Libre.
1: A mí el programa me parece fabuloso. Y lo vamos a retomar. Por ello, ya no es un programa regional, es un programa nacional. De odontólogo y psicólogo por colegio. ¿Qué tienen que hacer en este caso las autoridades competentes?
0: Dialogaremos.
1: Hablando del tema de educación.
0: Muchas oportunidades.
1: Hablando del tema de educación.
0: Agricultura,
1: ¿qué
0: me interesa?
1: Tenemos que, tranquilo. Me parece que ya le comenté.
0: Va a haber oportunidad.
1: Salud,
0: para dialogar
1: mucho. Reactivación económica.
0: Agricultura, por ejemplo.
1: Agricultura, ahí vamos. Nuevamente, no hay un desarrollo si no tenemos carreteras, corredores económicos. Este gobierno ha comprado 100 maquinarias. En inventario deben tener 130 maquinarias en promedio. Todas esas maquinarias las vamos a dar en cesión de uso a Selva Central. ¿Para qué? Para que no estén centralizadas, porque cuando hemos recorrido nuestros anexos, comunidades, centros poblados, lamentablemente la maquinaria está botada.
0: Claro.
1: No está operativizando por no tener el equipo técnico que pueda ayudar, o no tener combustible. Por eso hemos dicho que vamos a comprar 25 millones en combustible cada año. Dicen, oye, ¿de dónde sacar 25 millones? Fácil, no te preocupes, gasto corriente. Pero primero vamos a anular todos esos contratos de compadres, de asesores, todo un aspecto burocrático para llenar simplemente a compadres.
0: Interesante, me parece interesante. Señor Malva,
1: vamos a tener maquinarias.
0: Una sola última pregunta.
1: Vamos a tener maquinarias descentralizadas. Van a poder ejecutar sus carreteras, van a tener combustible. Oiga, no podemos solo quedarnos en el letargo y pensar solo en carreteras. Vamos a comprar la planta de asfalto. Ellos van a ser la base.
0: Que lo prometió Sósimo.
1: Eso va a ser la base y subbase. Y nosotros como región vamos a tener que hacer la capa asfáltica. Es un trabajo en equipo, distrito, provincia y región. Y en esa medida, si estamos articulados y todos bajo un mismo sendero, un mismo horizonte, vamos a poder generar desarrollo. Porque, ojo, la agricultura, sí, y también el turismo. No olvidemos el turismo.
0: Claro, hablamos en otro momento. Una última pregunta, señor Malva. En el año 2026, ¿cuánto de PIA y cuánto de PIM ha manejado el gobierno regional para tener una tendencia el desarrollo de un próximo gobierno?
1: Ahí, excelente pregunta. Mire, el gobierno regional tiene en promedio 3.600 millones de soles al año. De esos
0: El PIA, le digo el PIA. ¿Cuánto ha tenido el PIA de este año?
1: 3.600 millones.
0: No, tendría que revisar.
1: 3.600.
0: No, señor Malma, yo le demuestro en estos momentos que usted le miente y ignora eso. No es. Estamos hablando del PIA.
1: En una media tiene el presupuesto.
0: No, el PIA.
1: 1.000 millones en presupuesto.
0: Tendrá que estudiar, señor Malma. Está mintiendo. Yo no le puedo permitir que mienta. Google. Usted googlea. A ver, pídele a su secretario que googlea. PIA no está. 3.600.000. No está.
1: No de apertura, señor, que se tiene en globo.
0: No es 3.600.000, no es.
1: 600 millones.
0: No es 3.000.
1: Yo invito a que nos están viendo, no es. Van a agarrar su buscador.
0: Que googlee ahorita, usted le está mintiendo, estamos hablando PIA 2026.
1: Lo real.
0: Le dejo de tarea para la próxima.
1: No,
0: googlea, le dejo la tarea. Le está mintiendo el señor candidato, pero vamos.

desaprobado en este primer examen uno de nuestros candidatos al gobierno regional, y se trata de Arnoldo Malma.

0: Nos vamos ahora. Dime con quién andas, te diré quién eres. Vamos a escuchar ahora. Vamos inmediatamente. El candidato de Arnoldo Malma es Raúl Aliaga Sotomayor para Chanchamayo. El candidato que se autodenomina el gallito Jayacunca. Pero muchos dirán, ¿y ahora qué pasa con su candidato de Arnoldo de la A para Chanchamayo? Él era alcalde del distrito de Pichanaki, Raúl Aliaga Sotomayor. Y en su gestión municipal se robaron casi $1,000,000. Y él dice que ha salido libre de polvo y paja. Voy a contrastar, pero la primera entrevista se la hicimos a su candidato de Arnoldo Malma a una de las 9 provincias, y es la provincia de Chanchamayo. ¿Cómo ha respondido Raúl Aliaga Sotomayor? Aquí todos los detalles.
1: ¿Cuánto fue se robaron así? ¿Más de un millón era? ¿Casi 2 millones?
2: ¿Más de un millón? No, 980,000 dólares.
1: Casi un millón entonces, un millón.
2: Pero ya la prensa dice más de un millón, ¿no? Eso es también algo que hay que corregir, ¿no? Pero como le digo...
1: Un millón entonces.
2: Exacto. Como le vuelvo a decir, esos funcionarios habían hecho el mismo robo en Vito, habían hecho en Tarma.
1: Era una banda, eran unos choros de alto capos.
2: Nadie se atrevía a denunciarlo, ¿no? Y eso ha reconocido el mismo Ministerio Público cuando estuve en investigación. Dijo que usted es el único alcalde que ha denunciado a estos malos funcionarios. ¿Y qué ha pasado ahí? Que estos funcionarios han estado en cárcel, algunos se han tenido que ir a otro país.
1: Robo sistemático en la gestión municipal de Raúl Aliaga.
2: Lastimosamente ha ocurrido en mi gestión y yo nunca he tenido, no le he negado. Y tampoco nunca me han involucrado de que yo he tocado un solo sol de cero.
1: Pero cualquier persona se puede preguntar, después de escucharlo el día de hoy, se va a preguntar y va a decir, ¿cómo un señor alcalde, teniendo rateros delincuentes que se roban cerca de $1,000,000, no se va a dar cuenta en casi 4 años? ¿Qué le respondería a esas interrogantes? Raúl, si me permite, para Radio Huracán, para el programa del Aniquilador, espero que no haga hígado igual que Arnoldo Malma. Raúl, no hemos escuchado una respuesta en el último debate. El ex candidato a Quegua le lo notificó políticamente, lógico, no políticamente le hizo recordar el millón de soles que se robaron en su gestión municipal. ¿Cuál sería su respuesta para Raúl, para Akewa, después de cuántos años?
2: Es horrible, ¿no? Porque yo no sé, y todavía de un abogado, no sé en dónde he estudiado, pero que te venga a notificar a una, no sé, una conferencia, ¿sí?
1: No, era un debate, el último debate.
2: Lo vengo a notificar, ¿no? Ya pues, señor abogado, ¿no? Incluso yo se lo dije, ¿no? Incluso él hace ver de que el expediente se ha perdido, dice. El expediente se ha perdido no es porque Raúl se lo ha llevado. Será responsabilidad del Poder Judicial, ¿no? Porque yo no lo manejo todos esos expedientes, ¿no? Pero es risible, yo creo que es parte del folclore y lo tomo así yo, ¿no? Lastimosamente, pues ahí está el resultado que se ha tenido, ¿no? ¿Cuántos votos ha sacado el señor en la última contienda electoral que no ha superado ni siquiera los 4.000 votos, ¿no?
1: Y en dos palabras, ¿qué le tendría que decir, si le tendría cara a cara para que le responda a Quegua?
2: Él se simboliza como un hermano que pregona el cristianismo, ¿no? Que sea realmente eso, porque habla de que el colegio de Cuyani, y yo se lo he comentado a mi director que tenemos en Cuyani, que mi colegio, que tiene el nombre de mi persona, está cayéndose a pedazos. Que vaya a verlo cómo está ese colegio. Y para que no esté engañando a la población y que de una otra manera también pues aprenda a caminar para tener la información correcta.
1: Solamente dos últimas preguntas por ahora. Habrá oportunidad para dialogar dentro de su candidatura en esa coyuntura política, señora Aliaga. Uno, de que sí hubo robo sistemático, sí hubo. ¿Cuál es el camino? ¿Cuál es, en todo caso, la motivación o la estrategia, digamos así, para que haya sentenciados por robo sistemático, más de $1,000,000 en su gestión, y usted no salió libre de polvo y paja de esa investigación?
2: No, yo he salido libre de todo eso.
1: Por eso le digo, ¿cuál es la estrategia? Le preguntaba.
2: No, ninguna estrategia, simplemente ser inocente, ¿no? Porque particularmente yo he recibido una felicitación del Ministerio Público, estuvo investigando en Huancayo, porque yo he sido el único alcalde que ha denunciado a mis funcionarios. Y estos funcionarios estaban en Vito.
1: ¿Cuánto fue ese robaron así? ¿Más de un millón era? ¿Casi dos millones? ¿Más de un millón?
2: No, 980 mil soles.
1: Casi un millón entonces, casi.
2: Pero ya la prensa dice más de un millón, ¿no? Eso es también algo que hay que corregir, ¿no? Pero como le digo...
1: Un millón entonces.
2: Exacto. Como le vuelvo a decir, esos funcionarios habían hecho el mismo robo en Vito, habían hecho en Tarma.
1: Era una banda, eran unos choros de alto capos.
2: Nadie se atrevía a denunciarlo, ¿no? Y eso ha reconocido el mismo Ministerio Público cuando estuve en investigación. Dijo que usted es el único alcalde que ha denunciado a estos malos funcionarios. ¿Y qué ha pasado ahí? Que estos funcionarios han estado en cárcel, algunos se han tenido que ir a otro país.
1: Robo sistemático en la gestión municipal de Raúl Aliaga.
2: Lastimosamente ha ocurrido en mi gestión y yo nunca he tenido, no le he negado. Y tampoco nunca me han involucrado de que yo he tocado un solo sol de cero.
1: Pero cualquier persona se puede preguntar después de escucharlo el día de hoy, se va a preguntar y va a decir, ¿cómo un señor alcalde, teniendo rateros delincuentes que se roban cerca de un millón de soles, no se va a dar cuenta en casi 4 años? ¿Qué le respondería a esas interrogantes?
2: Usted sabe que la ley orgánica de municipalidades tiene delegación de funciones.
1: Claro.
2: Entonces, el alcalde no va a ser ingeniero, agrónomo, no va a ser de repente economista, arquitecto. Por eso tenemos órganos de línea.
1: Pero es el líder que controla.
2: No.
1: Es el líder que conduce mal, señor. A sus gerencias.
2: Usted está muy mal.
1: Ley orgánica de municipalidades, 27972, señora.
2: La gerencia, la máxima autoridad en una municipalidad política soy yo.
3: Lógico. Esta radio no se solidariza necesariamente con las opiniones vertidas en este programa.
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2: Muy buenos días, Huancayo. Son las 6 de la mañana con 5 minutos a lo largo, ancho, angosto de todo nuestro territorio nacional, de todo nuestro Valle del Mantaro. Ya estamos aquí en Radio Rumbo, la radio que se ve vía los 91.1 de la FM. Gracias, amigos, a todos nuestros oyentes TV escuchas que día a día nos siguen, nos dan like, nos siguen y ya nos pueden ver en Radio Rumbo Huancayo en las redes sociales, en la plataforma multiplataforma de radiorumbo.com.pe, la página web que tenemos. 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Por otro lado, los que quieran comunicarse con nosotros tienen el 954-43-1962. Estás en Radio Rumbo, la radio que se ve, y en tu programa Rumbo Noticias. Las noticias más relevantes en todo nuestro lindo Perú se centran específicamente en el ámbito político, con la oficialización de los equipos de transferencia gubernamentales. Algo que normalmente nunca se había hecho, ahora lo están haciendo. La decisión internacional sobre el Metro de Lima Línea 2, algo que no pasaba, ahora lo están haciendo. Y el debate económico, específicamente de la reciente aprobación de las normas laborales. Todo esto va en una política y transición. La coyuntura política está dominada por la conformación de los equipos de transferencia de la presidenta, específicamente ya electa, Keiko Fujimori, mientras su agrupación formaliza a los técnicos y exfuncionarios para asumir el Ejecutivo este 28 de julio. Nadie se va a dar cuenta si va a haber cambio o no, pero al toque va a haber el cambio. ¿Esto es bueno, malo? La gente lo dice, los especialistas dicen que sí, porque es una forma de preparación para mucha gente que puede ingresar y no saber, ¿no? O saber de repente en qué o qué detalle están dejando estas personas, ¿no? Ese es otro de los fines, ¿no? En el sector Juntos por el Perú mantienen todavía su rechazo a los resultados electorales. Sí, ya se cambió, ya la otra está poniéndose todo y te están con esa situación, anunciando movilizaciones y cuestionamientos sobre el proceso. En fin, 6 de la mañana con 8 minutos, 6 de la mañana con 8 minutos. Bienvenidos, bienvenidas a Rumbo Noticias. Aquí comenzamos los titulares de Rumbo Noticias.
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2: 6 de la mañana con 8 minutos. Hoy jueves 9 de julio del 2026. Hallan cadáver de un hombre atado con cuerdas y envuelto en plástico en el canal de riego de Sicaya. El cuerpo fue encontrado la mañana de este miércoles en un canal de riego del distrito de Sicaya, en la provincia de Huancayo. La Policía Nacional y el Ministerio Público realizan las diligencias para identificar a la víctima y esclarecer las circunstancias de la muerte.
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2: En Rumbo Noticias, 6 de la mañana con 9 minutos. ¿Estás apresurado? Son las 6 de la mañana con 9 minutos. Identifican a hombre hallado muerto en el canal de riego de Sicaya. Era un vendedor de agregados. La víctima fue identificada como Ovidio Jesús Romero Malma, de 48 años de edad, natural de Acoya, en Jauja. Permanecía desaparecido desde el 1 de julio y

0: El cuerpo apareció atado con cuerdas y envuelto en plástico. La policía investiga el caso con un presunto homicidio.
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0: Policía detuvo a más de 10.000 personas en Junín y decomisaron 3.570 celulares de 6 meses. En 6 meses, la Policía Nacional del Perú informó que como resultado de los operativos ejecutados en la región Junín, fueron detenidos 10.929 personas por su presunta participación en diversos delitos.
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0: Urgen ambulancias y 13 todavía permanecen en almacenes a la espera de documentación. Gerencia del Gobierno Regional de Junín dice que están dentro del plazo de 40 días para ser entregadas a establecimientos de salud en hospitales de Huancayo, Jauja, Tarma, para su uso.
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0: En el Tambo contratan a gerente, la despiden y 3 días después la vuelven a contratar. La inestabilidad administrativa en la Municipalidad Distrital del Tambo a flor de piel. Y es que de aún el alcalde Julio César Yayico Colca volvió a contratar a su exgerente Patricia Alcántara Guerrero, esta vez para la Gerencia de Desarrollo Económico. En solo 18 días la despide y 3 días más tarde la volvió a contratar.
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0: Congreso agenda ley de creación de Distrito del Tambo de N pese a protesta encabezada por Sósimo Cárdenas. La Comisión Permanente del Congreso debatirá este jueves la iniciativa que enfrenta a Junín y Cusco por más de 447 kilómetros cuadrados de territorio, en cuya defensa cientos de indígenas de Satipo se movilizaron a Lima el último 23 de junio.
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0: El Hospital El Carmen no hay ropa para pacientes. La autoclave se encuentra malograda. Luego, estas deficiencias fueron denunciadas por trabajadores que realizaron un plantón afuera del mosocomio que atienden a madres y niños de esta región.
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0: Jenny Andrés, la bachiller en ingeniería que podría ser la segunda alcaldesa del Tambo. La reciente decisión del Jurado Nacional de Elecciones de declarar la vacancia del primer regidor del Tambo, Iván Medina Esquivel, reconfiguró el escenario político en este distrito. Si el máximo organismo electoral confirma en los próximos días la vacancia del alcalde Julio César Yayico Colca, la segunda regidora Jenny Marisol Andrés Livia asumirá la conducción de la municipalidad por sucesión legal.
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0: Fernando Rospigliosi, presidente del Congreso de la República, defendió la contratación del servicio de televisión por cable con la empresa DirecTV Perú SRL por un monto total de 310.000 soles. Con 392 soles. En medio del cuestionamiento sobre la pertinencia de este gasto en un contexto de austeridad fiscal y la coincidencia con el Mundial 2026 que se transmitió íntegramente por el referido operador.
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0: Estas fueron las noticias aquí en Rumbo Noticias vía los 91.1 de la FM. Estos fueron los titulares y bienvenidos a Rumbo Noticias.
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0: Hay muchos temas que acotar, hay muchos temas que hablar, hay muchas cosas, muchas noticias en el plano específicamente local. Lo que hablábamos el día de ayer, ya ha sido identificado al hombre que fue hallado muerto en el canal del río de Sicaya. Era un vendedor de agregados. Esta víctima, identificada como Ovidio Jesús Romero Malma, de 48 años, natural de Acoya, Jauja, bueno, permanece todavía desaparecido, según ellos, desde el 1 de julio. Y su cuerpo apareció atado con cuerdas y envuelto en plástico. Cabe destacar que la Policía de Investigaciones ha hecho un caso como un presunto homicidio y han dicho, esto ha sido un homicidio. Puede ser un homicidio, un presunto homicidio, pero estamos viendo las imágenes un poco fuertes del señor Ovidio Jesús Romero Malva, de 48 años, donde el cadáver que fue hallado en la mañana del día de ayer, martes tirando a miércoles, definitivamente se nota, ¿no? Algunos golpes y todo, amañataciones en los puños y todo esto. Bueno, habrá que ver los múltiples cortes que tiene dentro de la cabeza y también del pecho. ¿Por qué? ¿De qué ha sido? ¿Han querido apuñalarlo? Bueno, está los peritos de criminalística y representantes del Ministerio Público, bueno, realizarán pues el levantamiento, ya realizaron el levantamiento del cadáver y las iniciaciones de las diligencias para esclarecer lo que ha pasado el día de hoy en este crimen.
2: Verdaderamente una situación que ha conmocionado a todos, sobre todo porque lo han encontrado sin vida en un canal de riego en el distrito de Sicaya. Y como bien dice Nico, ¿no? Su cuerpo ha sido encontrado, atado con cuerdas y envuelto en plástico. Una escena que desde un inicio hizo presumir a los investigadores que se trataba de un homicidio, ¿no? Y durante el levantamiento del cadáver se ha detectado varios y diversos tipos de lesiones, en ellos también lesiones en la cabeza. Según los familiares, que había desaparecido hace ya bastante tiempo, la policía investiga un dato que podría ser clave, ¿no? Y es el hecho de la aparición de panfletos con la fotografía de la víctima y mensajes amenazantes que han sido colocados en la vivienda del distrito de Orcotuna. Y ya los agentes evidentemente buscan determinar si estas amenazas están relacionadas con su muerte, y como parte también de las diligencias se revisan las cámaras de seguridad, ¿no? Veamos si esas cámaras, si existen cámaras de seguridad en el lugar y si estas cámaras funcionan, ¿no? Para que sean parte de la investigación, y sobre todo no solamente va a quedar ahí, sino que también van a recoger testimonios y otras evidencias para reconstruir la escena, ¿no? Y sus últimos movimientos, dónde ha estado, qué recorrido ha hecho, y para que puedan identificar a los responsables, ¿no? Evidentemente esta noticia genera mucha preocupación porque las características en las que ha sido encontrado el cuerpo hacen presumir que es un hecho verdaderamente violento, y no solamente eso, sino que también pudo haber sido planificado, pero sin embargo, esta investigación de la policía y el Ministerio Público va a hacer que determine el móvil del crimen y establezca quiénes son los responsables.
0: Por otro lado, la policía detuvo a más de 10.000 personas en Junín, y ha decomisado 3.570 celulares en solo 6 meses, los primeros 6 meses que tiene. Eso se ha informado específicamente por la Policía Nacional del Perú y los operativos y ejecuciones que siguen realizando, que verdaderamente a nosotros nos apoya, nos ayuda, pero les vuelvo a mencionar a la Policía Nacional del Perú, les falta saludar. Cuando uno ingresa a un lugar, a un recinto, a donde quieras, te dice, buenos días, buenas tardes, buenas noches. 3 palabras tan simples. Y el por favor, me gustaría, si fueran tan amables, por favor, de darme sus documentos y algunos sus celulares y su número de celular. Listo, no está, se acabó, no hay más. Por otro lado, hay emails, como en el caso de mucha gente que han hablado, que el SIM 2 no funciona, está como reportado. Si tú tienes la caja, es bueno ahora conservar la caja del celular. No hace falta que tengas netamente la factura, solo la caja del celular. La caja va a dar el mismo número de PIN y el mismo número de recomendación. Es mucho mejor que si tuvieras una factura. Vas directamente a tu operador, en este caso si eres de Movistar, si eres de Claro, de Entel, de Win, de WOW, vas y presentas y dices que te lo resuelvan. Te resuelvan este caso porque está el SIM número 2 y si lo has comprado también legalmente, ¿no? Eso es una opción muy determinante para que ustedes también tengan esa ayuda, ¿no? Por otro lado, los 10.929 personas que por su presunta participación en diversos delitos han sido capturadas en todo Junín. Según el reporte policial, alrededor del 80% de los intervenidos son, la mayoría, varones. Varones que figuran por el delito de hurto, robo, requisitorias judiciales, conducción en estado de ebriedad, falsedad genérica y receptación. Y por otro lado, están interviniendo a 280 personas y 104 fueron detenidas el día lunes y otras 100 el día martes. Y esto, señores, les dice mucho de la capacidad específicamente que tiene la policía de repente de retener. Digo en este punto, ¿por qué? Porque la Policía Nacional del Perú a veces no tiene. No vas a meter a todos al calabozo, pues, ¿no? Eso, a eso nos referimos. La PNP ha intervenido a 28 personas, 104 fueron detenidos el lunes y la otra 100 el martes por la presunta comisión de indistintos actos ilícitos, pues, ¿no? Y los asaltantes de chica que fueron detenidos también. En fin, hay un montón de situaciones y operativos que va realizando dentro de toda la orden de Junín. Y hay que hacer caso, señores. No es que la policía... es un irrespeto que se tiene a la Policía Nacional del Perú. No lo hagamos. Hay que... Si la policía te está pidiendo, si te está pidiendo sus documentos, está en su ley. No, que la ley me ampara, que yo no te puedo dar. Y no sé qué tanto lío haces. Mucha gente hace lío en las redes sociales a la Policía Nacional del Perú y lo hace específicamente, ¿por qué plan? Con el plan de ganar visitas, no con el plan de que tú hagas eso ineptamente, porque si tú haces eso, la policía peor se va a enojar contigo, te va a enmarrocar y te va a llevar a su delegación. Así de simple. Hay que tener mucho cuidado, ¿ya? Y los celulares, cuando te los pidan, ya es cuestión tuya si lo das o no lo das, ¿no?
2: En este caso, a mí sí me llama mucho la atención porque la policía generalmente incauta celulares, va a los lugares donde se vende celulares robados, incautan, ¿no? Y en este caso, como tú bien has mencionado, han incautado 3.570 celulares que ya habían sido reportados como robados o que ciertamente la procedencia de estos celulares ya era sospechosa. Y si bien es cierto, ya está decomisado esto, durante varias intervenciones o durante esta intervención específicamente en los mercados, en los operativos, en la vía pública y otras acciones policiales que han venido siendo dirigidas, ya sea en la calle, en fin, ¿no? Y esto solamente con la finalidad de combatir el comercio ilegal de celulares, pero si bien es cierto, la institución ha mencionado que esto forma parte de una estrategia permanente para enfrentar la delincuencia y reducir el mercado de equipos robados, ¿cómo hacen? O sea, si es que ya con anterioridad han incautado un montón de celulares, siguen incautando y se supone que lo incautan para que puedan continuar con su estrategia. Pero ¿cuál es la estrategia ahí? O sea, ¿cuál es el plan de ejecución que ellos van a tener para decir, ¿no? Ya incauté tantos celulares, esta zona conocida como roja, conocida como de comercio informal, ilegal y todo lo que quieras, ya no existe. O sea, no hay algo concreto que ellos evidencien y digan, no, hasta aquí llegamos, ya todo lo incautado, esta gente ya no va a estar acá, tenemos un plan cerco, no sé, algo. Pero siempre escucho que dicen incauto, incautan y siguen incautando y nada más queda ahí.
0: La Policía Nacional del Perú decomisa celulares de dudosa procedencia o reportados como robados. Los equipos pasan por un protocolo legal, un protocolo operativo que incluye los siguientes datos, señores. Primero es la identificación. Los agentes policiales registran el número de IMEI del equipo en el sistema y se dan cuenta si está o no está robado. Por otro lado, muy a pesar de que a veces no es legal, les vuelvo a decir, no es legal. ¿Por qué? Porque si tú tienes tu caja, tú puedes presentar, como les dije, la caja del celular hace mucho ahora. Por otro lado, la investigación fiscal. Los dispositivos, todos los celulares, son puestos a disposición del Ministerio Público para iniciar las investigaciones por el presunto delito de receptación, el cual castiga a quienes adquieren o poseen bienes robados. Eso es legal. Imagínate que uno de los celulares haya aparecido, sea de un muerto, de un cadáver. Peor aún, tienes culpabilidad por comprar un celular de dudosa procedencia, pues, ¿no? Te vuelve víctima y victimario al mismo tiempo. Tienes que tener mucho cuidado con ese tema. No es, ah, yo me compré un celular robado. No, no es así. Tienes que tener mucho cuidado. Por otro lado, la devolución a los dueños. La policía compara los datos del celular con la base de datos de la RENIEC para ubicar a los propietarios originales y proceder con la devolución de los equipos móviles, ¿no? Por otro lado, la revisión digital solo en casos graves para delitos de mayor como exposición o secuestro. La policía puede revisar el contenido del celular bajo el amparo de la normativa vigente del decreto ley 1698, siempre con autorización del Ministerio Público, no por libre albedrío, sino gracias al Ministerio Público, y en situaciones de fragancia. Por ejemplo, un ejemplo simple: le roban a Catú su celular, se va corriendo el choro y la policía lo detiene. La policía lo detiene y le dice: ese celular parece que no es tuyo, porque veo que estás corriendo en la mano con ese celular. Y ahí aparece Catú. Sí, que esto es mío. Y la policía puede tener la opción ahí de verificar. A ver, ¿cuál es su clave, señorita? Ah, ese sí es su celular. Sí, sí, no se preocupe, y se le devuelve. A eso vamos, ¿no? Esa es la única opción que podría de repente tener, o si no, cuando ya esté el Ministerio Público. Vale destacar, señores, que los derechos ante una intervención policial, vale decir, los agentes, no pueden revisar el contenido o exigirte de manera, pues, peor, machista o pongámosle así, renegando, pues, ¿no? Pongámosle así, exigirte el celular arbitrariamente durante los controles de identidad de rutina. Solo están facultados para retener y revisar equipos y exigir una orden judicial si el dispositivo estuvo involucrado en un acto delictivo. Peor en fragancia, peor aún. Es importante que todos los celulares, señores, que ustedes compren sean legales, originales, pongámosle, ¿no? Ese es muy opcional. Y no demos rienda que se puedan comprar celulares robados. ¿Por qué? Porque les vuelvo a mencionar, a veces en los accidentes, en estos accidentes de tránsito que pasan muy continuamente en Junín, ¿ya? Estos accidentes de tránsito, la misma policía, me van a disculpar, la misma Policía Nacional, ¿por qué? Porque tengo un caso de un amigo que le ha pasado igualito, donde ha tenido un accidente y él estaba, pues, con ese accidente, estaba con el carro volteado y le sustrajeron el celular. ¿Se pueden imaginar que en vez de ayudarlo le sustraen el celular y se van? Y de ahí llega la policía. No digo la policía, sino digo cualquier persona que estaba ahí en el accidente, ¿no? Uno. Dos, a veces sucede que algunos malos policías, malos agentes que verdaderamente no representan al uniforme, bomberos, gente de las clínicas, hospitales que van, tratan de hurtar algún, y en ese caso la gran mayoría son celulares, porque lo primero que hacen es eso, y lastimosamente estos dispositivos se ven involucrados en un acto delictivo, lastimosamente. Peor aún si ha habido, como les menciono, el problema este de un accidente o de repente de algo grave, ojalá que no haya sido una muerte, ¿no? Peor aún si ha habido una muerte, ¿no? Eso hay que tener mucho cuidado.
2: Sí, pero ¿sabes qué? En todo lo que has mencionado está perfecto, ¿no? ¿Qué cosa es lo que hacen la policía con los celulares robados y esto? Pero en este caso también hay otro tema. Ya después de que haya pasado por el tema de la investigación, de que hayan determinado de que si el celular evidentemente es robado o pertenece a una persona que ha sido víctima de un fatal crimen, asalto, en fin. Hay otro tema también que es importante y que no sé hasta qué punto la policía tiene participación, porque si bien es cierto, ya ellos incautan, ven que el celular está robado, mandan ese email a OCIPTEL para que puedan anular, bloquear ese celular y ese celular ya no sirva para que pueda estar operativo, para que lo puedan vender en otras instancias, ¿no? Pero también hemos visto de que hay policías que han liderado ciertas bandas criminales que se evidencia en ciertos en ciertas organizaciones criminales, en este caso como los tecnológicos de Mantaro, ¿no? En este caso, en esta organización habían efectivos policiales también que han participado y en esta organización han detenido pues a 12 personas, ¿no? Incluyendo efectivos de la policía y que tenían participación con presuntas operaciones delincuenciales. Entonces, ¿hasta qué punto la policía tiene el control de estos equipos y qué hacen después con esto? ¿No? Entonces, eso no se sabe.
0: Bueno, en realidad sí se sabe qué hacen con cada uno de los equipos, porque en realidad si es que es un mal policía, obviamente los va a utilizar en ese sentido.
2: Es que los venden en otros lugares, o sea, no solamente en Huancayo.
0: O sea, ¿tú crees que la Policía Nacional, mira, estás hablando a título personal, primero hay que aclarar esto?
2: Ajá.
0: ¿Ya? ¿Tú crees que la Policía Nacional agarra los celulares y los detiene otro policía, se los lleva y los vende?
2: Claro, no es que yo creo, ¿no? Se ha evidenciado que la policía, no digo todos, obviamente no, los malos efectivos policiales que han formado parte de los operativos en incautar celulares, los han vendido en otros lugares, ¿no? Y también sé porque tengo amigos que han tenido de algún novio a policías y esto, y han dado fe de que sí ha sido así, ¿no?
0: O sea, ¿y tú crees que esos celulares incautados no han ido al Ministerio Público? ¿Ninguno?
2: Claro, no.
0: Ah, ya, pues no sé, yo no tengo detención de eso nada más, solamente sé que lo que sí hacen es poner firmas, por ejemplo, como hubo un momento de los abogados que entraban, que ingresaban, que no eran abogados, en fin, era solamente una secretaria que ponía el sello y firmaba, ¿no? Como la abogada tal, y eso lo vimos hace 3-4 meses atrás del informe ese que dieron. Pero bueno, no sé, o sea, yo francamente no puedo poner las manos al fuego por ni la Policía Nacional del Perú y menos por los malos policías, ¿no? Peor aún. ¿Qué puede haber? Puede haber, quién sabe, ¿no? Pero para mi punto de vista, la gran mayoría se lo lleva el Ministerio Público. De ahí sí creo que puede haber del Ministerio Público alguna mala andanza, ¿no? Pero eso va a ser cuestión de verificación. 6:32.
2: Vamos a una breve tanda comercial y regresamos.
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0: La mañana con 37 minutos, 6 y 37 minutos aquí en Radio Rumbo, la radio que se ve vía los 91.1 de la FM. Esta porquería que ya nos tiene hinchados nuevamente de Junín específicamente, donde verdaderamente no se trabaja. No se trabaja como debiera trabajarse al 100%. Por ende, el gerente dice que están dentro del plazo de los 40 días para ser entregadas a establecimientos de salud del hospital de Huancayo, Jauja, Tarma. ¿Qué cosa? Las ambulancias, pues. ¿Ya? Y 13 todavía permanecen en los almacenes a la espera de la documentación. Yo no llego a entender, señoras y señores, cuando compro un vehículo o un carro, la misma empresa es la que se encarga de darte las placas, de darte, si quieres, hasta ponerle, pues, los vidrios polarizados, ¿no? Pero, sin embargo, aquí ellos tienen que hacer todo. Todo, todo. Y nuevamente, como a paso de tortuga, las 11 ambulancias que fueron halladas el día de ayer en un almacén del gobierno regional de Junín, bueno, en varios almacenes en realidad, ¿no? Tras una inspección realizada por la Auditoría de la Contraloría General de la República, donde han establecido que en el Jirón Ica y en la avenida Huancavelica, específicamente en el almacén de Guayucachi también, los vehículos han ingresado y salieron en orden verbal, ya que no hallaron documentos de internamiento. Así de simple. Todo un caos, señores. La Gerencia de Desarrollo Social del Gobierno Regional de Junín, la señora Lisette o señorita Lisette Ruiz Rivera, ha manifestado que las ambulancias están en los almacenes desde el 14 de febrero. Y tú qué buena gente haces con esas ambulancias desde el 14 de febrero, cuando el día 15 ya deberían estar en su zona, ¿no? Y son parte del proceso de adquisición de obras por impuestos por un monto de 10.848.000. ¿Eso qué hace? La ejecución de la financiera ya está, pero no está hecho el corte, los actos. La culminación del proceso de adquisición y la empresa financiadora está gestionando la documentación de las placas. ¿Hasta cuándo se demora? Oye, a mí me dan al día siguiente, cuando compras un carro, al día siguiente, exagerando 2 días, la placa, ¿no? Solo saben casi la gran mayoría. El SOAT peor aún. No necesito, teniendo la placa, a los 5 minutos tengo mi SOAT por internet. No entiendo, señores, no entiendo. ¿Por qué y cuál es el trabajo de ellos? SUNARF, que es la empresa asignadora al gobierno regional de los vehículos, se espera que el proceso culmine en julio. O sea, miren, febrero, marzo, abril, mayo, junio, julio. 6 meses para que la gente ya recién pueda tener. Entonces, ¿para qué lo compran si no lo van a utilizar, ¿no? 6 meses para el papeleo, ¿no? ¿Se pueden imaginar cómo es la burocracia dentro de nuestro gobierno regional de Junín? Porque, por último, he visto en otro lugar, donde sea Matarani, he visto en varios lugares que el gobierno regional trabaja de una manera que quiere desarrollar a su ciudad. Eso sí son pueblos, no son ciudades. Pueblos que desarrollan y tratan de que desarrolle de una manera tal que se pueda vivir y convivir con la gente. Qué lástima, señores. Supongo que la evaluación técnica y operativa, que ha decepcionado verdaderamente a propios y extraños, y espero que estos ya se confirmen, que las ambulancias ya tengan todos los requerimientos necesarios. ¿Tan difíciles? Por favor.
1: No, y además de esto, toda esta documentación dice que tiene un plazo de 40 días y que debe de culminar durante este mes, ¿no? Y una vez ya que finalice este proceso, las ambulancias serán distribuidas de la siguiente manera, ¿no? 4 para el Hospital Daniel Alcides Carrión, 2 para el Hospital Domingo Olavegoya de Jauja, 4 para el Hospital de Apoyo de Junín, 2 para el Hospital Félix Mayorca Soto de Tarma y 1 para el Hospital Manuel Higa Aracaki de Satipo. Además de esto, también hay unidades que serán destinadas al IREN Centro y otra al Centro de Salud de San Jerónimo, pero sin embargo, la situación contrasta con la realidad de varios establecimientos de salud, ¿no? Y un ejemplo es el Centro de Salud de Chongos Alto, cuya ambulancia ha sufrido una grave avería en junio y quedó inoperativa por problemas mecánicos. Entonces, desde entonces, es que el establecimiento ha solicitado apoyo porque no cuenta con otra unidad para atender emergencias. Y es una situación verdaderamente lamentable. Y si bien es cierto, el gobierno regional menciona que el retraso responde netamente a trámites administrativos obligatorios, toda la ciudadanía espera que este tipo de procesos se agilice con la mejor celeridad y sobre todo porque es una emergencia médica y cada minuto puede marcar la diferencia entre la vida y la muerte, evidentemente.
0: Ineptos de porquería, no saben hacer el trámite para obtener una placa de rodaje, señores, de una ambulancia, toma un promedio de 2 y exagerando 5 días. ¿Qué están haciendo? El día de hoy uno, el día del otro ni siquiera así trabajan. Démonos cuenta que no trabajan, pues. Están deteniendo la ubicación específica de lo que vemos, las ambulancias tiradas, nuevecitas supuestamente, y sacando las placas nuevas. El vehículo está registrado e inmaculado y sin embargo no hay nada. El registro, señores, en la SUNAR es de 1 a 3 días, exagerando. ¡Exagerando! La calificación registral o la emisión de las tarjetas de identificación vehicular, el famoso TIBE, ¿ya?, toman aproximadamente 48 horas, como mínimo, exagerando. Hasta un plazo de 3 días, exagerando. ¿Y tú quieres 80 días? ¿40 días? ¿No crees que nos estás agarrando de babosos, de tarados? ¿Nos quieres agarrar de estúpidos por tu ineptitud? ¿Ah? ¿No crees? Todo esto, ni siquiera ellos debieran haberlo hecho, sino los que están haciendo, pues, y poniendo los que han traído las, pongámosle, las ambulancias, ¿no? Y eso es al toque nomás. El costo de la placa cuesta 136,40 céntimos. ¿No hay dinero, me van a decir? ¿Ah? ¿Qué vas a decir? Ya, la placa. Pones p3w.placas.pe, llama, si no, al 0, ¿cuál número es? 640-3636. Y dices, ¿no? Y así de rápido. 2 días hábiles en Lima y pongámosle acá 5 días. Ya exagerándole, una semana. Pues no vas a poner de uno solo, pues se supone que en una semana vas a poner de todos los automóviles que tienes ahí, pues. Ay, Dios mío.
1: Es que sobre todo falta un adecuado control administrativo de los bienes públicos, ¿no? ¿Cómo es posible que 13 ambulancias que deberían estar distribuidas en los diversos hospitales de toda nuestra región Junín están
0: desde febrero
1: ahí, ¿no? Oxidándose, malográndose en toda la intemperie, en vez de haber gestionado con la premura que se necesita? Porque mira, en Chongos nada más su ambulancia que está malograda desde junio hasta la fecha no tiene arreglo y ni siquiera le pueden proporcionar una nueva ambulancia. ¿Por qué? Porque existen los trámites burocráticos. Yo podría deducir eso, pero si es que es una necesidad que evidentemente todos los centros de salud necesitan para salvar vidas de toda la población, de toda nuestra región Junín, bien, gracias, estacionadas las ambulancias, malográndose, en vez de beneficiar a toda la población, ¿no? Y sobre todo aquí debería de haber una transparencia y rapidez en la entrega de este recurso que es verdaderamente fundamental para garantizar la inversión pública y que esta inversión se traduzca en una mejor atención para todos los habitantes de nuestra región Junín, pero no se ve gestión en este tema.
0: O es que no son nuevas, de repente se tiene que hacer un cambio de placa de país y todo eso, al igual que se hace en Tacna, no lo puedes hacer igual en Tacna que acá, ¿no? O en cualquier borde del país, en Puno no lo puedes hacer, igual que acá, ¿no? Puede ser que por eso sea la demora, ¿no? No creo, pues no creo, espero que no. Esperemos que esta solución ya lo hagan, pues, en esta última semana, ¿ya? Porque ya le están rascando mucho los huevos a la gallina, señores. ¿Ya? Ya, pues. Ya, ¿no crees? Febrero. Estamos julio, desgraciados. Fíjense, malditos, ¿dónde estamos? De febrero a julio para que salgan las ambulancias.
1: Y
0: encima
1: eso,
0: en febrero las si has presentado ahora, como si fueran, pues, ya estarían dadas, ¿no? Pero, sin embargo, nos damos cuenta que no, ni siquiera la han movido de la zona. Y eso, si tendrán para la gasolina ahora. Van a entregar sin gasolina. Van a entregar sin nada. Al mismo estilo de Concepción. La ambulancia de Concepción se cuadra delante mío a echar su gasolina. Dentro de la ambulancia había el famoso como bidón grande, ¿no? Pero de fierro, donde llena un montón de gasolina dentro de ese bidón y tenía que esperar largo tiempo el peruano oprimido, porque bueno, es para mí uno de los grifos que más económicamente me da la gasolina, ¿no? Entonces tenía que esperar. Pon términos de echar su galonzazo, recuerden que está en la parte de atrás, ¿no? Pero yo me tenía que ir hasta San Agustín de Cajas, que normalmente a veces vamos con la familia. Y él salió primero, yo lleno mi tanque de gasolina, la ambulancia de Concepción, lleno mi tanque de gasolina y ¡pran! Lo peor viene acá, señores, que yo paso raudamente, uno, dos, para los vehículos específicamente, le paso a la ambulancia, sigo yendo pack y me cuadro específicamente en la ciudad universitaria, en el mercadito de la ciudad universitaria. Y escucho a la bendita ambulancia levantar y poner sus parlantes de emergencia. Y la gente se moviliza, se mueve y le dan pase, ¿no? Y yo digo, ¿pero qué pase ha dado este huevo frito de Concepción si yo le he visto llenando la gasolina de su ambulancia de miércoles? Me puse a seguirlo. Y verdaderamente era la ambulancia que estaba delante mío. No llevaba ningún herido, ningún muerto, solo llevaba gasolina. Y para eso hacía tanto escándalo, no me parece, ¿no? No parece. Muchas veces las sirenas es precisamente para adecuar y dar campo y abrirse campo porque hay una emergencia. No para que lleves gasolina a otro lugar, pues sinvergüenzas de miércoles en Concepción. No voy a decir el lugar, pero he llegado hasta la puerta, le he tomado foto. Pero bueno, ahí me quedé.
1: No, nada. Y por este tipo de situaciones que refleja Nico, es que la población en muchos casos, a pesar de que escucha las sirenas y que evidente o verdaderamente es una emergencia, no se mueven para dar pase a la ambulancia, ¿no? Entonces, hay situaciones también que generan este tipo de conflictos y que cuando es una... ¿Cómo es ese refrán de la zorra y la oveja, que al parecer no es lo que uno dice, que ya no te creen cuando no te verdaderamente es una emergencia?
0: Claro, que se quiere llevar el zorro, entonces, se quiere llevar mi oveja.
1: Exacto. Ya, no, entonces ya nadie le cree.
0: Todo el pueblo y bueno, siempre habla lo mismo dos, tres veces, ¿no?
1: Uh-huh.
0: Y ya pues la cuarta, no, que se demore, pues, ¿no?
1: Sí,
0: cuando debiera
1: pasa.
0: Ser una verdadera emergencia y no utilizar las porquerías que tienen de sirenas para llevar pues gasolina, ¿no crees? ¿No? No nos agarres de buena gente. Seguro me estás escuchando tú, conchepchonino, conchepchonado. Por otro lado, el Congreso ha agendado la ley de creación del distrito del Tambo del N, pese a la protesta encabezada por el señor Zósimo Cárdenas. Perdemos territorio y nuevamente nos ponemos en este punto de la pelea para debatirse como siempre. El día de hoy inicia ya el enfrentamiento Junín y Cusco por más de 447 kilómetros cuadrados de territorio, en cuya defensa cientos de indígenas de Satipo se movilizaron a la ciudad capital el último 23 de junio. Y esto, vuelvo a mencionarles, señores, exige el archivamiento de la iniciativa porque afecta al territorio de Junín. Y eso es lo que pasa. Hay mucho más prioridad del señor Zósimo en este punto. El gobierno regional ha sostenido la propuesta de recordar más de 447 kilómetros cuadrados del distrito de Río Tambo en la provincia de Satipo. Le ha puesto más energía, Bravo, señor, un chochimo, gracias. En cambio, el gobierno regional de Cusco más bien le ha metido más impulso y está respaldando este proyecto y exige que el Congreso lo apruebe al considerar que fortalecerá la presencia del Estado en las zonas de frontera. Me parece un caso estúpido, tarado por estas personas, por la pelea, ¿no? Pelea de territorios, cuando estamos en el mismo país. Y en el territorio, pues bueno, debería ser alguien imparcial, y irme, pues, definitivamente no puedo irme al Congreso. Yo no me iría al Congreso ni fregando para que me den algo, me digan algo, ¿no? Pero, no sé.
1: Y según las autoridades regionales y sobre todo las comunidades ashánicas, la creación del nuevo distrito afectaría evidentemente la integración del territorio de Junín y los derechos de la población que viven en esta zona. Pero sin embargo, la posición del gobierno regional del Cusco es completamente distinta, ¿no? Las autoridades cusqueñas respaldan la creación del distrito y aseguran que la propuesta se basa netamente en estudios técnicos elaborados por la presidencia del Consejo de Ministros. Además, que sostienen que la nueva jurisdicción permitirá acercar los servicios del Estado, mejorar la seguridad y fortalecer también la presencia del gobierno en una zona considerada estratégica. Pero este proyecto, ya para que tengan de alguna manera conocimiento, ha ingresado a Congreso en el año 2023, netamente en diciembre, ¿no? Y tras ser exonerada del trámite en la Comisión de Descentralización, ha quedado lista para ser debatida directamente por la Comisión Permanente. Y ya esta controversia tuvo repercusiones en nuestra región Junín, mientras que el gobernador realizaba las gestiones en Lima para frenar el proyecto de dirigentes de Pariahuanca. Ellos, ahora, como estamos en este tema de Pariahuanca y que verdaderamente el señor Zósimo Cárdenas debería ir a tratar de solucionar el problema y no escaparse o no tratar de ver de que me voy de viaje, me voy aquí, me voy allá, ellos han criticado su ausencia, ¿no? Ya que esperaban reunirse con él para tratar el tema de la contaminación del río Churacyacu y sobre todo la protección de las cabeceras de la cuenca de Guaitapayana, pero no vemos mayor gestión ni participación sobre este tema que nos atañe a toda la región Junín, ciertamente. Pero está pensando pues en el tema territorial, de que cuántos kilómetros aquí, cuántos kilómetros allá y que ¿quién va a delimitar ese tema?
0: ¿Tiene algún anticucho ahí? De repente, ¿no? Por otro lado, el gobierno regional de Cusco, vamos a darle parte al gobierno regional de Cusco, ¿qué ha dicho? Y el Consejo Regional han emitido un pronunciamiento conjunto para respaldar la iniciativa. Ambas instituciones afirmaron que el proyecto responde a estudios técnicos elaborados por la presidencia del Consejo de Ministros y aseguraron que la creación del distrito no representa una invasión ni un recorte de territorio de Junín. Referencias geográficas no las puedo emitir porque están en imagen. Pero las autoridades cusqueñas también sostuvieron que la nueva jurisdicción permitirá ampliar la presencia del Estado, establecer la seguridad en la zona de fronteras y mejorar el acceso de la población de los servicios públicos. Además, de pidieron al Congreso aprobar el proyecto sin más postergación. Y los de Junín decimos no.
1: ¿Tú consideras que esto también puede influir ciertamente en la distribución del presupuesto público? O sea, en el tema de que podría limitar la ejecución de obras, la prestación de servicios, la, no sé, pues, ¿no? Representación de algunas políticas.
0: O sea, tipo es grande, ¿no? Muy grande, muy grande, muy grande. Primero que no bajaría, más bien habría un poco más de campo, como dicen algo así los cusqueños. Pero yo no lo veo tanto así, sino que es una forma de fronterizarse ellos y decir, acá entra. Es que hay varios puntos ahí, no es algo que verdaderamente esté a la puerta abierta. Es que hay intereses de terceros, me parece, ahí en ese punto, ¿no? Podría porque es más ser fácil de que llegue ahí. Por ejemplo, ¿qué pasa si en ese punto hacen un aeropuerto? ¿Qué tendría que ver un aeropuerto ahí, no? Diríamos, ¿no? Uh-huh. Pero claro, pues puede haber, porque es su frontera. Ah, ya no, a eso cambiamos, eso vemos. Pero hay varios aspectos en Satipo y todo esto, hay mucho juego, maderas, hay mucho juego, ¿no?
1: Y mucho recurso también, ¿no?
0: Demasiados recursos, y obviamente también las mineras están metidas ahí, pues. Hay mineras, hay lagos, he visto ahora último unos lagos naranjas, porque hay tanta minera, unos laguitos que eran laguitos, pues, ¿no? Y ahora se han vuelto la minera, que la han vuelto, el laguito era verde, ahora es naranja. Cerca, muy cerca, unos nevados, no voy a decir la zona, pero la vamos a estudiar con unos amigos y vamos a ver. Pero vuelvo a mencionarles, mis hermanos, Dios mío, ¿cómo ver todos estos problemas? Es que si es que no tenemos a alguien que verdaderamente nos defienda, saque la cara por nosotros. Por ejemplo, yo le digo a la, no sé, a la fiscal de ambiente, oye, tengo este problema, mira que se están metiendo en la lagunita como ahorita. ¿Tú has escuchado hablar de alguna fiscal del ambiente que ha ido a Yuraqyacul?
1: No.
0: No hay nada, ¿cierto? A eso me refiero. Se supone que el único que tiene el poder para entrar ahorita es precisamente el gobierno regional. No hay más. Ni la fiscalía, ni nada. Del ambiente.
1: Del ambiente.
0: Ajá. Nada. No llego a entender por qué sucede y pasa esto. Por eso les refiero. Yo me pongo a leer una y otra cosa y me sale siempre el gobierno regional de Junín. Así de simple. Y mientras el gobierno regional de Junín no haga nada, se cruce de manos y solo sea un observador, ni siquiera un participante, cuando debería ser él metido, debiera estar más metido que los mismos ciudadanos, defendiendo y luchando sus zonas para que no sean contaminadas, y votar y erradicar a todas estas mineras que no saben, pues, cuando aprendan a hacer algo, recién pues que lo hagan, ¿no? Pero mientras tanto, naca la pirinaca. ¿Por qué? Porque primero voy a salir a favor de mi pueblo, pues. Es como una familia. Tu hijo puede ser ladrón, ya la miércoles, ya, lo arreglo, pum, ya, nunca más va a ser ladrón, pa, hablo, converso, digo, pa, pum, justifico lo que hay, pa, y le saco la miércoles recién a mi hijo, ¿no? Pa, oye, que no tienes que hacer así, que te, si insiste, ay, ya, se lo lleve la justicia, bye, bye, pa, listo. Así es. Señores, hay que tener mucho control, y estos señores no tienen adecuado control contra la gente. Más vale money, dice, dinero habla, money stock, para ellos, ¿no? Porque si Yuraqyacuy ahorita tuviera un dinero fuerte, específicamente de ingreso, para el municipio, específicamente para el gobierno regional, uy, hace rato estaría ahí este señor, más que la frontera. Vamos a perder 447 kilómetros. ¿Tú crees que yo necesito que pierdas? Pongámoslo así, exagerando, ¿ya? Prefiero perder terreno a perder terreno en todo Huancayo, en todos sus alrededores, pues, ¿no? Porque nos estarían matando, pues, ¿no? Demos peso a cada uno de las dos cosas. Él está dando más peso a la frontera, porque es de Satipo, pues, ¿no? Que es de la selva. Quiere quedar bien con sus paisanos, pongámosle así, ¿no? Quiere quedar muy bien con ellos. Más, nada. Otra cosa, nada. Luego, le está dando prioridad a la carretera central, cuando ya sabemos que la carretera central, otra historia. Siempre pasa y sucede con eso, con ese tema, ¿no? Otra historia más de la carretera central. Eso es otro tema, y eso lo toman... Cada 5 años lo agarra cada huevo frito, cada gobernante, lo desde un chupaico, carretera central. De ahí otra vez, carretera central, el señor Cerrón. Otra vez, el señor Cerrón, carretera central. Otra vez, el señor Orihuela. Otra vez, este señor, cada 5 años nos tienen con que la carretera central. Ya está, ya va a dar, nos va. No, tenemos el presupuesto, pero no hay quien ejecute. Tenemos esto, pero este es un adelanto solamente para ver los expedientes. Y dale con ver los expedientes,
1: ¿no? Cuando hay cosas más urgentes como esto, ¿no? Y yo no entiendo si es que tiene asesores o no que le puedan decir, ¿sabe qué, Sósimo? Ve, vaya a la región Junín, netamente a Huancayo, a ver el tema de Parihuanca, que obviamente toda la población, todos los pobladores ya se han levantado, han ido al gobierno regional suplicando que por favor necesitan conversar con el señor Sósimo Cárdenas. Pero sin embargo, no da la cara este señor cuando debería dar la cara para que toda la población esté tranquila, y sobre todo también con apoyo del Ministerio del Ambiente, que el Ministerio del Ambiente sí se ha pronunciado y ha dicho, ¿sabe qué? Pero investiguen nada más, y ahí quedó, ¿no? Investiguen cómo es y por qué ha sido la causa de la contaminación del río Yuracyacu, pero nada más, no ha habido mayor participación al respecto. Y todo se ha quedado, al parecer, en stand-by, porque el señor Sosimo está dando prioridad a otras cosas que le van a demandar demasiado tiempo, más tiempo que solucionar ese tema de Parihuanca.
0: Esperemos que el señor se ponga las pilas y se den cuenta. Ah, falta todavía, dirá, ¿no? Falta, ¿no? Falta. 7:02 en Radio Rumbo a la Radio, que se ve que no nos compramos. Ya, nosotros, nuestro medio de comunicación no se compra con ningún partido político, con ninguna empresa, con ningún gobernador, con ningún alcalde, nada, ¿ya? Así es que nuestros ingresos son neta y exclusivamente, lo vuelvo a mencionar, de empresas privadas. Y eso nos apoya y nos ayuda para poder seguir trabajando con todos ustedes y denunciar las cosas y las faltas que están agregadas. Yo no te voy a decir, ¡ay, mi Sosimito, este pobrecito, este coño del gobierno regional está haciendo esto, ay, hay que apoyarlo! No te voy a decir eso, ¿no? Acá en este medio no vas a escuchar eso. 7:03 en Radio Rumbo, vamos a la tanda comercial y regresamos.
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1: 7:08 de la mañana, estimados TV oyentes. Iniciamos así la segunda hora informativa con los titulares. Fernando Rospigliosi, presidente del Congreso de la República, defendió la contratación del servicio de televisión por cable con la empresa DirecTV Perú SRL por un importe total de 310.392 soles en medio de cuestionamientos sobre la pertinencia de este gasto en un contexto de austeridad fiscal y la coincidencia con el Mundial 2026, que es transmitido íntegramente por el referido operador.
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1: Jenny Andrés, bachiller en ingeniería, que podría ser la segunda alcaldesa del Tambo. La reciente decisión del Jurado Nacional de Elecciones de declarar la vacancia del primer regidor de El Tambo, Iván Medina Esquivel, reconfiguró el escenario político en este distrito. Si el máximo organismo electoral confirma en los próximos días la vacancia del alcalde Julio César Yeico Colca, la segunda regidora Jenny Marisol Andrés Livia asumirá la conducción de la municipalidad por sucesión legal.
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0: En el Hospital El Carmen no hay ropa para pacientes. La autoclave se encuentra malograda. Estas deficiencias fueron denunciadas por trabajadores que realizaron un plantón afuera del nosocomio que atiende a madres, niños de la región.
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0: Son las 7:10 de la mañana y tú estás en Rumbo Noticias. El Congreso agenda ley de creación del Distrito del Tambo del N, pese a la protesta encabezada por Zósimo Cárdenas. La Comisión Permanente del Congreso debatirá este jueves la iniciativa que enfrenta a Junín y Cusco por más de 447 kilómetros cuadrados de territorio, en cuya defensa cientos de indígenas de ese tipo se movilizaron a Lima el último 23 de junio.
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0: Y nuevamente en el Tambo contratan a gerente, la despiden y 3 días después la vuelven a contratar. La inestabilidad administrativa de la Municipalidad Distrital de El Tambo anda a flor de piel y es que aún el alcalde Julio César Yayico Colca volvió a contratar a su exgerente Patricia Alcántara Guerrero, esta vez para la Gerencia de Desarrollo Económico. En solo 18 días la despidió y 3 días más tarde la volvió a contratar.
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0: Lamentable, urgen ambulancias y 13 todavía permanecen en almacenes a la espera de documentación. El gerente del gobierno regional de Junín dice que están dentro del plazo de 40 días para ser entregadas a establecimientos de salud en hospitales de Huancayo, Jauja, Tarma para su uso.
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0: Y la Policía Nacional del Perú detuvo más de 10.000 personas en Junín y decomisó 3.570 celulares en 6 meses. La Policía Nacional del Perú informó que como resultado de los operativos ejecutados en la región Junín, fueron detenidas 10.929 personas por su presunta participación en diversos delitos.
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0: 7:12 de la mañana, nuestro rumbo fono para denuncias y opiniones. Llámanos al 064-6291-94 o al 064-2195-95 o al WhatsApp al 954-4319-62.
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0: Identifican a hombre hallado muerto en el canal de riego de Sicaya. Era un vendedor de agregados y la víctima fue identificada como Ovidio Jesús Romero Malma, de 48 años de edad, natural de Acoya, en Jauja. Permanecía desaparecido desde el 1 de julio y su cuerpo apareció atado con cuerdas y envuelto en plástico. Ya la policía investiga el caso como un presunto homicidio.
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0: Hallan el cadáver de un hombre atado con cuerdas y envuelto en plástico en canal de riego de Sicaya. El cuerpo fue encontrado la mañana de este miércoles en un canal de riego en el distrito de Sicaya, en la provincia de Huancayo. Y ya la Policía Nacional y el Ministerio Público realizan las diligencias correspondientes.
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0: 7:13 de la mañana, hasta aquí los titulares de hoy jueves 9 de julio, año de la esperanza y el fortalecimiento de la democracia.
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0: 7:14 de la mañana, estimados TV oyentes, a esta hora vamos rápidamente con el reporte de nuestra colega Ivette Espíritu. Buenos días, Ivette, escuchamos.
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2: Así es, gracias por el pase, muy buenos días, Catu Castañeda, información para Rumbo Noticias por la 91.1 FM. Es increíble que no ha pasado ni siquiera un año del mantenimiento de la vía de Vista Alegre, o conocida también como la Ruta JU-110. Por cierto, obra realizada por el gobierno regional de Junín, y lamentablemente ni un año y ya presenta deterioro prematuro, algo que ha alertado la propia Contraloría en este servicio que ha culminado hace un par de meses con un costo de más de 2,5 millones de soles. La Contraloría General de la República ha identificado que la obra de mantenimiento vial de la ruta JU-110, que comprende el tramo Vista Alegre, Pititayo, Tabla Chata, Cercapuquio, Turpo y Huancavelica, presenta deterioro prematuro tras haber transcurrido solo 6 meses de haberse entregado. y sin que la Dirección Regional de Transportes y Comunicaciones de Junín haya adoptado acciones ante las deficiencias técnicas que afectan la inversión pública y la transitabilidad de los usuarios. En un informe se señala que la conservación del afirmado es deficiente, con presencia de baches profundos de hasta de 5 a 15 centímetros. Además de deformaciones en las curvas, exposición de material granulado grueso y agrietamientos causados por la corriente de aguas pluviales. También se observó la falta de reposición de señales viales esenciales y fallas en el sistema de drenaje de la carretera, situación que contradice la liquidación técnica del proyecto que aseguraba el cumplimiento óptimo del servicio. De acuerdo al expediente técnico del mantenimiento periódico, comprendía 70.236 kilómetros de la vía, por, en este caso, 2.809.439 soles, contrato suscrito el 4 de junio del 2025, y una consultoría por 280.943 soles. No obstante, a pesar de contar con una supervisión pagada y la liquidación aprobada en diciembre del 2025 por la propia entidad regional, dicho ramal presenta deterioro. Ya la Contraloría ha notificado al titular de la Dirección Regional de Transportes y Comunicaciones de Junín, recomendando adoptar las acciones correctivas que corresponden en el marco de sus competencias a fin de atender y superar los hechos con indicios de irregularidades. La información que se tiene para Rumbo a Noticias, la radio que se ve. Adelante.
0: Muchas gracias a nuestra colega Ivette Espíritu. Y siendo las 7:16 de la mañana, vamos con el reporte policial. Muy buenos días.
3: Hace buenos días y bienvenidos al reporte policial. Rápidamente daremos a conocer las noticias más resaltantes suscitadas en las últimas horas. Al sur de Huancayo, efectivos policiales de la comisaría de Chilca, como resultado del operativo Impacto, lograron la desarticulación de la presunta banda delincuencial denominada Los Chamus del Centro, integrada por Edison, de 23 años, y Jonathan, de 19 años de edad, quienes se encuentran inmersos en la presunta comisión del delito contra la salud pública en la modalidad de tráfico ilícito de drogas. Estas personas se encontrarían en posesión de una bolsa, la cual contenía en su interior hojas, tallos y semillas con olor característico a marihuana, por lo cual se encontrarían inmersos en la presunta comisión de dicho delito. Tras ello, fueron trasladados a la dependencia policial para continuar con las diligencias correspondientes de acuerdo a ley. Continuando con más información, en la incontrastable, policías de la Sección de Servicios Especiales de Huancayo lograron la captura de Miguel, de 65 años de edad, quien contaba con una requisitoría vigente por el delito contra la salud pública en la modalidad de tráfico ilícito de drogas, siendo solicitado por la Sala de Procedimientos Ordinarios de Lima, por lo que fue puesto a disposición de las autoridades competentes, informó Yoshika desde la Unidad de Comunicación e Imagen de la Región Policial Junín. Adelante, estudios.
4: Gracias, Yoshi. 7:18, 7:18. Vamos así de rápido con el reporte del tránsito.
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0: Amigo conductor, a esta hora de la mañana tenemos puntos críticos en nuestra ciudad y en la avenida Ferrocarril, entre el centro de Huancayo y el sector del Mercado Modelo, presenta congestión intensa en ambos sentidos. Se registran importantes demoras. En la avenida San Carlos, en el cruce con la carretera central, mantiene circulación lenta debido a la alta carga vehicular a esta hora punta. En el Jirón Trujillo, en el acceso hacia San Carlos, también muestra tráfico pesado antes de llegar a la intersección principal. Y a la altura de Yanama, en el hospital también del Carmen, presentan unos tramos con velocidad reducida. El tránsito moderado en nuestra ciudad, los accesos hacia Real Plaza Huancayo, registran movimientos constantes, aunque el flujo continúa avanzando. Y en los alrededores del obelisco de Giraldes, la circulación es intermitente, con algunos retrasos a esta hora de mayor demanda. En el resto de nuestra ciudad, la circulación se mantiene fluida. Rutas alternas, si se dirige hacia Chilca, evite el tramo más congestionado de la avenida Ferrocarril y utilice las calles paralelas desde el centro para reincorporarse más adelante, y para ingresar desde el Tambo hacia el centro de nuestra ciudad, considere utilizar vías alternas en lugar de permanecer sobre la avenida San Carlos. Y si su destino es por el sector del Mercado Modelo, procure acceder por calles secundarias para evitar los puntos de mayor congestión sobre Ferrocarril. Recomendaciones para nuestros amigos conductores: conduzca con paciencia. La mayor carga vehicular se concentra en los accesos hacia el centro. Respete la señalización y evite bloquear las intersecciones, especialmente en San Carlos y Ferrocarril. Siga conectado a la programación de Radio Rumbo y Rumbo Noticias.
4: 7:20, 7:20.
0: Vamos con nuestro segmento legal.
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0: Muy buenos días, Catú y Nico. Mi saludo también muy cordial para toda nuestra fiel audiencia, pues quienes nos sintonizan diariamente, buscando la verdad legal en medio de tanta incertidumbre. El derecho no solo se ejerce en las calles, en las empresas o en los juzgados, el derecho también cruza los fríos muros de los penales. Muchas familias viven el calvario de tener a un ser amado cumpliendo una condena, y por desconocimiento, pues, son víctimas de maltratos, de burocracia o exigencias indebidas dentro del sistema penitenciario, ¿ya? El día de hoy, con la precisión técnica que nos caracteriza, vamos a clarificar qué permite realmente la ley sobre los lazos afectivos. Abordaremos las condiciones para la visita íntima, los supuestos excepcionales para obtener un permiso de salida, y lo que ha dicho el Tribunal Constitucional sobre el derecho a la unidad familiar. Hablando claro, estimados oyentes, mucha gente de afuera e incluso algunos malos funcionarios hacen creer que la visita íntima es un premio o un favor que el director pues le da, ¿no?, a quien le cae bien. Esto es un error, ¿eh? Nuestro Tribunal Constitucional ha sido muy claro en su jurisprudencia. El interno ha perdido su libertad de tránsito, ya, mucho ojo, pero no ha perdido su derecho al libre desarrollo de la personalidad ni a la unidad familiar. Sin embargo, este derecho tiene reglas muy estrictas, ya, que están bajo el Código de Ejecución Penal, principalmente por temas de salud pública y seguridad. Usted no puede simplemente, pues, ir a la puerta del penal y decir no soy su pareja. La ley exige prueba documental y médica, ¿ya? Se debe probar el vínculo, ya sea con el acta de matrimonio o si son convivientes con una unión de hecho, inscrita formalmente. Además, tanto el interno como la pareja visitante deben pasar obligatoriamente por el área de salud del INPE para descartar, pues, enfermedades infectocontagiosas, ¿ya? Si falta un solo sello médico, la visita se suspende. Por otro lado, tenemos los permisos de salida. Un interno también puede salir del penal hasta por un máximo de 72 horas. En casos específicos, estos casos son tres, ¿ya? Y de extrema urgencia, por enfermedad grave de sus padres, cónyuge o hijos, por el fallecimiento de uno de ellos o por el nacimiento de un hijo. Pero aquí entran las excepciones de la ley. Si el interno pertenece a una organización, pues, criminal, ¿no? Si está procesado por terrorismo o feminicidio agravado, ¿no? O si el Consejo Técnico Penitenciario, estamos hablando del CTP, determina que hay un alto riesgo de fuga, el permiso será denegado categóricamente. La seguridad pública siempre va a primar sobre el dolor de la familia, a menos que un abogado, pues, sepa cómo garantizar y sustentar esa salida, ¿ya? Entonces está claro. Veamos, pues, ahora un caso práctico que refleja la dura realidad que nadie les cuenta. El padre de un interno en el penal de Huancayo falleció trágicamente un día lunes, en la madrugada. La familia desesperada fue a la puerta del penal, pues, exigiendo que dejen salir al joven para el entierro. Pensaron que con solo llorar, mostrar las fotos del velorio y suplicar al director, las puertas se abrirán, ¿no? De compasión o por compasión. El resultado fue una rotunda negativa. ¿Por qué? Porque el procedimiento legal es frío, pues, y burocrático, ¿no? La ley exige la presentación de la partida de defunción oficial, un informe de la asistenta social del penal y, lo más crítico, el informe de seguridad. Lo que las familias no saben es que para que un interno salga necesita custodia de agentes del INPE y muchas veces también el resguardo de la Policía Nacional. Y esos agentes, pues, señores, no van gratis, ¿ya? La familia debe cubrir formalmente los gastos de traslado y logística de esa custodia. En este caso, asumimos la defensa de emergencia. Armamos el expediente en cuestión de horas. Sustentamos ante el Consejo Técnico Penitenciario que el joven era un reo primario, sin riesgo de fuga. Coordinamos, pues, el pago de las tasas oficiales para el resguardo y logramos la resolución directoral. El interno pudo salir bajo custodia y despedirse de su padre. La compasión, pues, no abre las celdas. Los procedimientos correctos, sí. ¿Ya? Estimados oyentes, aquí arribamos al mito del día. Uno de los más dañinos y que vacía, pues, los bolsillos de las familias. Doctora, me han dicho los tramitadores de afuera que si les pago 500 o 1000 soles, le consiguen un pase de fin de semana a mi esposo. O lo dejan entrar a la visita, pues, íntima sin papeles, ¿no? Esto es absolutamente falso y muy peligroso. Tengamos en cuenta todo ello, ¿ah? En el Perú no existen las salidas de fin de semana compradas ni pases mágicos. Todo permiso de salida o de visita íntima pasa por una junta técnica de varios profesionales. ¿De quiénes estamos hablando? Del abogado, el psicólogo, el asistente social y seguridad. Si usted intenta pagar un soborno o usa documentos falsos, no solo va a perder su dinero, ¿ya? Mucho ojo, sino que está cometiendo el delito de cohecho, ¿no? Soborno estamos hablando. Y falsificación. ¿Y sabe qué le pasará a su familiar adentro? Le abrirán, pues, un proceso disciplinario. Le suspenderán las visitas por un año. Y lo pueden mandar a la temida zona de aislamiento. O como le dicen, pues, el hueco. Creer en este mito solo alimenta a las mafias que se aprovechan de la desesperación de ustedes, de madres, de esposas u otros familiares, ¿ya? Si usted tiene a su cónyuge o a un familiar en el penal, no espere a que ocurra una emergencia. Siga estos pasos preventivos hoy mismo. Documente su relación. Si son convivientes, vayan al notario e inscriban su unión de hecho en registros públicos, en su NAR, y actualicen, pues, su DNI, ¿no? El INPE ya no acepta simples declaraciones juradas o cartas de noviazgo. Para la visita íntima, exámenes al día, tenga los certificados médicos, exámenes de sangre, VIH, sífilis, etc. requeridos por el área de salud del INPE, siempre listos y actualizados. Para emergencias, ¿no? Si fallece un familiar directo, actúe rápido, consiga el certificado de defunción en la RENIEC inmediatamente y contacte a un abogado especialista. Nosotros sabemos cómo redactar la solicitud de urgencia para obligar al Consejo Técnico a sesionar el mismo día. El orden documental y la acción rápida con su única garantía frente a la pesada burocracia, pues, penitenciaria. Finalizamos, queridos oyentes, esta intervención recordando una máxima fundamental. La privación de la libertad por una condena no anula la dignidad humana ni los efectos familiares. Estar informado es la única forma de proteger a quienes hoy están en situación de vulnerabilidad legal, ¿ya? Soy la abogada Marisabel Naveda Alcarraz. Si le están negando arbitrariamente, pues, una visita íntima porque le ponen trabas administrativas, ¿no?, o si necesita tramitar un permiso de salida excepcional para un familiar interno y no sabe por dónde empezar, no se enfrente solo al sistema. 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Ha sido una verdadera satisfacción compartir este espacio con ustedes y con toda nuestra región Junín. Que tengan un día muy productivo y lleno de bendiciones. Y recuerden siempre, tu defensa es nuestra prioridad.
4: 7:30 a.m, 7:30 a.m, vamos a una tanda comercial y regresamos con más información aquí en Rumbo Noticias.
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0: Estamos de vuelta a las 7 de la mañana con 35 minutos y Jenny Andrés. ¿Quién será Jenny Andrés? Mucha gente no se acuerda de ella, pero yo sí me acuerdo de ella. Es la bachiller en ingeniería que podría ser la segunda alcaldesa del Tambo. O sea, el señor, claro, Iván Medina, ha sido... Lo han reconfinado definitivamente al escenario político, lo han destrozado y bueno, pues lo han mandado a las vacancias. Vale, este alcalde Julio César Yayico Colca iba a entrar ahora su segunda regidora, Jenny Marisol Andrés Livia, quien asumirá la conducción en la municipalidad por el sucesión legal. Jenny, que tiene 32 añitos, pero sin embargo, ¿cuáles son los anticuchos de Jenny? Pongámosle así, hablándolo así. La regidora del Tambo, Jenny Andrés Livia, pide que la Municipalidad Provincial de Huancayo no se lave las manos como Pilato y asuma la responsabilidad ante la demolición y corte de los árboles que hubo y pasó y ocurrió específicamente en esa temporada del 8 de noviembre del 2024. Nuevamente lo volvemos a mencionar, ¿no? Nuevamente, por la cual fue la vacancia. Debió haber sido por eso, pero no fue así, señores, claro, no fue así. Estoy ahí sacando cosas que no son, pero verdaderamente debió haber sido así, pero no fue por el asunto este. Pero vamos a recordarle a mucha gente también de lo que ha pasado y ocurrido con la señorita de 33 años, supongo que señorita, no sé si es señora y nada por el estilo, porque a los periodistas no nos debe de entender su vida familiar, ¿no? La ausencia del alcalde en una reunión pactada generó un conflicto y denuncias por la agresión en el Tambo. ¿Qué ha pasado? Recordemos un poquito que la regidora... porque es un poco antigua, la regidora Fiorella Fabián denunció amenazas y también pues hubo un maltrato, ¿no? Todo eso, recordemos que hubo un altercado. Estaba el señor Rafael Ma, Julio César Yayico, Malma, y bueno, habían pactado todo un detalle y ahí estaba. Ahí estaba, señores. Tras una hora en espera, acudieron a la oficina de la alcaldía para preguntar si la cita se concretara, pero en el momento apareció la regidora Jenny Marisol Andrés Livia. Ella afirmó que los manifestantes no cuentan con órdenes de servicio ni vínculo formal con la municipalidad y que su presencia contribuye a hostigamiento contra los trabajadores. Así dijo la regidora en esa temporada. Según sus imágenes y todo lo que han visto los periodistas, el enfrentamiento fue verbal. Escaló cuando una de las proveedoras discutió con la regidora y una ciudadana. Finalmente, Andrés Livia acudió a la comisaría para denunciar una presunta agresión. Lamentablemente, el problema haya tenido que terminar en las denuncias policiales. ¡Qué bestia! Pero más o menos estoy dándoles una figurita de lo que es la señorita, ¿no? O señora, no sé. Pero volvemos a decirle, y así tiene varias situaciones, varias investigaciones. Algunos dicen, algunos por ahí, específicamente, que hay algunos maltratos específicamente verbales, ¿no? ¿Cómo será esos maltratos verbales? Sería cuestión de grabarle y hacerlo y enseñárselo, ¿no? Pero bueno, este tema va para largo, porque si verdaderamente el ya hubiera cambiado esto, ¿no? Pero sin embargo, el Jurado Nacional de Elecciones hasta ahora no declara la vacancia, dice que sí, pero no declara.
1: No, y aparte de esto, es que si bien es cierto, la señorita Jenny Andrés ocupa actualmente el cargo de segunda regiduría, pero ¿por qué ha ocupado este cargo, no? Y es que durante las elecciones municipales, varios candidatos que inicialmente figuraban en los primeros lugares han sido declarados improcedentes, y de esta manera es que esto ha permitido que ascendiera en el orden de sucesión. Con la salida de otros regidores y la reciente vacancia de también Iván Medina, ahora es la autoridad quien tendrá el derecho de asumir la alcaldía, siempre que el proceso contra Julio César Chayico concluya de manera definitiva. Y de concretarse este escenario, Jenny Andrés se convertiría en la segunda mujer en la historia en ejercer la alcaldía del Tambo, y ya desde la creación del distrito en el año 1943, la primera que fue en asumir el cargo fue Noemí Curicapcha, quien ella ha asumido el cargo pues en el año 2018, ¿no? Tras la renuncia del entonces alcalde Aldrin Zárate para postular a las elecciones regionales. Entonces, veremos cómo se va desarrollando este tema, y ciertamente pues por la renuncia, por la vacancia, mejor dicho, de Iván Medina, esta crisis nuevamente vuelve a azotar al distrito del Tambo, ¿no? Porque ya se está convirtiendo en una crisis política de la Municipalidad Distrital del Tambo, y se ha complicado aún más, sobre todo porque el Jurado Nacional de Elecciones ha confirmado ya la vacancia del primer regidor Iván Joel Medina Esquivel, quien era la autoridad llamada a reemplazar al alcalde Julio César Yayico Colca. Y lo más llamativo de esta situación es que, aunque el Jurado Nacional de Elecciones ya decidió hace más de un mes la vacancia del alcalde Julio César Yayico Colca, la resolución oficial aún no ha sido publicada, por lo que continúa ejerciendo funciones. Y ahora ocurre algo similar con Iván Medina, ¿no? Que el Jurado Nacional de Elecciones ya anunció que su vacancia es procedente, pero todavía falta publicar la resolución con los fundamentos legales de esa decisión. Y esta solicitud de vacancia contra Iván Medina ha sido presentada netamente por la regidora Dora Gregoria Auris Rojas, ¿no? Quien ha argumentado que el primer regidor ha realizado funciones administrativas y que la ley prohíbe que los regidores realicen este procedimiento. Y según la denuncia, el 27 de septiembre del año pasado ingresó a la base de serenazgo del Tambo y ha revisado pues ciertas organizaciones del personal, ha solicitado roles, y todo este tema ha sido también fundamental para que soliciten la vacancia.
0: Bueno, la confirmación de la vacancia definitiva de Yayico, y con la salida también de Medina, la alcaldía recaería en la regidora Jenny Marisol Andrés Libia, que es lo que estamos mencionando. Considerando la cercana a la actual gestión, con este caso ya son tres los regidores del Tambo separados en sus cargos por decisión del Jurado Nacional de Elecciones, dos por nepotismo y uno por ejercicio de funciones administrativas. Lo que yo no veo es la solución absoluta. ¿Lo podrá hacer esta señorita así como pidió? Por eso es que les mencionaba, así como pidió, ¿dónde están los árboles? ¿Dónde están todo esto? ¿Lo podrá realizar? No creo, con el poco tiempo que tiene. 7:44.
1: Vamos con una llamada de nuestros oyentes. Muy buenos días, lo escuchamos.
2: Buenos días, Nico, ¿cómo estás? Cato.
1: ¿Qué tal?
2: Bueno, yo creo que en el Tambo ha sido pues una gestión, digamos, forzada por algunos regidores de mayoría, unos regidores que también pues se concreta con el caso de Iván Medina, corruptos, entrometidos, porque en el caso de Iván Medina no solamente pues el único caso de que había ido ahí a ver a los trabajadores de limpieza pública. Hay un video, por ejemplo, donde el señor asusa a una población a salir en marcha en contra de Yayico, ¿no? También hay otro incidente donde van pues los regidores y hacen una afirmación, firman en acta, también cumplen una labor administrativa que no es su función ejecutiva. Pero bueno, por uno de ellos solamente podemos ver que al señor lo han vacado, y bien vacado. Eso pasa, Nico, cuando se elige pues personas que no tienen la mayor capacidad ideológica para saber gestionar y gobernar un pueblo, ¿no? Y ahí va donde dice Pema, que a ver, lo divide y reinarás. La mayoría que tenía, pues, justamente de oposición, simplemente hicieron eso, dividieron a una gestión de Yayico, lo hicieron trizas, y al final los que gobernaron son ellos. Y mira, y el error que cometen, ¿ah? Porque en sesión de consejo estos señores no habían aceptado la vacancia de Iván Medina, pero ¿quién es el que ahora da, pues, que sí cometió un delito? Es el jurado nacional. El otro error que comete esta bancada mayoritaria es el que a Yayico supuestamente lo vacan por nepotismo, y el jurado de elecciones lo vaca por otra cosa, y no había nepotismo. O sea, podemos ver de que hay, pues, una incapacidad total, tanto en mayoritarios, minoritarios y del mismo ejecutivo. Entonces, frente a eso, ya, pues, sacando réditos políticos, yo te paso el dato, por ejemplo, Nico, y averígualo. ¿A qué se llega esto? A que Julio César y Yayico, mira, se puede ver ahora, ¿a quién apoyamos? Yayico apoya simplemente a Rafael Mesa. El señor Iván Medina,
0: claro,
2: a Podemos Perú. Los señores regidores que están ahorita, por ejemplo, vacados, y la otra facción, al señor, ¿cómo se llama? El de la A. Entonces, ay, y los dirigentes feliz. Se van al final siguiendo a su líder, supuestamente Yersi. O sea, la división que se ha causado, lamentablemente, ¿a dónde llega? A un desgobierno. Y el más perdedor es el pueblo, la población. Entonces, para identificar la población, identificar a los próximos candidatos, quiénes son, quiénes, quién es quién, y quiénes van con qué intenciones, y a qué vamos a llegar. Entonces, yo, Papo, yo digo a ustedes como periodismo de investigación, también saquen eso, investiguen, averigüen, pues, claro, quién es quién, quién apoya ahora a quién. No es como se decía,
0: eso se,
2: ¿no?,
0: sabe, pero a veces nos tenemos que caer. Pero yo les digo siempre a todos mis oyentes que hay que escuchar dos veces y escuchar distintos medios de comunicación para que se den cuenta la real información que hay, ¿no? Porque yo te puedo hablar bonito, que sí, mira, ahora ya vamos a trabajar con estos nuevos, ¿cómo se llama? Las compactadoras, por ejemplo, ¿no? Que nos metían con una imagen de Mercedes-Benz cuando no era Mercedes-Benz, pues, ¿no?, era Volkswagen. Son muy diferentes las cosas, ¿no? Detalles así que hay que marcarlos, ¿no? Pero bueno, en fin, el detalle es que ha sufrido este señor, es un duro revés político, así se llama este tema. Este duro revés político lo ha enmarcado como una chusma más, pues, ¿no? Un abandonado, un excluyente, un adiós, chao, bye, que te vaya bien, nada más. Es que también los políticos de ahora se manejan mucho redes sociales, sí, pueden manejar mucho redes sociales, pero ya nos hemos dado cuenta, al mismo estilo de la A, al mismo estilo del señor este, de que las redes sociales no te marcan, pues, porque el que tenía redes sociales y nos llegaba altamente hasta la coronía fue el señor de la A para esta campaña política. Ustedes la han visto incluyendo, inclusive, hasta en algunos lugares de YouTube. En YouTube, pucha, salía la A. Ya me tenía reventa.
1: Y por su parte, bueno, ya Iván Medina supuestamente ha rechazado esas acusaciones, pero como bien decía nuestro oyente, el Jurado Nacional de Elecciones no ha aceptado estos argumentos y ha confirmado su vacancia definitiva. 7:49 de la mañana, nos vamos con el reporte policial.
3: Buenos días y bienvenidos a un nuevo reporte policial. Estos son los resultados del trabajo operativo de la Región Policial Junín hasta el momento, dando un total de 69 personas detenidas por diversos delitos, tales como los delitos contra el patrimonio, delitos contra la vida, el cuerpo y la salud, entre otros. 17 personas capturadas por contar con requisitoria vigente, 22 personas con resultado positivo para alcoholemia, 16 celulares incautados, 35 vehículos con orden de captura, dinero en efectivo incautado, 2 armas blancas incautadas, una banda delincuencial desarticulada, 37 ciudadanos extranjeros intervenidos por ley de migraciones y 99 papeletas impuestas por las diversas infracciones al Reglamento Nacional de Tránsito, informó Yoshika desde la Unidad de Comunicación e Imagen de la Región Policial Junín. Adelante, estudios.
0: 7:50 minutos. El tambo verdaderamente cómo sufre. Y lo volvemos a decir porque al día de ayer nomás hablábamos específicamente de lo que pasaba y lo que ocurría dentro de todo este sistema que son los parques, que no tienen... Ahorita te voy a enviar la foto, Luchito, para que vean lo que ayer estábamos... Lo que ayer no podían ver ustedes, y estábamos comentando de cómo están los parques abandonados, en definitiva, con todo este sistema nuevo que han presentado los que supuestamente son los líderes en el Tamo. Pues vamos a una llamada de un oyente así de rápido a las 7:50 aquí en Rumbo a Noticias.
4: Alguien puncha, Juan Kunapas, Don Nico, señorita Catú, ¿ok?
0: Of bueno. Course.
4: Los felicito por mantener ese espíritu alegre y sobre todo siempre hablando con la verdad. Pero tenemos que recordar a muchos ciudadanos que todo este problema lo hemos originado nosotros mismos por haber confiado en ignorantes, en mediocres, y eso los ha, sin valores, y eso los ha llevado a que actúen con, como unos perfectos salvajes que no conocen lo que, cómo se debe aplicar la justicia, cómo deben de aplicar las leyes, ¿no? Todo lo han mandado al tacho y han convertido las instituciones estatales una, ya prácticamente es una propiedad privada, pero en manos de delincuentes, honrosísimas excepciones. Eso la ciudadanía tiene que tener muy en cuenta. Pero ojalá ya estamos, el ambiente político está más tranquilo, al parecer vienen cambios que contribuyan y a los cuales debemos de contribuir a que la sociedad encuentre el camino para salir de esta miasma como subdesarrollado. Muy buenos días, agradecidos por la gentileza.
0: Buenos días, buenos días. 7:52 antes de retirarnos, vamos así de rápido con lo que estábamos hablando ayer. Y ustedes ya van a poder verlo en imágenes de Radio Rumbo Huancayo, en imágenes de radiorumbo.com.pe. Como nuestros vecinos tambinos que están cerca a los parques, porque son varios los parques que no tiene definitivamente nada, nada, nada que ver con los residuos sólidos, no tiene nada que ver con captación de basura, no tienen, pues, en pocas palabras, dónde echar la basura. En un parque donde no haya un lugar donde botar la basura, ya está en vano todo este tema. Al igual que el parque Tupac Amaru, que el parque Tupac Amaru está lleno de ratas. No se dan cuenta muchos, pero la gente sabe dónde están las ratas. En el famoso núcleo generador al frente mismo de la iglesia, ¿no? Por si no saben. Ustedes vayan una nochecita, eso de las 6-7, ¡pac! Y se van a dar cuenta mucha gente. 7:53. Esto pasa y ocurre en el Tambo, señores. Esta imagen que están ustedes viendo, ya está pasando y está ocurriendo hoy en el Tambo. No hay contenedores de basura. No hay, más bien están haciendo donde debía haber un contenedor de basura, han puesto un plastiquito los vecinos. ¿Para qué? Para que haya un poco de limpieza, un poco de orden, ¿no? Pero sin embargo, una porquería a la municipalidad para poder reemplazar, apoyar, ayudar con tan simple, hasta de plástico puedes ponerlo, mi hermano, y conservarlo. Pero sin embargo, no hay nada hasta ahora. No se pronuncia, no se ve, no se dice nada. El Tambo sigue siendo una porquería en los lindos parques que tiene, en los lindos parques la que la gente tambina va a disfrutar, va a caminar, va a sentarse, va a tomar sol, pero sin embargo sigue siendo una porquería porque no puedes botar ni una agua mineral cuando estás caminando, ni porque no hay tachos de basura en varios parques del Tambo, ¿ok? Así es que, bueno, pues, eso es lo que les voy a volver a insistir, y espero que se haga algo, pues, algo en el Tambo, por favor. El público, la gente lo está pidiendo, por algo ponemos autoridades de porquería. Tenga mucho cuidado con esto, señores. No hay que volver a ese tema de esa porquería que dice, el pueblo me está pidiendo que vuelva a ingresar. ¿Que vuelva a ingresar? ¿Qué pueblo te está pidiendo que vuelvas a ingresar? Serán tus partícipes que son los que van a hacer y van a agarrar sus verdaderas con sus uñas grasientas, así van a agarrar toda la carne, ¿no? Así será. Bueno, sin más que decir, 7:55 nos tenemos que retirar. Muchas gracias por la sintonía prestada hasta estos instantes a nombre de Catu Castañeda.
1: Y Nico Bernal con nosotros será hasta mañana a las 6 en punto.
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Estamos en su programa Recupera tu Salud gracias al Centro de Medicina Integrativa Naturmed, como siempre trayendo información real, información verídica y de suma importancia para tratar distintas patologías de forma natural. Sí, es posible tratar las enfermedades con productos naturales, con tratamientos naturales, con cambios en su estilo de vida y en la alimentación. Por supuesto que sí, pero necesitamos ese compromiso de ustedes, necesitamos ese cambio en hábitos alimenticios para que usted pueda recuperarse. Y obviamente toda la información vamos a estar vertiéndola en este programa también. Hoy día tenemos un tema muy interesante, así que no se despegue, vamos a estar hablando sobre la importancia de los minerales. ¿Por qué usted debería tener niveles adecuados de magnesio, de potasio, de calcio, etcétera, en su organismo? ¿Qué importancia tiene? ¿Cuáles son las funciones? ¿Y dónde podemos encontrar en la alimentación? Sí, dentro de los alimentos, en cada uno de esos vegetales, de esos nutrientes, ¿no? De esas semillas encontramos minerales maravillosos, pero tenemos que combinarlos sabiamente para no tener deficiencia y no desarrollar enfermedades o avanzar, dejar que progrese enfermedades, pues, debido a la deficiencia de estos minerales. Así que hoy día vamos a estar hablando de esto. 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

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Muy bien, ahora sí, vamos a hablar por qué tu cuerpo puede estar fallando por falta de minerales. Y muchas personas no lo saben, ¿ya? Porque la mayoría de las personas cree que estar cansado, estar con ansiedad, estar con dolores es normal. No hay que normalizar eso, mis amigos. El cuerpo se va agotando, el cuerpo día tras día puede ir agotándose y puede colapsar. Hay deficiencias silenciosas, ¿no?, que van a deteriorar nuestro organismo. Y esto no se da de un día para otro, esto se da durante meses, durante años, antes de que se traduzca en una enfermedad visible. Muy bien, entonces vamos con las estadísticas primero, porque yo quiero que tú sepas las estadísticas. De repente tú dices, no, pero el magnesio, mucho se habla del magnesio, ¿será verdad? Mira, solamente te doy un dato importante. Se estima que entre el 20 al 30% de la población tiene una ingesta insuficiente de magnesio. O sea, quiere decir de cada aproximadamente 2 a 3 de cada 10 personas no consumen las cantidades de magnesio, ya sea por suplementación o por los mismos alimentos en su día a día, ¿no? Y en algunas personas la cifra es mayor, por si acaso, ¿ya? Entonces, las dietas modernas, la alimentación que nosotros estamos llevando con alimentación procesadas, ¿no?, realmente tienen mucho menos magnesio que dietas tradicionales, ¿ya? El consumir un desayuno a la ligera, un pan con mantequilla, unas galletitas con café, almorzar pues así algo de paso, comida, de repente me voy al patio de comidas, me pido un bróster, no sé. Entonces, mi día a día no tiene el mineral esencial que cumple más de 300 funciones en mi cuerpo, ¿ya? Y ojo, tú me dirás, no, doctor, pero me he sacado mi examen de sangre y sale todo normal, hasta me han felicitado, el doctor me ha dicho, usted está sano, no tiene nada que hacer, usted está saludable, pero ojo, un examen de sangre normal no siempre va a descartar un déficit de magnesio. El cuerpo puede estar robando magnesio de tejidos, ¿ah? Y del hueso, sobre todo para mantener el plasma sanguíneo equilibrado. Y ahí es donde viene una enfermedad, que es la osteoporosis. ¿Ah? Así empiezan a descalcificarse tus huesos, a desmineralizarse. La palabra correcta es desmineralizarse, no es descalcificarse, porque no solamente va a perder calcio, sino también va a perder este mineral vital que es el magnesio. Si tú no le das a tu cuerpo magnesio, ya sea en suplementos como el citrato de magnesio, que luego vamos a estar hablando, o dentro de los alimentos, vegetales verdes, etcétera, ¿de dónde va a sacar el magnesio tu cuerpo? De los huesos. Y después te sacas una densitometría ósea y te detectan osteopenia, osteoporosis a la cadera, osteoporosis al fémur, ¿no?, a la columna lumbar, ¿no? Hay que tener cuidado con eso. Entonces, ahí está uno de los orígenes de estas enfermedades reumáticas. Muy bien, perfecto. Ahora, yo recuerdo el caso, y te voy a dar este, ¿no?, este caso de una paciente realmente de 40 y tenía unos 42 años aproximadamente, si mal no recuerdo. Tenía mucho tiempo con ansiedad, meses con ansiedad, palpitaciones, insomnio, contracturas cervicales, todo el cuello le dolía, le empezaba a doler, no solamente durante la tarde, sino desde la mañana, desde el mediodía, ya empezaban las molestias, ¿no? Le dijeron que era estrés, ¿no? Le diagnosticaron de estrés, le dieron ansiolíticos, pero el problema real no era ese, porque vino a Naturmed esta paciente, que no voy a mencionar su nombre por privacidad, ¿ya? Repito, tenía ansiedad, palpitaciones, o sea, el corazón, sentía como una arritmia, como que se aceleraba, ¿ya? Tenía, en la noche no podía dormir, se dormía a la una, a las dos, y los días que podía descansar temprano, solamente descansaba 2-3 horas, después su cuerpo la botaba de la cama, se levantaba, y tenía estrés, la espalda dura, contracturada, contracturas cervicales en el cuello y la espalda alta, ¿ya? Le estaba tomando ansiolíticos porque le dijeron que era un estrés crónico. Pero el problema real no era eso. El problema real original era un déficit funcional de magnesio. Y esto estaba asociado a una mala alimentación, porque cuando le preguntamos qué comía, nos dijo pues que comía procesada, de repente no consumía vegetales en este caso, no consumía vegetales, nos refirió también, ¿no?, que consumía alta cantidad de carbohidratos y sumado al estrés crónico, esto generaba obviamente en su cuerpo deficiencia de magnesio. Entonces nosotros empezamos a darle pues luego de

0: de la consulta, ¿no? Nos trajo sus exámenes, todo. También pasó acá la bioresonancia, obviamente, donde vimos también otros desequilibrios metabólicos, este análisis funcional que tenemos aquí en Naturomed, que es la bioresonancia, análisis funcional no invasivo para poder ir al origen de los problemas de salud antes que aparezcan incluso, ¿no? Y descubrimos que era una deficiencia de magnesio. Le dimos el tratamiento con el citrato de magnesio de Naturmed, de origen alemán, por si acaso, y a las 2 semanas estaba muchísimo mejor. Al mes ya estaba prácticamente lista para darse de alta. O sea, una maravilla realmente, pero hay que ir al origen. Muchas personas tienen deficiencia de magnesio, tienen estos síntomas, cansancio, ansiedad, palpitaciones, dolor en el cuello, insomnio, y no es otra cosa que deficiencia de magnesio. Por eso, ¿cuántas personas están medicadas por síntomas cuando el problema es nutricional y metabólico? Muchas personas están tomando pues 2, 3, 4, 5 pastillas cuando el problema no es ese. Hay que ir al origen, señores, de la enfermedad. ¿Muy bien? Perfecto. Entonces, el cuerpo funciona con electricidad. Sí, el cuerpo funciona con electricidad. Nosotros somos como centrales eléctricas. Por eso muchas veces de repente habrás sentido como un corrientazo, ¿no? O cuando te golpeas de repente el codo, la rodilla, sientes como un corrientazo. Sí, porque el corazón depende de gradientes, de sodio, potasio, de calcio, de magnesio. La conducción nerviosa requiere electrolitos. La contracción muscular depende de calcio, de magnesio. La regulación del corazón, de los vasos sanguíneos, depende del equilibrio mineral. Entonces, ¿esto qué quiere decir? Que sin minerales, tu cuerpo sigue vivo. Claro que sí, pero funciona mal. ¿Ya? ¿Cómo quieres que funcione tu cuerpo? ¿No? Que funcione bien o que ya sobrevivas nomás por sobrevivir, ¿ah? ¿Y cuál es uno de los minerales que regula? El regulador silencioso, yo le digo, el magnesio. ¿Por qué el magnesio? Porque está relacionado con la producción de energía celular, o sea, la producción de ATP, ¿no? Con la síntesis de ADN y proteínas, con la regulación de neuronas y músculos, o sea, neuromuscular, con el control glucémico de los niveles de glucosa en sangre. ¿Cuántas personas diabéticas necesitan en estos momentos tomar magnesio y que sus problemas de diabetes, que no pueden controlar su diabetes ni siquiera con los fármacos, se solucionarían o mejorarían tremendamente si empezaran a tomar una dosis de magnesio todos los días? ¿Ya? Muchas veces lo que falta es magnesio, mis amigos. La regulación de la presión arterial. ¿Cuántas personas medicadas con hipertensión durante años nunca han tomado magnesio y cuando toman magnesio parece la maravilla, ¿no? Dicen, ¿qué me han dado, doctor? Que estoy bien. Ya puedo hacer mis cosas tranquilo. Ya no tengo esos bochornos, ya no tengo esas taquicardias, ya no tengo esos calurones, ya no tengo estos problemas de la hipertensión, la arritmia. Bueno, y los que tienen síntomas, ¿no? Porque hay muchos que tienen la presión elevada y no tienen síntomas también, pero tienen riesgo de un problema cardiovascular. Muy bien. La función cardíaca está regulada por el magnesio. Entonces, si tú tienes deficiencia de magnesio, ojo, repito, esto no sale en sangre, ¿eh? Tú te puedes sacar ahorita un examen de sangre de magnesio, ¿no? Y seguro te va a salir normal. ¿Por qué? Porque lo que está analizando ese examen de sangre que te sacan de la vena es el magnesio extracelular. O sea, ¿qué quiere decir? El magnesio en el plasma sanguíneo. Obviamente, todo el mundo tiene el magnesio en el plasma sanguíneo normal. Pero ¿cómo está dentro de la célula? Eso no se puede ver. ¿Ya? Entonces tenemos que ser nosotros, como dice, ¿no? Como bien analíticos, unos capos, zorros, inteligentes, astutos, para poder observar nuestro cuerpo. Si tú tienes fatiga crónica, tienes migrañas, o sea, dolores de cabeza, ansiedad, insomnio. Estoy mencionando algunas de las características de la deficiencia de magnesio para que tú puedas analizar. Repito, si tú tienes ansiedad, tienes cansancio continuo, fatiga crónica, migrañas, insomnio, contracturas musculares, ¿no? Sientes el cuello, será mi pulmón, dices. No, son contracturas en el músculo trapecio, ¿ya? Muchas veces. En la columna lumbar, ¿ya? Te duele la columna. Estreñimiento, cuidado con el estreñimiento, cuidado con el cáncer de colon. Resistencia a la insulina, empiezas a botar estos rollitos, a tener estos rollitos aquí en la pancita, ¿no? Antes no tenías, decías, uy, pero hace 5 años yo no tenía ese rollito, me ha empezado a salir. Cuidado con la resistencia a la insulina, por la inflamación, tus receptores de insulina de tus células no están captando bien la glucosa y generas este desequilibrio metabólico llamado resistencia a la insulina, la hipertensión, las arritmias. Repito, el insomnio. El magnesio es llamado por muchos el mineral de la relajación, ¿sabías eso? Porque ayuda a regular la excitabilidad neuromuscular, ¿ya? Entonces, cuidado con estos síntomas porque te están dando un indicio que tienes déficit de magnesio. Tú empiezas a tomar magnesio, 300 a 500 miligramos al día, una cucharita de té, si es que es suplemento, ¿no? Si consumes el suplemento, vas a ver cómo mejoras tremendamente. Muy bien. Perfecto. Vamos a pasar a otro mineral que es el potasio, pero antes vamos a darle dirección para las personas que deseen una consulta personalizada. 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Perfecto, muy bien, ahora sí. 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Sí, usted va a acercarse, tenemos análisis funcionales. Usted, ¿cómo es la atención en Naturmed? Esto quiero precisar. Usted viene a Naturmed, puede venir con exámenes. De repente usted tiene una ecografía, tiene un examen de sangre, un perfil tiroideo, un examen de colesterol, de triglicéridos, no sé, un coprocultivo, lo que usted tenga. Lo puede traer, claro que sí. Nuestros especialistas están capacitados para poder dar un análisis completo, utilizando estos exámenes también como base, ¿no? Ahora, si usted no tiene ningún examen, también tenemos análisis funcionales aquí en Naturmed, que es la biorresonancia, análisis funcional para poder detectar algunas anomalías, ¿no? Estructurales y funcionales, sobre todo funcionales en nuestro cuerpo, ¿ya? Sistema digestivo, sistema cardiovascular, sistema osteoarticular, y tiene una capacidad especial para poder detectar también anomalías relacionadas con parásitos, virus y bacterias. Cuidado con los parásitos. Siempre mencionamos nosotros los parásitos. ¿Cuántas personas están en estos momentos llenitos de parásitos? Yardia lamblia, tienen yardiasis, tienen tenia. Claro, y tú dirás, oh, pero ¿por qué no tengo síntomas? No, es que sí los tienes, ¿no? Esa pérdida de peso, esa subida de peso también, ojo, porque hay parásitos que están relacionados con la resistencia a la insulina y te pueden hacer subir de peso en vez de perder de peso. Ese cansancio puede estar relacionado con un parásito. No necesariamente, pues, porque estés estresado, porque no comes bien. Por eso es importante desparasitarse una vez al año, por lo menos. Y en Naturmed tenemos el protocolo de desparasitación. No lo hacemos con fármacos, por si acaso, lo hacemos con medicina natural científica. Utilizamos el aceite de orégano con alto grado de carvacrol, 70-80% de carvacrol, ¿no? Y otras purgas que ya te vamos a indicar aquí en la consulta. Por eso es importante que pases a la consulta. Nosotros no solamente vendemos los productos, ¿no? 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Perfecto, listo. Entonces, si tú no tienes exámenes, análisis, tenemos análisis funcionales, la bioresonancia, para ir al origen, incluso podemos detectar enfermedades que todavía no están manifestadas en el cuerpo físico, pero ya están en proceso de desarrollarse, o la resonancia cuántica, que ya es un análisis más rápido, ¿no? Vamos a ver vitaminas, minerales, también es un análisis funcional, ¿ya? Sí, perfecto. 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Muy bien. 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Perfecto. Entonces, pasando a otro mineral importante, el potasio. El potasio igual a corazón. Y el potasio es igual a un protector cardiovascular. Mantiene el potencial eléctrico de las células, regula también la presión arterial, ayuda también al funcionamiento del músculo. Por eso habrás escuchado cuando, no, tienes calambres, te falta potasio. Sí, es verdad, ¿no? Pero también te falta magnesio. Por eso no podemos ir tener deficiencia de potasio y tener alto el magnesio, o al revés, o viceversa. No, tenemos que tener los dos normales, normalizados en valores normales en nuestro cuerpo. Entonces, este déficit provoca debilidad, fatiga, estreñimiento, palpitaciones. La deficiencia de potasio te puede estar facilitando que tú tengas calambres, que tengas hipertensión, que tengas debilidad. Entonces, un corazón sin potasio puede perder su ritmo. Cuidado con los problemas del corazón. Y hay otro mineral también importantísimo, que es el calcio, ¿ya? Y ojo, muchas personas, cuando nosotros escuchamos, ¿no?, calcio, decimos inmediatamente, ¿qué piensas tú? Calcio, huesos, ¿sí o no? Ya, está bien, no estás equivocado, pero no solamente para eso es el calcio. El calcio es más que huesos, también tiene otras funciones, por ejemplo, la contracción muscular, la señalización de los nervios, la coagulación, la secreción hormonal, el ritmo cardíaco. Entonces, pensar que el calcio solo sirve para los huesos es como creer, pues, que la gasolina solo sirve para arrancar el auto, ¿no?, pero no para hacer un viaje. Sí, el calcio es para los huesos, ese es el principio esencial, pero hay otros efectos, ¿ya? Entonces necesitamos esto. Necesitamos estos tres minerales. Hay otros minerales más, pero nos va a quedar chico el programa. Vamos a centralizarnos en estos tres: calcio, magnesio y potasio, ¿ya? Y tú me dirás, doctor, pero yo cómo sé, ¿no?, esto, que estoy manteniendo mis niveles, tal. Primero, lo que tenemos que hacer, mis amigos, es evitar perderlos. Porque hay factores dentro de esta vida acelerada, esta vida, pues, loca, por así decirlo, en el día a día, que nos levantamos, no hay tiempo, dices, ¿no? Uy, ya, se le suena el despertador, se me pasó la hora, ¿no? Me baño rápido, como un pan, o como en la esquina, de repente un cuáquer con leche y un pan con palta, ¿no? No hay tiempo para nada, ¿no? ¿Ya? Entonces, este estrés crónico nos va a agotar los minerales, va a hacer que nosotros perdamos más magnesio, más potasio, más calcio, sí, ¿ya? El café en exceso, cuidado con las personas que les gusta el café. No es malo tomar café, yo estoy hablando de un exceso de café. Si tú puedes tomar café, no tienes presión alta, no tienes insomnio, no tienes problemas del sistema nervioso, ¿ya? Estás, digamos, regular, puedes tomar un cafecito. De preferencia antes de las 2, 3 de la tarde. No lo tomes después de las 2, 3 porque no vas a poder dormir si tienes problemas del sistema nervioso en general, ¿no? Puedes tomarte una tacita al día. No hay problema, ¿ya? De repente tiene frío, un cafecito, ya. Hasta 2 tazas sería el tope. Pero hay personas que toman 3, 4, 5, 6, 7, ya. Esos, ahí sí es un exceso. Y eso sí va a hacer que tú puedas perder más minerales, como el magnesio, como el calcio, etcétera, ¿no? El alcohol también. Ojo, aquí estoy hablando del café, antes de pasar al alcohol. Ojo, estoy hablando del café, el señor café, entre comillas, subrayado con negrita y con Arial 50, ¿ya? O sea, no estoy hablando del café en polvo, no estoy hablando del café instantáneo, mejor dicho. Estoy hablando del café pasado, ¿ya? Porque el café instantáneo, así te lo digo, no sirve para nada, ¿ya? Eso no sirve para nada, eso sí, eso te va a enfermar. Estoy hablando del café pasado, de los granos de café que tú lo mueles, o ya los granos que lo compras molido y lo haces pasar, ya sea por X, Y o Z formas de filtrar el café, de extraer, ¿no?, esto, el líquido, ¿ya? Pero en prensa francesa, como quieras, ¿ya? De eso estoy hablando, del café pasado, ¿ya? Perfecto, 1-2 tazas al día, bien. Si es que ¿Te estás permitido de consumir café? Yo no lo sé. Tienes que ver, tienes que evaluarte. ¿Tienes problemas del sistema nervioso? No tomes café. ¿Tienes insomnio? No tomes café. ¿Tienes descalcificación en los huesos? No tomes café. ¿Tienes artrosis, artritis? No tomes café. No puedes tomar café. ¿Tienes problemas de presión alta? No tomes café. Hay otras personas que no tienen estas complicaciones y pueden tomar café o cualquier otra que esté relacionada con la cafeína, ¿no? Seguro ya tu médico te habrá dicho, no, tú no puedes tomar café. Personas que pueden tomarlo y no hay ningún problema. Yo personalmente tomo una taza de café al día, ¿no? Porque no tengo ninguna de estas complicaciones y me ayuda para concentrarme, ¿no? De repente necesito pues estudiar, leer libros, ¿no? De fisiopatología, etcétera. Entonces me tomo un cafecito y estoy ahí conectado, ¿no? ¿Ya? Perfecto, listo. Ahora el alcohol. Hablemos del alcohol. El alcohol, el gran enemigo de muchas enfermedades. Muchas personas consumen continuamente el alcohol y ojo, no es que sean alcohólicos, dicen son bebedores sociales, claro, pero si tú ya haces una rutina, todos los fines de semana te estás yendo a tomar alcohol, pues tarde o temprano te vas a enfermar. No, pero estoy joven, tengo 20 y tantos, mi cuerpo aguanta. Sí, pero ¿hasta cuánto va a aguantar? Tarde o temprano va a venir una enfermedad y cuando aparezca una diabetes, cuando aparezca un problema de muscular, de vasos sanguíneos, de corazón, acuérdate. Acuérdate de esas amanecidas, acuérdate del alcohol, de esa cerveza, esos tragos cortos, muy bien, pero mejor es prevenir que lamentar, ¿no? Entonces empieza desde ahora a dejar el alcohol, la azúcar refinada también. Si tenemos que hablar de algo que agota los minerales, que te hace perder tu magnesio, tu potasio, tu calcio, es el azúcar refinada, ¿ya? Y no solamente es el azúcar, no, doctor, yo no consumo azúcar, sí, pero consume cereales en la mañana, ¿sí o no? Te has comprado ese pote en la farmacia que te han dicho que tiene, no sé, 1000 cosas, el cura todo, yo le digo, ¿no? Ya, dice la etiqueta que tiene un montón de cosas, tal, pero ¿has visto los niveles de azúcar que tiene? Ah, tiene maltodextrina, tiene sucralosa, ¿sí o no? ¿Ah? O tiene azúcar, en el peor de los casos, ¿ya? Te va a subir los niveles de glucosa en la sangre, tu índice glicémico va a subir, cuidado con la inflamación, eso también te hace perder minerales. Los diuréticos, las diarreas frecuentes, enfermedades intestinales también te hace perder minerales porque no los absorbes muy bien. Bueno, vamos a ir a una breve pausa comercial, pero voy a regresar con los tips. ¿Cómo puedes reincorporar en tu día a día minerales? Potasio, magnesio, calcio, esos minerales que tu cuerpo está pidiendo, a gritos, pero tú no le estás dando. Hay alimentos que tienen más cantidad de minerales. Y no es necesario que tú te suplementes. Claro, si tienes la opción, tienes la posibilidad de suplementarte. Es más fácil, ¿no? Tomar una cucharita en ayunas que estar de repente comiendo lo que te voy a decir, ¿no? Pero si puedes, suplementate. Si no, consumes alimentos. O sea, no hay escapatoria acá. No es como que, ah, no, doctor, es que es caro. Ya, no puedes suplementarte, consume alimentos. Te los voy a dar luego la pausa comercial. 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Por supuesto, la diabetes tipo 2, que se puede hacer la remisión de la diabetes. Claro que sí, con cambios en el estilo de vida. Muy bien, sí, retornamos, vamos a una pausa comercial y retornamos con más. 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
1: Estamos retornando con su programa Recupera tu Salud gracias al Centro de Medicina Integrativa Naturmed. Así es, hoy día estamos hablando de un tema muy importante, súper importante, un tema realmente que todas las personas, no solamente personas adultas, personas jóvenes, personas adultos jóvenes, adolescentes también, ojo, es necesario suplementarse. Hay muchas personas que son adolescentes, jóvenes, deportistas, que necesitan suplementación, ¿no? Porque este desgaste continuo que hacen, ¿no?, y necesitan suplementarse con magnesio, sobre todo, más de 300 funciones en el cuerpo, ¿ya? Sí, y la suplementación no solamente es coger un pote de magnesio y consumirlo, que sí, está bien, excelente, si puedes, hazlo. Hay alimentos que te dan magnesio, y ahora te los voy a mencionar. 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Muy bien, perfecto. Entonces, vamos ahora sí a hablar sobre este tema clave: cómo recuperar tus minerales y ayudar a tu cuerpo a funcionar mejor. Sí, importante, ¿ya? Ojo, porque dos personas pueden comer parecido. Repito, dos personas pueden comer parecido, pero una absorbe bien y la otra no. No solo importa lo que entra por la boca, por si acaso, sino importa lo que el intestino absorbe. Como dice una frase, tú no eres lo que comes, eres lo que absorbes, ¿no? Y eso es una verdad realmente tremenda, importante, ¿ya? Entonces, repito, esto quiero repetirlo, lo mencioné rápidamente antes de ir a la pausa comercial, pero voy a repetirlo nuevamente porque este es clave. O sea, ¿cómo dar a tu cuerpo lo que necesitas si tú estás haciendo cosas que quitan los minerales, el calcio, el magnesio y el potasio? Entonces, hay factores que reducen la absorción de minerales, como la gastritis crónica. Ojo, la gastritis crónica. Si tú tienes gastritis, soluciona primero tu gastritis. No puedes pretender mejorar tus niveles de minerales si es que tienes la gastritis de mucho tiempo, crónica, ¿ya? El uso prolongado de antiácidos también. Hay personas que se automedican. Están tomando, pues, la milanta, los antiácidos a cada rato, ¿no? Tienen una acidez, ¿no? Tengo que tomar, o comen algo, ¿no? De repente, es una indigestión, tomaron, tomaron alcohol, comieron algo pesado. Dicen, no, voy a tomar mi salsita de esto, voy a tomar mi pastillita de bismuto, no sé qué cosa, y ya está, ¿no? O un antiácido. Cuidado con los antiácidos que hacen que pierdas minerales. Después viene la osteoporosis, pues después viene el reumatismo, después viene el insomnio, después viene las migrañas, los dolores de cabeza, los de la diabetes tipo 2, ¿ya? La enfermedad intestinal también, la diarrea frecuente, el estrés crónico, sí, afecta la digestión. Ya hemos visto cuántas personas hoy en día están tomando distintos fármacos ansiolíticos y tienen gastritis, ¿no? Y mientras que tú sigas tomando los ansiolíticos, probablemente sigas con la gastritis, porque no estás solucionando el problema de raíz, solamente es un calmante, ¿ya? La dieta muy alta en ultraprocesados, el exceso de alcohol, las dietas extremadamente restrictivas también. ¿Quieres bajar de peso? No es que comes una lechuga en el desayuno, ¿no?, y después en el almuerzo, pues, un pedazo de pollo con atún o un atún. O sea, hay que comer inteligentemente. Hay muchas personas que dicen, no, una comida al día nomás y el resto agua. No, cuidado, puedes desnutrirte. Puedes llegar, o personas que toman batidos nomás, puro batido, batido, batido, batido, desayuno, almuerzo y cena, batido. Cuidado con eso. Eso no es la solución. 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Dentro de la consulta nutricional con nuestros nutricionistas, vamos a sacar tu índice de masa corporal, tu porcentaje de agua, tu porcentaje de grasa corporal, tu porcentaje de masa muscular, ¿sí? Y vamos a ver, pues, qué es lo que tú necesitas. De repente necesitas más proteína, más minerales, bajar carbohidratos, aumentar algunas grasas. No todas las grasas son malas. Hay grasas que son necesarias porque te producen saciedad y te protegen el corazón. Limpia tus arterias, ¿ya? Como la grasa de la palta y los frutos secos, ¿ya? 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Entonces, repito, todos estos factores, gastritis, enfermedad intestinal, o sea, prácticamente, si tú tienes problemas del tubo digestivo, estómago, intestino, hígado, no vas a absorber bien minerales. Por eso tienes que curarte tu gastritis. Hay muchas personas hoy en día que tienen gastritis y no lo saben, ¿ya? Entonces, hay gente que come bien pero no absorbe bien. El magnesio, ¿dónde lo podemos encontrar? ¿Dónde podemos encontrar los magnesios? El magnesio, te voy a dar los mejores alimentos, el top de alimentos ricos en magnesio, ¿ya? Primer lugar, semillas de calabaza. Las semillas de calabaza tienen más de 500 miligramos de magnesio por cada 100 gramos. O sea, es una bestialidad. Puedes consumir semillas de calabaza. Sí, ahora te voy a dar varios alimentos. Ya no solamente te quedes con uno. Puedes rotar. Por eso estoy varios para que tú puedas rotar. Un día comes esto, el otro esto, tal. Tú ya ves dónde lo comes. Fue a media mañana, lo echas en tu desayuno, lo licúas y te tomas una leche, ¿no? Como las almendras, por ejemplo, que tienen 270 miligramos de magnesio. Entonces puedes hacer una leche de almendras. Las semillas de chía. Yo, por ejemplo, yo personalmente consumo chía todos los días. 2 cucharadas de chía, lo remojo la noche anterior en un vaso de agua hervida al tiempo. O sea, no caliente ni fría, sino al tiempo. 2 cucharadas, ¿no? Lo tapo. El día siguiente ya boto el del mucílago, ¿no? Y después, ¿qué hago para romper la semilla? Porque la grasita, esa grasa sanadora de la chía, está dentro de la semilla. Si solamente me lo voy a tomar así, no lo va a romper, ¿no? Mis ácidos gástricos, mi ácido clorhídrico no va a tener esa potencia o ese nivel de acidez como para romper, deshacer las semillas. Entonces tengo que licuarlo. Yo lo licúo y lo echo, pues, a mi leche de almendras, o lo licúo con las almendras también, etcétera, ¿no? Es otra opción, ¿ya? Entonces las semillas de chía, 330 miligramos de magnesio. También las castañas de cajú, sí lo venden en Huancayo. Yo he comprado castañas de cajú en Huancayo. Le dicen castaña de cajú, de cayú, nuez del Brasil, algunos le dicen, ¿no? Son semillas en forma de media luna, en forma de U, de una U, ¿no? Y esto también lo puedes consumir, ¿ya? En vez de estar, mira, te lo digo con mucho cariño. Tu mamita que me estás escuchando, tu papito, yo quiero que tú estés bien, yo quiero que tú estés sano. Yo no quiero que tú te enfermes, y si ya estás mal, yo quiero que te recuperes. Por eso te voy a hablar con cariño. Yo sé que muchas personas tienen la costumbre, de repente, porque es una costumbre que ha pasado de generación en generación, comer de repente canchita, ¿no? Motecito, papita, lo cual está bien. O sea, no está mal consumir eso, una porción al día. Pero hay personas que de repente ya están comiendo a media mañana, a media tarde, tienen hambre, comen cancha, comen motecito, comen papita. O sea, el exceso de carbohidratos también te va a hacer mal. Mejor que puedes consumir, si te da hambre o ansiedad, unas semillas de almendras, un puñadito de almendras, un puñadito de nueces, un puñadito de estos anacardos, ese castaño de cajú que se estoy mencionando, ¿no? Un puñadito, un poco de semillas de calabaza. Eso tiene grasas, tiene bastante fibra, te va a saciar y te va a nutrir, te va a ayudar el corazón, te va a ayudar el cerebro, te va a ayudar porque tiene magnesio, ¿ya? reemplaza eso en vez de la cancha, el mote, la papa, ¿no? El chuño. O sea, puedes comerlo una vez al día, interdiario, puede ser, o si quieres diario, pero una porción pequeña. No la estás comiendo a cada rato porque te va a enfermar también. Es carbohidrato, tarde o temprano se convierte en glucosa, se convierte en azúcar, ¿ya? Y esos excesos de azúcar, ¿qué van a hacer? Se van a depositar, pues, ¿no? Primero en el tejido adiposo y después en las arterias. Cuidado con la aterosclerosis. Cuidado con el taponamiento de los grandes y pequeños vasos, ¿ya? Correcto. Bien, ¿qué más? ¿Qué otro alimento? ¿Qué otro alimento? Quiero más, doctor. Quiero más alimentos para poder incluirlos en mi dieta, en mi día a día. El cacao. Claro, pues, el cacao, el chocolate. Qué rico, ¿no? Qué rico tomarse una tacita de chocolate. Mira, tú te puedes tomar una tacita de chocolate si quieres en el desayuno a media tarde, no hay problema, ¿no? Máximo yo te recomendaría las 4 o 5 porque también tiene teobromina, que es un primo hermano de la cafeína y como que te activa, ¿ya? Entonces no te lo tomes de la noche, a media tarde. Sobre todo si tienes problemas de dormir hasta media tarde. Puedes tomar, o si quieres, de desayuno. Cacao. Cómprate una barra de cacao. Cacao puro. Sí, te puedes tomar una chocolatada. Claro, la chocolatada no solamente es para tomarla en Navidad, por si acaso, ¿ah? Puedes tomarlo, pero busca un cacao al 100%, pues, ¿ya? O sea, no te vas a comprar esto, chocolate de sol de no sé qué cosa, chocolate... Claro, a menos que sea 100% cacao, ¿ya? Por lo menos 80%, ya, si es para taza, ¿no? Hablo si es para taza. Pero 100% estaría genial. Ya tú le puedes echar su leche de almendras, ¿no? Para bajarle el amargor con un poquito de leche de almendras. O leche de avena también, que sale más rico todavía. ¿Ya? Perfecto. El cacao puro. Ahora, si lo vas a consumir en barra, o sea, si vas a darte un gustito de repente, no quiero comer unos nips de cacao, unos chips, no sé, una barrita de cacao así, ¿ya? Puedes consumirlo, pero que sea por lo menos el 70% de cacao. Y si es posible, endulzado con stevia. Si no, ya con chancaca. Pero si no, con stevia sería lo ideal. Porque te va a aportar entre 300 a 500 miligramos de cacao. De magnesio. Una maravilla. ¿Ya? Por eso dicen, el chocolate te da felicidad. El chocolate te reduce el estrés. Claro, pues, si tiene magnesio. Tiene un montón de magnesio. ¿Ya? Claro que sí. Pero busca un buen chocolate. ¿Ya? Perfecto. Listo. La espinaca también. Por eso recomendamos nosotros y no nos vamos a cansar de recomendar los jugos verdes. Tienes que consumir tu jugo verde, tu extracto verde, ¿ya? Por lo menos unas 5 veces por semana, si es posible diariamente, echa la espinaca. Doctor, no me gustan los jugos verdes. Bueno, hay otras opciones, ¿no? Puedes consumirlo de repente, los vegetales, la espinaca cocida en una tortilla de espinaca. En ensalada de espinaca también te va a dar magnesio. La palta también te da magnesio. Ya es un poquito menos, pero también. Lo bueno es que te da grasas también que protegen tu salud cardiovascular. Frijoles, las legumbres también, por supuesto, ¿ya? Entonces es importante consumir estos alimentos que tienen magnesio. ¿Muy bien? Perfecto, perfecto, excelente. Ahora sí, vamos a pasar al otro gran grupo de minerales que tenemos que consumir. Para que nuestro cuerpo funcione correctamente, para que nosotros podamos estar sanos, para que nosotros podamos dejar un legado, para que nuestros nietos y nuestros hijos no nos vean sufrir, para que no nos vean postrados, ¿no? A mí me da mucha pena realmente cuántas personas vienen a Naturmed, ¿no? Personas adultos, mayores, solitos. Les preguntamos, ¿no? ¿Y tus hijos? No, es que ya se fueron, ya están haciendo su vida, ¿no? Viven solos o vive el papá y la mamá nomás, ya más de 70 años, ¿no? Y están mal, están enfermos, lamentablemente, ¿ya? Por eso, si tú estás mal, hay esperanza, claro que sí. Ahora, si tú no estás tan mal, hay que prevenir. Y si no tienes nada, te sientes sano, prevén. Si tienes algo chiquito, algo poquito, porque tú dices, no, solamente es una hiperplasia prostática. Cuidado con el cáncer de próstata, puede pasar. Cuidado que te pongan una sonda, nada agradable, una sonda Foley, y de repente te van a detectar que te van a hacer una cistoscopía, nada agradable, muy doloroso, ¿ya? Hay que evitar todo esto, muy bien, sí se puede, claro que sí, con prevención, con medidas de prevención, es necesario, es importante. Queremos verte saludable, queremos verte sano, tú te mereces estar bien. La vejez no es sinónimo de dolor, no es sinónimo de sufrimiento. Lamentablemente eso ya se ha hecho un común denominador, ¿no? Ah, no, es que llego, ya soy mayorcito, ya tengo 50, 60 años o más, Ya, pues ya tengo problemas, ya tengo la próstata, tengo la columna, la artrosis, la artritis, el corazón, de todo, ya, pues tengo que morirme de algo, dicen, ¿no? Pero es que no es así, eso se ha normalizado, pero hay sociedades donde hay longevos, ¿no? Hay sociedades donde hay longevos, las sociedades orientales, los países, los pueblos orientales, donde viven pues en promedio más de 86 años y mueren de viejitos, no de un infarto, no de una diabetes, no sufriendo, sino con sabiduría, ¿ya? Entonces tú puedes tener una vejez, una ancianidad saludable. Sí se puede conseguir, claro que sí, pero depende de cada uno de nosotros, ¿ya? Por eso te estoy diciendo, si tú quieres, puedes encontrar los minerales, el magnesio, en estos alimentos que te he comentado. Doctor, pero está muy caro las semillas de no sé, la castaña de cajú, las almendras. Cómprate la chía, ha bajado de precio. Doctor, pero tampoco, cómprate espinaca. O sea, hay opciones. Cómprate frijoles, ya me caen mal los frijoles, me dan gasas. Come esto, no sé, cacao. O sea, hay alimentos, hay opciones. Varía, muy bien. Ahora, no, doctor, esto no quiero nada, no tengo tiempo. 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Ahora sí, vamos con lo que es el potasio, alimentos con potasio. Claro que sí, tenemos la papa. La papa tiene potasio, sí, pero la papa con piel, con cáscara. No botes la cáscara, mamita linda, no lo botes. Lávalo bien y consúmelo. Consúmelo con su cascarita, lávalo bien. ¿Ya? Sí, con la cáscara, con la piel. 400 a 500 miligramos de potasio por cada 100 gramos. Claro, no vas a comer 100 gramos de papa, ¿no? Pero puedes comer 50 y el otro ya lo combinas con otros minerales que te voy a indicar acá, con otros alimentos, perdón. El camote también. El camote también te da potasio. 300 a 400 miligramos. La palta. La palta te da una bestialidad de potasio. 450 a 500 miligramos. O sea, la palta, mira, yo consumo todos los días palta. Y a mí nadie me va a decir que la palta te hace mal, que en ayunas no puedes consumir todos los días, que la grasa... Esa es mentira, falso, totalmente falso. Tú puedes comer palta todos los días y vas a estar sano, vas a estar saludable. Consume palta todos los días. Y es más, échale una cucharadita de aceite de oliva extra virgen. O sea, mira, yo hago esto. Cojo la palta, una palta grasosa, pues una palta así grasosa, puede ser palta fuerte, puede ser palta Hass o la palta que tú quieras, pero que sea grasosa. Esas grasosas tienen más omega 6, ¿ya? Que te va a ayudar a justamente estas grasas saludables a bajar pues, los niveles de colesterol triglicéridos o a prevenir, ¿ya? El infarto y todo eso. Entonces lo pones en un recipiente, lo sacas, lo machacas y le echas una cucharadita de aceite de oliva, un chorrito. ¿No? Y ahí lo machacas bien, le echas un poquito de sal, ¿ya? Es necesario la sal, doctor, pero la sal es malo. Es necesario la sal, o sea, la sal tiene yodo, o sea, necesitamos consumir sal también, pero no vas a echarle pues un montón, ¿no? Una pizca de sal, ¿ya? Más lo que consumes en tu comida ya está suficiente, no necesitas más, ¿ya? Listo, le echas la sal y esto haces como una cremita, ¿ya? Lo puedes licuar, si tienes procesadora lo licúas, ¿no? Si no, con el tenedor, yo lo hago con el tenedor más fácil, ¿ya? Paltita, una cucharita, un chorrito de aceite de oliva, una pizca de sal al gusto, y eso lo puedes echar en tu tortilla, ¿no? Lo puedes echar en tus panqueques de avena que te puedes hacer también, etcétera. O por último te lo comes así, ya está de frente a la boca, listo, ¿no? La palta, una maravilla, ¿ya? Sí, el plátano también tiene potasio, pero cuidado con el plátano que también tiene alto índice glicémico. ¿ya? O sea, hay que tener cuidado con el señor plátano, ¿ya? La espinaca también, o sea, la espinaca tiene magnesio y potasio, imagínate, una maravilla. Los frijoles, el yogur natural también, hay que saber qué yogur consumes también. Mamita, papito, no consumas esos yogures, pues, de la vaquita, esos yogures de, ¿cómo se llama? Pues no quiero mencionar marcas, pero tú ya sabes. Tú ya sabes a cuál me estoy refiriendo, que es sabor a fresita, a durazno, que no sé qué cosa, que todavía ponen griego todavía, y ni siquiera es griego. Tiene gelatina y otras cosas, o sea, no. Compra un yogur saludable, un yogur bueno, un yogur que no tenga sabor. El yogur verdadero es blanco y ligeramente agrio porque es un fermento de la leche, ¿no? Entonces, eso puedes consumir, un vaso pequeño, a media mañana, excelente, ya, perfecto. El agua de coco también es otra opción de potasio, sí, también, ya, excelente. Y el calcio, el calcio, el calcio, el calcio, ¿dónde encontramos calcio? Tú me dirás, en la leche. Sí, sí, en la leche encontramos calcio, no te voy a decir que no, o sea, sí se encuentra en la leche calcio, ya, pero la leche tiene otras cosas, pues, que te van a inflamar también, tiene la caseína tremendamente, si no me equivoco tiene 3 miligramos por cada 100 mililitros, o sea, es demasiado, por eso te hincha, por eso cuando tomas leche vaca te hincha, ¿sí o no? Caseína, ya, consume mejor una leche de ajonjolí, si quieres calcio. Casi 1000 miligramos, más, perdón, de 1000 miligramos de calcio por cada 100 mililitros, o sea, es una bestialidad. Consume la leche de ajonjolí, consume, doctor, el queso. Bueno, si no tienes problemas digestivos, gastrointestinales, etcétera, puedes comer queso eventualmente, ¿no? El queso es menos dañino que la leche, te diré, porque ya es un cuajo, es un fermento, ¿no? Sí, tiene lactobacilos, etcétera, ¿no? Lo que tú quieras, pero tampoco diario, ¿no? Diario te va a enfermar. De vez en cuando puedes consumir el queso. Sí, tienen calcio, ¿ya? ¿El mejor queso cuál es, doctor? Uno de los mejores es el mozzarella, te diré, ¿ya? También el queso fresco, ¿no? O sea, no desmerezco a los otros, pero si me preguntas cuál es uno de los mejores, te diré el mozzarella. Es el que menos problemas digestivos te genera, ¿no? Yo tengo muchos pacientes que han salido de gastritis, de problemas de colon irritable, y después ya 2-3 meses que mejoraron, empiezan a consumir queso y el mozzarella les cae súper bien. Consumido pues una vez por semana, 2 veces, ¿no? O sea, no vas a consumirlo tampoco todos los días, ¿ya? Yogur natural, repito, también puedes consumir lo que se llama el tofu también, ¿ya? El queso de soya, el que le dicen, ¿no? Sí, perfecto, vegetales de hoja verde también tienen calcio, etcétera. Muy bien, perfecto, excelente. Muy bien, entonces ya sabes qué alimentos tienen, potasio, magnesio y calcio, ¿ya? Entonces, ¿cómo puedes ayudar a la absorción? Ya tienes los minerales, ya lo apuntaste, si no puedes escuchar también la repetición, ¿no? No hay problema, ¿ya? Pero, ¿cómo puedo hacer que estos minerales que yo estoy consumiendo se asimilen bien? Porque una cosa, como te dije al inicio del programa, es que tú los consumas y otra cosa es que se asimilen, que se absorban a tus células, ¿ya? A tus tejidos. Primero tienes que mantener una hidratación adecuada. Si tú consumes todos estos alimentos, estás tomando uno o dos vasos de agua al día, olvídate, pues. No va a servir de nada o de muy poco. Tienes que tomar por lo menos 2 litros de agua al día. O sea, esa es la clave, mis amigos. 2 litros de agua al día todos los santos días. No tienes costumbre. Poco a poco, pues si tomas un vaso, empieza, sigue con 2, 3, 4. En una semana ya deberías estar en 2 litros. 2 litros de agua al día, ¿ya? Si le echas un poquito, unas gotitas de limón, mejor. Lo alcalinizas. ¿Qué te parece? ¿Ya? Doctor, agua mineral. Recomiéndeme una agua mineral. San Mateo. Ahí sí voy a hablar de marcas, ¿ya? No me importa. Porque hay gente que consume aguas minerales que son de mesa, dicen, entre comillas, ser minerales, pero no tienen nada de mineral, solamente el nombre, ¿ya? Y es agua de mesa, o sea, no sirve para nada. Cómprate el agua San Mateo y ya está, listo, ¿no? No es cara, bueno, más o menos, ¿no? Hay otras que son más caras y ni siquiera te dan los beneficios o los minerales que dicen. Entonces la San Mateo es la mejorcita ahorita, hoy por hoy, ¿ya? Perfecto. Entonces, claro, hay otras marcas, ¿no? Siempre cerciórate que sea agua de mineral de manantial, ¿ya? Perfecto. ¿Qué más? Tienes que consumir suficiente proteína. Tienes que consumir suficiente proteína. Por favor, hay personas que no llegan ni a 20 gramos de proteína al día. ¿Qué estás haciendo? Tu cuerpo necesita proteína y después te estás quejando porque estás bajando de peso, porque estás perdiendo músculo. ¿Cuántas proteínas consumes al día? Si tú pesas 50 kilos, que es el promedio, debes estar consumiendo 50 gramos de proteína por lo menos al día. 100 gramos de pechuga de pollo te dan unos 24, 25 gramos de proteína promedio, ¿ya? A 30 en algunos casos, pongamos los 25, ¿ya? Y en el desayuno que te comas de repente unos 2 huevos, ya tienes unos 15 gramos ahí, ¿ya? Ahí ya tenemos ya 45. Y en la noche, pues, que te tomes un ponchecito de avena, de repente, una sopa de verduras. De repente te puedes consumir un ponchecito de quinoa, de kiwicha, de cañigua, ¿no? Así como una mazamorrita. Ya llegaste a los 50, pasaste. Si pasas, no hay problema. Puede ser hasta 1.5 gramos. O sea, si tú pesas 50, pues, lo mínimo es 50. Lo ideal sería, pues, 75, ¿no? 1.5 gramos, ¿ya? O sea, no hay problema, ¿ya? Pero no bajes. Hay personas que comen un huevo en el desayuno, un poquito de pollo. No, es que el pollo es malo. Me han dicho que el pollo tiene hormonas, ¿no? Que la carne está hormoneada. O sea, sí, ¿ya? No te voy a decir que no, pero tenemos que consumir lo que hay. O sea, es peor que no lo consumas, ¿no? O sea, tienes que sopesar en una balanza. Nosotros no vivimos en el paraíso, lamentablemente. Hay que pisar tierra, ¿no? Hay muchas personas que pueden llegar al fanatismo también, ¿no? O sea, no hay que ser fanáticos. Yo ya he pasado por eso, te digo, ¿eh? Te lo digo porque yo ya pasé por eso. La experiencia habla, ¿ya? Yo ya he sido vegetariano, he sido vegano, he sido de todo, yo, ¿ya? No comía carne, nada, pero hay que ser balanceados, mis amigos, porque si no también peor es no comer. Claro, tiene hormonas, tal y tal, por eso te vas a hacer tus purgas cada 6 meses, cada año, por lo menos, te vas a limpiar de todas esas toxinas, ¿ya? Sales a la calle, pasas un carro, botas su smog, inhalas, ¿no? Estás caminando, hay una persona fumando ahí, inhalaste, ya te estás intoxicado, ya te estás intoxicando, o sea, nos intoxicamos por todo lado, abres el caño, hierves el agua, eso tiene también metales pesados, o sea. Pero por eso tenemos que desintoxicarnos anualmente o cada 6 meses. Y por eso no vas a dejar de consumir pollo, no vas a dejar de consumir, pues, pavo, pavita, pescado. No, el pescado tiene mercurio, las aguas están contaminadas. A las truchas les dan comer, pues, comidas procesadas, ya no es de río, río. O sea, sí, ya, pero lo que te va a dar esas proteínas es mejor. O sea, te va a dar más beneficios que perjuicios. O sea, no hay que ser fanáticos tampoco, ¿ya? Porque es necesario que tú consumas. La mejor proteína es la del huevo, ¿ya? Y después, pues, ya viene el pecho de la pechuga de pollo, ¿no? El pavo, la pavita, el pescado que tiene omega 3, ¿ya? Perfecto. Excelente. Muy bien. Entonces, consume proteína. Tienes que comer proteína, ¿ya? Claro, con tu ensalada, pues. Si comes puro pollo y arroz, pues te vas a enfermar. Échale una ensalada en tu almuerzo. La mitad de tu plato que sea verduras. Descansa bien, duerme bien. Duerme bien, descansa bien, duérmete temprano, deja el celular una hora antes, deja de ver televisión, de chismear una hora antes, por lo menos, ¿ya? Perfecto, y hazte chequeos, pues cada vez en cuando, hazte tus chequeos, hazte anualmente tu hemograma completo, tu perfil tiroideo, bueno, si es que tienes antecedentes, ¿no? Tu colesterol, triglicéridos, si tienes problemas del corazón, o has tenido también que ver tu familia, cómo ha estado, si tu familia ha tenido diabetes, todo esto, hay que también ser conscientes de ellos y prevenir, ¿muy bien? Sí. Porque hay personas que, por pérdidas aumentadas, mala absorción o necesidades mayores, requieren una estrategia más dirigida que solo dieta. 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

Hola, hola, hola. ¿Qué tal, amigos de Radio Rumbo? La radio que se ve. Buenos días. Bienvenidos a otra emisión más de Punto de Vista aquí en Radio Rumbo, la radio que se ve. Y hoy está de fiesta, sí, porque se recuerdan hechos que no sabemos si se repetirán en la historia, porque cada vez nos volvemos más corruptos, más insensibles, más desleales, y etcétera, etcétera, ¿no? Pero antes no, antes habían gestos heroicos, gente que daba su vida por la patria, ¿no? Pero ahora ya no, ahora le roban a la patria, ¿no? Ahora saquean las arcas del Estado, se unen, se convierten en grupos delincuenciales para asaltar al Estado en sus diversas formas, como gobernantes, como trabajadores, como políticos, como empresarios, en fin, de todas las formas. Así que, con gusto hay que recordar que hoy estamos a 9 de julio y se conmemora pues la victoria, ¿no?, de la resistencia peruana en las batallas de Marcavalle, Pucará y Concepción. Eso hace mucho tiempo, ¿no? 1882, durante la Guerra del Pacífico. Y es bueno recordar la historia, ¿no? En aquel entonces también el ingreso de las tropas libertadores de San Martín, ¿no?, a Lima en 1821. Así que son fechas para recordar, porque es bueno recordar la historia, pero la historia bien contada. Porque, ojo, también hay historias que no son las reales. A veces se hacen más grandes las historias de lo que son, o a veces más pequeñas. Si tenemos historia reciente nada más en el Perú, ¿no?, historia reciente, de hace 30 años, de hace 35 años, y que los jóvenes no saben, no saben. Y si por obligación les han enseñado algo, algo de la Guerra del Pacífico, de la historia de esa época, es porque los han obligado a estudiar en la primaria, ¿no?, en la secundaria, en fin. Pero después simplemente no saben, ¿no? Como dice el término, de motu propio, ese es el término correcto, de motu propio, difícil que ahora los jóvenes quieran leer y enterarse de la historia, ¿no? Por eso les decimos siempre, y aunque resulte cansado, incluso aunque resulte espeso, ¿no?, hay que decir, hay que enseñarles la historia reciente, por lo menos a los jóvenes, ¿no? La historia de lo que pasó en el Perú, la época nada más de Velasco, ¿no?, que no es una historia tan, tan antigua. La historia de Velasco, la historia de Belaúnde, la historia de Fujimori, de Alan García en su primer gobierno, que es una historia que ha marcado el Perú, por si acaso. Obviamente, en la época de los 80, 90, la época del terrorismo que vivimos en el Perú, ¿no?, dos grupos sangrientos como MRTA y Sendero Luminoso. Los jóvenes no saben, ¿ah? Si le dices, ah, sí, recuerdo que eran criminales, como si estuvieran hablando de una banda delincuencial. No, no. Fue terrible y hay que contarles con detalles, si es posible, ¿no? Sí, hay que contarles con detalle para que entiendan. Y que debemos estar atentos, alertas, a que eso no vuelva a ocurrir jamás en ninguna parte del mundo. Y el tema también de la economía, que vivimos una terrible crisis económica en los años 80. Hay que contarle la historia, por eso es bueno recordar la historia, pero la historia real, la historia que nos amemos a nuestra familia, amando la verdad, amando la democracia, por favor, necesitamos eso. Recordando hoy 9 de julio las batallas de Marcavalle, Pucará, Concepción. Pero bien, nos vamos con...

0: el comentario de el día de hoy. Todavía, ¿no? Todavía estamos en comunicación con el doctor Francisco Díez Canseco, que hoy le corresponde el comentario. Muy bien. Y de la historia, ahora nos vamos al presente, que no es dulce recordar lo que pasan en estos días. Ayer, antes de ayer, el año pasado, hace 6 meses, ¿no? Nuestra historia reciente, ¿no?, está plagada de lo peor que puede haber. Hablemos un poquito del tema de la salud. El tema de la salud ha sido tomado como una broma por el gobierno regional, fundamentalmente. Porque a su cargo están los hospitales, a su cargo está nombrar directores de salud, gente de confianza, gente que debe responder. Se supone que deben ser los mejores profesionales de la salud o de la administración pública, en fin. Pero que las cosas deben funcionar. Pero no funcionan. ¿Por qué? Porque falta liderazgo. Por no decir otra cosa, ¿no? Que falta capacidad. Tenemos un gobernador incapaz, incompetente, un gobernador mediocre, un gobernador que no existe, un gobernador que no ama la región. Primero se mira al espejo y se ama a sí mismo, ¿no? Él trabaja para sí, para sus intereses personales. ¿Y cómo? Está demostrado, pues. Está demostrado. Él primero ha soñado con tener su partido a nivel nacional, participaron en las elecciones, no encontró ni su voto. Él quería ser otro Vladimir Cerrón, ser protagonista político en el Perú, y simplemente fracasó. Pero le dedicó todo el tiempo a eso. No acabó ahí. Ahora sigue con lo mismo. Está preocupado de las elecciones regionales. Seguramente quiere seguir gobernando, ¿no? Quizá bajo la sombra, pero quiere seguir gobernando. Entonces, eso es lo que tenemos, amigos oyentes. Pero siempre voy a enrostrar a los electores, ¿no? Los electores que dieron su voto a estos sinvergüenzas deben agachar la cabeza y deben reaccionar para que no vuelvan a cometer esos errores. Si bien es cierto, no tenemos candidatos extraordinarios para el gobierno regional, pero tenemos. Habrá que elegir entre los que están ahí, porque digo, no tenemos extraordinarios. ¿Sabes por qué? Porque si uno quiere ser autoridad, uno tiene que tener, en primer lugar, deseos, ganas, ¿no?, de luchar por su región, por su ciudad. ¿Y cómo se demuestra esas ganas? Haciendo campaña, saliendo en los medios, haciéndose ya conocer, demostrar que yo soy capaz y por eso quiero ser gobernador. Pero no, tenemos ahí mediocres que están en la sombra, ¿no?, y que se han puesto de candidatos a ver si al champazo salgo, de casualidad. Ahora se ha convertido eso, la política, a ver, de casualidad. Por eso que postulan para un determinado cargo y también se van a otro partido y también postulan por 2 partidos. Es decir, acá hay una sinvergüencería total y absoluta. Hemos perdido la decencia. Eso es lo que está pasando en el Perú y está pasando en nuestra región. A ver, pues, candidatos, llamen a los medios, vengan, llámenme. Digan, quiero ser entrevistado, quiero decir lo que habría que trabajar en la región, que nos falta esto y podemos hacerlo. Pero no, ahí están escondidos. Por eso el que más campaña hace, el que más tiempo gasta ingentes cantidades de dinero pintando paredes, poniendo gigantografías, afiches, haciendo estas falsas marchas, ¿no?, de simpatizantes con sus banderines, sus banderolas, en fin, los que van a hacer su escenario y van a traer un grupo chichero, cumbiambero, para que la gente vote por ellos, en fin, la gente vota por ellos, equivocadamente. Porque, como diría, a nada, ya pues hay que votar por estos, ¿no? Y así estamos. Así estamos, y eso es real. Eso es lo que está pasando en la política actual, que está muy venida a menos. Ya no es como antes, ¿no? porque estábamos revisando algunos videos de hace 25, 30 años que los tenemos, ¿no? En VHS, estamos revisando, digitalizando, eran otro tipo de campañas, otro tipo de candidatos, que por lo menos tenían propuestas. Ahora parece que se ha perdido eso. Muy bien, y como siempre, las líneas telefónicas del programa están totalmente abiertas para su opinión sobre este tema u otros. A ver, tenemos llamada telefónica. Aló, buenos días. Aló, buenos días. Bien, parece que se perdió la llamada telefónica. Se le acabó el ring, ¿no? Se le acabó la moneda. Antes teníamos ring, los que no saben. También eso hay que contarle a los hijos, ¿no? Antes se compraba unas especies de moneditas, se llamaba el ring, y con eso tú podías hacer tu llamada telefónica. ¿Cuánto hemos avanzado en la tecnología que ya no necesitamos eso y todo el mundo tiene un celular, ¿no? Los teléfonos públicos prácticamente desaparecieron. Así que ya no hay ring, que se acabe, ¿no? Es cuestión de esperar un ratito cuando hay llamadas telefónicas, un poquito de paciencia, como diría el exalcalde de Lima, Andrade, ¿no? Un poquito de paciencia que estamos trabajando. Pero ahora ni eso se escucha porque nadie trabaja. Nadie trabaja. Bien, vamos a hacer una pausa porque queremos hablar un poco de lo que está pasando y así hemos iniciado este diálogo y este comentario sobre el tema de la salud. En la región hemos llegado a fondo ya. Hemos pisado fondo en el tema de salud. Que este gobernador, porque él es la autoridad máxima y él es responsable de que esté jugando con la salud de los pobladores en Junín. Él está jugando con la vida de los ciudadanos de esta región. Este sinvergüenza llamado gobernador Zósimo Cárdenas. Vamos a hacer una pausa y volvemos.
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Atentos, atentos, atentos al avance del tiempo. Son las 9 de la mañana con 19 minutos. Estamos a través de Radio Rumbo, la radio que se ve con punto de vista, y las líneas telefónicas están a su disposición para su opinión, ¿no?, sobre los diversos temas que tocamos. Coinciden con la opinión mía o no coinciden, y las líneas están abiertas porque eso es democracia, libertad de expresión. Las personas tienen derecho a opinar y pensar como les dé la gana, es cierto, ¿no?, incluso a mentir, pero lo que es diferente a la libertad de expresión es respetar todas las opiniones. No se puede respetar todas las opiniones. Hay opiniones que no están acorde a la realidad, y eso no se puede respetar. Y no me puede decir, bueno, señor, buenas noches. Y mire, pues no estamos de día. No, pues señor, pero estamos de noche, por favor. Ah, bueno, respeto su opinión. Y no es así. O decirme, ¿no?, que, por ejemplo, Sendero Luminoso ha sido un partido político excelente en el Perú. Entonces digo así, sí, también respeto su opinión. No, pues, no. Respeto la libertad de expresarse, sí, pero su opinión no respeto. Así de simple. Muy bien. Es terrible lo que está pasando con la salud en nuestra región, ¿no? Hace tiempo lo dijimos, pero les interesa un pepino a los gobernantes de turno, que felizmente ya se van, por no decir se largan, y ojalá para siempre, como Sosimo Cárdenas, ¿no? Se hizo, solamente como ejemplo, ¿eh?, se hizo un hospital excelente, y ojo que no ha sido gestión de Sosimo Cárdenas, ¿no? Una buena empresa china, por si acaso, llamada Sinohidro, ejecutó una obra del hospital La Libertad. Muchos con toda seguridad no conocen este hospital, ¿no? Ha sido culminado, la verdad exactamente no tengo ahorita en la memoria, hace un año, ya creo 2 años, ¿no? Ha sido culminado en el tiempo preciso, los presupuestos, en fin, concluido total y absolutamente. Un señor hospital, ¿no? El hospital La Libertad. Está acá cerquita, nomás a 3 cuadras de los estudios de donde transmitimos. Y este hospital, amigos, es necesario. Necesitamos un hospital como este. Necesitamos sala de operaciones totalmente equipada. Ahí está. Pero usted se dará cuenta que no funciona. Y que todo se está empolvando. Y que este hospital está funcionando como un puesto de salud. Nada más. Y la pregunta sale por sí sola. ¿A qué se debe? A que tenemos un gobernador mediocre, incompetente, indolente con la salud de la región Junín. ¿Por qué? Porque falta, dice, categorizar, ¿no? Una cuestión administrativa, una cuestión como decir, bueno, falta ponerle otro color, algo así. Falta categorizar, y por lo tanto está funcionando como un... Y no sabemos hasta cuándo se está perdiendo el uso de un gran hospital como tal. No está funcionando como tal. Entonces, ¿se da usted cuenta el tipo de sujetos que tenemos como gobernantes? Por eso digo, las personas que votaron por esta gente debe agachar la cabeza. Sí, debe agachar la cabeza, así como en algún momento agacharán la cabeza aquellos que votaron por Roberto Sánchez. Sí, en algún momento, con toda seguridad, porque el tiempo se encarga de esclarecer las cosas, de aclarar las cosas. Entonces, eso es lo que está pasando con este hospital. Pero ahora, para, como diríamos, para colmo de males, el Hospital El Carmen, este antiguo hospital que tenemos en nuestra región, está pasando por una crisis terrible, pues, ¿no? Imagínense, hay equipos malogrados, deteriorados, se diría, ¿no? Equipos deteriorados, el término correcto, ¿no?, de este hospital
El Carmen, que sí, todos conocemos, y quizá en algún momento hemos sido atendidos ahí. Los pacientes, ojo, los pacientes tienen que comprar descartables para ingresar a una operación o por los exámenes que mandan, pues, la clínica, ¿no? Las personas tienen que comprar. Ayer los trabajadores denunciaron que no hay ropa hospitalaria para los pacientes. Es decir, ya hemos llegado al colmo. ¿Por qué? Porque los equipos que tienen están deteriorados, ¿no? Ya no pueden usarse. La autoclave donde se esteriliza el material, ¿no?, está deteriorado. Donde se esterilizan, pues, los materiales, ¿no?, las pinzas, las tijeras, el material quirúrgico, también está malogrado. Así que lo que están haciendo es salir del apuro, están tercerizando, es decir, están contratando a alguna empresa por ahí para que haga este trabajo. Porque si no, lo van a lavar ahí con agua sucia y con eso van a operar. Imagínense. Los técnicos en enfermería, las enfermeras, personal de laboratorio, de limpieza, químico farmacéutico, ya han realizado un plantón, porque ellos también se sienten mal, ¿no?, de tener una autoridad que no sirve para nada y su trabajo se desmerece, ¿no? Y hay pacientes, hay niños, hay ancianos, hay gestantes que se atienden en este hospital del Carmen. Y como ustedes deben saber, se necesita, pues, ropa estéril. La máquina secadora de la central de esterilización está malograda, está deteriorada, está en desuso. Y esto no es de ayer. Ya son 3 meses, dicen, que están en esas condiciones. Y claro está, en un hospital no puede haber eso. Se producen infecciones. Se van a tener que suspender las operaciones. Las ambulancias no están operativas. Hay ambulancias que están guardadas, empolvándose, oxidándose. Los equipos de rayos X y están inoperativos. Es decir, tenemos una crisis sanitaria en la región. No es el único hospital. En otros se está cayendo el techo. El agua se está filtrando. Y esto no se ha denunciado ahora. Se ha denunciado hace tiempo ya. ¿Usted se imagina en qué cosas ha gastado mucho dinero? Ustedes recuerdan, ¿no? ¿Recuerdan que eso del bicentenario, para poner el logotipo parecido a su logotipo del partido que tiene, se gastó ingentes cantidades de dinero? Para hacer el famoso himno de la región, 70 mil soles, 80 mil soles, se gastaron millones, millones. Pero no se tiene dinero para estas cosas tan simples, pero que sí perjudican la salud en la región. ¿Se imagina usted a qué hemos llegado? ¿Qué clase de sujetos tenemos como gobernantes? Así que pongámonos a pensar, porque se vienen elecciones y ojalá no elijamos a otro sinvergüenza más. Yo no sé, desde mi punto de vista, digo yo, se me ocurre en este momento, hacer leyes y presentarla a los parlamentarios, ¿no?, ojalá que sirvan para algo también, los ahora ya elegidos diputados y senadores, para que haya sanciones penales con gobernantes como estos. Deben haber sanciones penales, deben hacerse leyes estrictas que penalicen con cárcel a estos malos gobernantes. ¿Para qué? Para evitar que nuevos sinvergüenzas ingresen y hagan lo mismo en las regiones y en las municipalidades. Así que así están las cosas en el tema de la salud. Y ahí tenemos un sujeto que se gasta la plata en cualquier cosa, menos en estos temas prioritarios como es la salud en nuestra región. Qué pena, ¿verdad? Qué pena. Son las 9:30 minutos. Nos vamos a una pausa y volvemos.

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0: contentos. A la hora son las 9 de la mañana con 35 minutos. Y bueno, voy a reírme un poquito porque viene el comentario, ¿no? Dice Roberto Sánchez, anuncia que el hermano de Pedro Castillo será el vocero de Juntos por el Perú en la Cámara de Senadores del nuevo Congreso. Bueno, solamente me queda reírme, no hay otra cosa, y seguramente lo comentaremos. Pero este es el momento de el comentario del día de hoy.
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0: Bien, ya está con nosotros hoy jueves 9, fecha histórica del Perú, en nuestra región especialmente, con la presencia a través del hilo telefónico del doctor Francisco Díez Canseco con el comentario del día de hoy. Doctor Francisco Díez Canseco, buenos días.
2: Muy buenos días. He visto al comienzo con sorpresa y luego ya convencido de cómo se mueven los hilos en la política del Perú, la declaración conjunta firmada por Juntos por el Perú, representado por Roberto Sánchez, Obras de Belmont y el partido de López Chuy, en donde señalan que han formado una coalición democrática en el Congreso de la República para hacer oposición al régimen de Fujimori, buscar la estabilidad del país, preservar los derechos fundamentales y dentro de ello, por supuesto, la liberación del corrupto y golpista Pedro Castillo. Ya no cabe la menor duda de cómo funciona esta gente. Los hemos visto durante la campaña y ahora los percibimos nuevamente en el Congreso. No tienen mayoría parlamentaria, están tratando de jalarse a Nieto, que es otro personaje que viene del fondo de la caviarada, socio de la Villarán, acusada de una serie de actos de corrupción, y que, bueno, esos avatares del destino ha logrado tener una bancada importante que parece que se va a convertir en el fin de la balanza en el Congreso entre la izquierda totalitaria, que ahora también encarna a Belmont, curiosamente, y esa derecha populista, porque no es otra cosa, representada por Porky y por Fujimori. En todo caso, el tema ahora que preocupa es que más allá del gobierno que pueda realizar Keiko Fujimori, donde ha dicho que va a actuar con humildad y responsabilidad, y espero que así sea, tenemos un Congreso en el cual se van a ver una serie de operaciones, ya sabemos cómo funciona el Congreso de la República, con congresistas, entre los cuales, por ejemplo, el vocero de Juntos por el Perú va a ser el hermano de Pedro Castillo, el mismo que declaró que él jamás había llevado ni siquiera un libro en la mano, y cosas por el estilo. Es realmente lamentable que la política en Perú haya caído tan bajo. Es lamentable que se repita elección tras elección el mismo esquema en segunda vuelta, donde gana un candidato presidencial raspando, sin mayoría parlamentaria, sin consenso nacional y probablemente sin proyecto. Dentro de ese contexto, ya que estoy tocando varios temas el día de hoy, el anuncio de Keiko Fujimori de que va a iniciar sus primeros 100 días dedicados al tema de la seguridad es positivo. El tema es cómo lo va a hacer y ahí es donde entra la duda. Hasta el momento no se percibe una sola palabra sobre el tema de corrupción, que es el fondo del asunto aquí. No toca el tema de corrupción. Va a militarizar, por ejemplo, ¿cómo va a militarizar los penales? ¿Con el apoyo de la OMPE? ¿De qué OMPE? Si sabemos que los 68 penales de la OMPE recaudan 50.000 soles mensuales que se distribuyen vía COIMA entre las autoridades de la OMPE. ¿Eso es lo que va a hacer? ¿Va a militarizar para que la COIMA se distribuya también con los militares? No veo una perspectiva clara hasta el momento. Espero que la haya. Y por supuesto todos queremos que este gobierno de una u otra forma funcione. Pero hasta el momento, sobre corrupción, cero.
0: Sí. Doctor Francisco Díez Canseco, por curiosidad, muchos candidatos, ex candidatos y personalidades de todo tipo, digamos, entre comillas, se están acercando a saludar a Keiko y aportar con algo, algunos, y otros simplemente a saludar. ¿Usted hará lo mismo?
2: Mire, yo creo que es innecesario el besamanos. He visto a los apristas ir a dejar la mano y ofrecerse sin invitación alguna. de manera tal que lo valiente no quita lo cortés. Yo ya he saludado a la presidenta Fujimori en su elección, dialogué cordialmente con ella durante el debate presidencial en el cual coincidimos, y por supuesto nosotros en Perú Acción realizaremos todo el trabajo de apoyo al país que sea necesario, no necesariamente al gobierno, porque se puede apoyar como parte del gobierno o en la oposición constructiva y crítica al mismo, y de hecho de eso se trata. Y a través de las ondas de usted, que son tan escuchadas, le vuelvo a enviar el saludo respetuoso y por supuesto la felicitación a doña Keiko Fujimori.
0: Sí, porque en efecto, doctor Francisco Díez Canseco, y qué bueno que lo haya dicho por lo menos Keiko, que solos no van a poder gobernar. Debería abrirse el panorama, digamos, de ideas, ¿no? Porque no todo está acumulado en una persona o un ministerio para la lucha contra la corrupción y que está ligado al tema de la criminalidad. Por ejemplo, que tiene que haber severas sanciones, ¿no? Y esto tiene que pasar rapidísimo por el Congreso, por una iniciativa del Ejecutivo, sanciones, severas sanciones para policías corruptos y para jueces y fiscales corruptos, y además estímulos, por ejemplo, para policías que logren capturar bandas, en fin. No solo de este modo es que se puede diferenciar los buenos de los malos, ¿no? Y esos temas no creo que se estén hablando, ¿no? Sino quizá más de lo mismo, digo yo.
2: Yo concuerdo con usted. Mire usted, aparte de las sanciones, se necesita, como yo le planteaba, un organismo de control externo que empiece a votar a los corruptos. Ese es el quid del asunto, no solamente la sanción. Porque la sanción significa que salen 3 o 4 sancionados, un operativo espectacular, como vemos periódicamente, y no pasa nada porque la corrupción está ahí adentro funcionando. Y sobre eso, Keiko Fujimori no dice hasta ahora absolutamente nada. Nada. No existe la corrupción para ella. Entonces, eso es muy preocupante porque coincide con lo que ella ha dicho, que va a gobernar como lo hizo su padre. ¿Y cómo gobernó su padre? Eficientemente en el plano económico, por supuesto, estabilizó la economía, eficientemente en la lucha contra el terrorismo, pero con una corrupción rampante encabezada por su socio Vladimiro Montesinos. Y eso no se puede repetir. Yo no me cansaré de, inclusive, como lo he hecho en alguna oportunidad en solitario, levantarme para exigir que se termine con la corrupción en el Perú. Y que tiene 5 años por delante Keiko Fujimori para hacerlo, y aun cuando no tenga mayoría parlamentaria, a través de decretos de urgencia ya puede tomar medidas como las que yo planteo. No se va a poder limpiar a la policía de corruptos solamente subiendo las penas. Se va a limpiar a la policía de corruptos identificándolos con un organismo de control externo que no esté amarrado con la telaraña de poder que hay al interior de la policía, como ocurre con la fiscalía, con el poder judicial, y que empiece a votar a los corruptos. Eso es lo que necesita el país el día de hoy. Y sobre eso no veo nada.
0: Muy bien. Me gustaría seguir conversando el doctor Francisco Díez Canseco y ojalá podamos hacerlo ya, aparte del comentario, en una entrevista, porque sí son temas muy importantes que se requieren en el Perú, que ya se vienen pronto, ¿ah? Por ejemplo, el tema de que van a querer hacerle la vida imposible, como está pasando ya en Colombia, como está pasando en Bolivia, porque los comunistas no saben perder en absoluto, ¿no? Y quieren causar caos.
2: Y los confrontaremos.
0: Muy bien, sí. Sí.
2: Nosotros vamos a defender siempre la democracia, siempre lo haremos sin temor alguno. Como yo lo he hecho, he salido a las calles, me he enfrentado a esta gente, inclusive me han agredido, pero saldremos sin temor a defender la democracia, a defender el futuro, a defender a las nuevas generaciones, a defender a los niños del Perú de esa amenaza terrible que es el comunismo, que lamentablemente está siendo confrontada por una llamada derecha que no es ideológica, que no está respetando lo que debe respetarse. La necesidad de terminar con la corrupción en el Perú, entre otras razones, es el caldo de cultivo para que los comunistas todavía sigan vigentes en nuestro país.
0: Muy bien, gracias. Doctor Francisco Díez Canseco, que tenga un buen día, buen jueves.
2: Lo mismo para usted, muy buen día.
0: Buenos días. Bien, son las 9:45 minutos, nos tenemos que ir a un cortecito breve y volvemos.
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0: Estén todos a la hora, son las 9:48 las 9:48. Antes de entrar con el comentario de lo que puede ser algo que va a pasar seguramente, o va a querer pasar en el Perú, es decir, que los miembros de estos grupetes de izquierda, que no son partidos, se han unido con intereses soterrados, ¿no? Haciéndose llamar por izquierda, ¿no? Por socialistas, en fin, al mismo estilo de Bolivia, al mismo estilo de lo que ya quiere pasar en Colombia, que no quieren reconocer al presidente electo en Colombia, y que en Bolivia asumió un nuevo presidente, ¿no? Rodrigo Paz Pereira, y le están haciendo la vida imposible. Están cortando carreteras, están causando terror, porque eso es terror, a través de fuego, a través de piedras, a través de protestas violentas, ¿no? Cuando entra un nuevo gobierno, no lo quieren dejar gobernar. Ahora en Colombia no lo quieren dejar asumir siquiera. Así que acá ya lo han dicho. Este sujeto, Roberto Sánchez, dice que desconoce, ¿no? Él desconoce, no reconoce a Keiko Fujimori. Y puede parecer una broma, puede parecer, bueno, pues que nos importa que reconozca o no reconozca, ¿no? No, pero quieren movilizar masas, ¿no? Quieren causar disturbios, ¿no? Quieren soliviantar a la gente que no conoce la realidad, gente engañada, que es utilizada, en fin. Digo yo, eso debería legislarse sobre eso y debería penalizarse, porque eso es una actitud antidemocrática. Y un hecho antidemocrático y un hecho de vandalismo está sancionado, está penalizado, pero debería endurecerse las penas, porque así no se puede hacer país. No se puede hacer país. Y muchos dirán, no, pues, pero existe el derecho. Sí, sí, ya sabemos que existe el derecho que usted salga a la calle, grite, recontragrite con bocinas y parlantes. Pero no está permitido la violencia, el caos, ¿no? Repito, quemar fiscalías, tomar aeropuertos, cerrar carreteras. No, no está permitido. Eso está prohibido en la ley. Eso está penalizado. Que se entienda bien. A ver, tenemos llamada telefónica. Aló, buenos días. Tú. Bien. No sé qué pasa con las llamadas. Quieren y luego no quieren. Bueno, no quiero olvidarme de lo que está pasando. Ya esto causa risa, ¿no? Ya causa risa, extrañeza y al mismo tiempo preocupación. Lo que está pasando en el distrito del Tambo, ¿no? Resulta que el alcalde es vacado. El alcalde es vacado. Esté bien o está mal, no voy a opinar sobre eso. Es vacado, pero para que asuma el nuevo alcalde está pasando tiempo y tiempo y tiempo, porque el Jurado Nacional de Elecciones no le da sus credenciales. Es decir, va a pasar el tiempo y prácticamente el vacado, ¿no? Julio César Yallico, alcalde del Tambo, alcalde, porque está sigue en gestión, él está vacado, pero sigue en gestión, ¿no? Entonces, no hay cuándo le den sus credenciales a Iván Medina, ¿no? Que él tenía que asumir la alcaldía. ¿Por cuántos meses? Bueno, falta 6 meses, no importa, pero sabemos que son 5 meses, pues, porque el último mes ya es transferencia, etc. Y ahora resulta que el que iba a asumir como alcalde también ha sido vacado. Increíble, ¿no? Algo parecido a lo que pasó con el Perú en este quinquenio, ¿no? En donde asumía uno y al mes cambiaban a otro presidente y así. Así que en el Tambo hay alcaldes, pero que incluso no asumen. Así que Iván Medina no va a asumir. Y ahora no sabemos cuando también se va Iván Medina. Es decir, antes que salga la resolución y le dé sus credenciales de alcalde, ya lo vacaron. Entonces ahora simplemente ninguno de los dos, ni el alcalde vacado, ni el regidor, que casi es alcalde, también vacado. ¿Y quién entra como alcaldesa? ¿Quién entra? Bueno, entra una señorita que ahorita no lo tengo en la mente, no, que es bachiller en ingeniería, tengo entendido, pero que asumirá sin saber leer ni escribir. Porque una persona que no ha postulado para alcalde, lo ponen de alcalde, obviamente no ata ni desata. Entonces hará las cosas al champazo. Bueno, tengo que asumir, ¿qué voy a hacer? Eso es lo que está pasando en nuestra administración pública. Terrible, ¿no? Terrible realmente. Y tenemos entendido que la alcaldesa que va a ingresar, por unos meses, no sabemos cuándo, porque todavía no se sabe cuándo le entregarán las credenciales, no se sabe, ¿no? De repente, para que sea alcalde por 2 meses. Bueno, ya esto, por eso decía, esto ya parece un chiste, ¿no? Parece un chiste realmente lo que pasa en el Perú. Y eso debido a que tenemos ya carencia de principios, carencia moral, ¿no? Porque a alguien se le va a caer por algo, no porque sea un angelito, ¿no? Entonces, algo está mal y eso tiene que cambiar. Ojalá que tengamos algunos lúcidos diputados, algunos lúcidos senadores que puedan hacer algo para que todo esto cambie. Porque eso de ser vacado, en fin, ya no. Ahora tiene que haber sanciones penales. Un gobernador que hace las cosas al revés, o que comete delitos, porque para mí es un delito atentar contra la salud de los pacientes. Ser sancionados penalmente. Deberían ser sancionados penalmente, es decir, ir a la cárcel. Porque solo así las cosas van a cambiar, ¿eh? Si no dicen, bueno, me interesa un pepino, pues ya listo, no trabajo, no me despreocupo de esto y me voy de viaje a Estados Unidos. Que eso es lo más importante, no baja pretexto que voy a ir a capacitarme. ¿Para qué diablos se van a capacitar? Si ya lo sabemos que regidores, alcaldes se van de viaje, invitados para capacitarse y llegan más incapaces que nunca. ¿Para qué esos gastos? Porque todo eso lo pagamos nosotros, ¿no? Con nuestros impuestos, los ciudadanos del Perú, todo eso. Le pagamos el sueldo a su familia, a sus amigos que asumen cargos de secretaria, de asesores, en fin. Eso es lo que pasa en el Perú. Muy bien. Son las 9 de la mañana con 57 minutos. Muy bien, ya tenemos que irnos. Gracias por su sintonía a nuestro programa de hoy. Mañana, Dios mediante, estamos de regreso. 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
1: ¡10 de la mañana y 10 minutos!

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2: 10 de la mañana y 13 minutos.

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1: 10 y 18 minutos.

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2: 10 y 22 minutos.
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0: 3:34.
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2: 10 y 38 minutos.

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1: 10:51.
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1: 11 y 12 minutos.
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1: 11 y 18 minutos.
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1: 11 y 22 minutos.
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2: 11 y 25 minutos.
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0: 11:36.
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2: 11 y 50 minutos.

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2: 12 y 9 minutos.

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1: 12 y 12 minutos
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1: ¡12:21!

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Totalmente en fracaso y desprecio. Ya no te quiere esa persona. Esa persona te ha prometido un amor eterno. Esa persona te ha prometido casarse contigo, estar contigo, formar una familia, un hogar. Y tú has creído en ese hombre o en esa mujer. Pero ahora, noche a la mañana, cambió, conoció a alguien y se fue de tu lado. O peor de gracia, te mintió, te engañó, teniendo familia, teniendo mujer, hijos. O te engañó con tu mejor amiga, o con tu propio hermano, o con tu propia hermana. Y ahora solamente te queda llorar y derramar tus lágrimas. O ya te comprometiste, viviste un año, dos años feliz, pero ahora te trata como cualquiera. Noche a la mañana te maltrata, te reclama por el dinero, por la comida. Ya no sabes qué hacer, ya no sabes a dónde acudir. Solamente te queda llorar, derramar tus lágrimas. Ni siquiera puedes contar ni a tus padres. En cuatro paredes estás llorando, sufriendo.
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0: 2:25.
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1: Dos de la tarde y 36 minutos.

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1: 2 de la tarde y 39 minutos.
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1: 2 de la tarde y 46 minutos.
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Jamuajasten purichkanke. 4 o 5 años de relación se fue al agua. 4 o 5 años de convivencia. Ha fracasado en tu camino, en tu hogar. Con esa persona que has querido, que has amado, que te ha prometido un amor eterno, casarse, un compromiso eterno. Pero ahora, ¿qué pasó, joven señorita que me estás escuchando? Tu padre, tu madre que me estás escuchando. Noche a la mañana cambió esa mujer, ese hombre. Y así fue con otra persona. Encontraste mensajes en su celular. Tú preguntas, tú le reclamas y se niega. Pero los comentarios que corría en los vecinos, en tus amigos, a veces no creías porque tú lo amabas a esa persona. Pero ahora resultó ser la verdad. Encontraste las pruebas y estás llegando a separarte. O esa persona te está separando.
A veces tú presentaste a tu enamorado a tu mejor amigo. Esa persona está viendo a la persona con quien estás saliendo. 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
1: Bienvenidos a su programa Recupera tu Salud, gracias al Centro de Medicina Integrativa Naturmed. 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Mi nombre, encargada del área de fisioterapia, Abril Tixe Pérez, y nuestra doctora que nos acompaña el día de hoy también en el área de nutrición, la doctora Claudia. ¿Qué tal, doctora Claudia? ¿Cómo estás?
2: Así es, muy buenos días, doctora, y también a todos los oyentes que están pues atentos al programa de Recupera tu Salud. El día de hoy vamos a estar hablando de dos temas muy importantes, ¿no? Lo que es en el área de fisioterapia y también en el área de nutrición. Entonces, en el primer bloque va a estar hablando pues la doctora acerca de la condromalacia rotuliana, ¿no? Que es un tema muy importante, y todos anoten, ¿no?, su papel, su lápiz ahí para que anoten los tips que nos va a brindar la doctora.
1: Así es, un problema muy frecuente que muchas personas confunden con desgaste o cansancio, una causa común de dolor en la parte de adelante de la rodilla, ¿no? Quédese con nosotros porque quizá usted, un familiar o un amigo, presenta esta lesión sin saberlo. 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Si presenta dolor de rodilla, puede agendar una evaluación para recibir un tratamiento personalizado. Entonces empezamos. ¿Qué es la condromalacia rotuliana? La rodilla está formada por varios huesos, entre ellos la rótula, ¿no?, que se desliza sobre el fémur cuando doblamos o estiramos la pierna. La parte posterior o la parte detrás de la rodilla está cubierta por un cartílago que permite un movimiento suave. Cuando este cartílago se irrita o se desgasta, aparece la condromalacia rotuliana, también conocida como síndrome de dolor fémoro-patelar en muchos casos. Y ahí viene el tema, ¿no?, que muchos al experimentar este dolor en el tema de rodilla, un pequeño crujido, sonido, también lo confunden con artrosis de rodilla, que es muy diferente. La condromalacia puede presentarse incluso en pacientes jóvenes. Si tú practicas deporte desde temprana edad, por ejemplo, desde los 15, 20 años, desde que eres bastante jovencito, ¿no?, puedes empezar a sufrir este tema de la condromalacia rotuliana. O también si eres una persona que usa frecuentemente tacos o todos los días, ¿no?, estás subiendo gradas, bajando. Y como digo, que muchas personas confunden este tema, ¿no?, con la artrosis. Entonces, la condromalacia también es una inflamación, ¿sí?, del cartílago de la rodilla, o un pequeño desgaste, pero no tanto como el tema de la artrosis. Entonces, imagínate que una bisagra de una puerta, ¿no?, pierde su lubricación. ¿Qué pasa con esta bisagra? Empieza a sonar la puerta. Cuando tú abres y cierras, hace un sonido peculiar, ¿no? Entonces comienza a rozar y a producir molestias. Es parecido en el tema de la rodilla. Cuando el cartílago ya no se mueve de forma adecuada, produce esta incomodidad. Inicia el dolor, puede ser leve, pero si no se trata a tiempo, puede limitar tus actividades tan simples como caminar, subir escaleras o incluso ponerte de pie. No esperes a que el dolor avance. En Naturmed podemos evaluar la causa de tus molestias y orientarlo a tu recuperación. Entonces, ¿quiénes tienen más riesgo de padecer este tema de la condromalacia rotuliana? Como mencionaba, esta lesión puede afectar a personas de diferentes edades, pero es más frecuente uno en jóvenes que practican fútbol, vóley o atletismo, porque en estos deportes, recuerden que el fútbol es pues un deporte de contacto, están en constante movimiento, están corriendo, en el caso del vóley también, ¿no? Que las chicas para contestar, para hacer los saques, para hacer un punto, como se dice, hacen diferentes movimientos en la rodilla. O en el atletismo, que constantemente están corriendo. Personas que suben y bajan escaleras constantemente. Si tú trabajas en el tercer, cuarto, quinto, sexto piso, y ahora imagínate, no es una vez a la semana, es todos los días, de lunes a sábado. Entonces, por ejemplo, acá en la radio, ¿no? Estamos en el tercer piso, sí, ¿no? Segundo piso. Entonces, pero igual, ¿no? Subimos, bajamos gradas, y si es diario, somos también propensos a poder producir extra condromalacia rotuliana. Y si usas tacos, peor todavía. Quienes también son propensos son comerciantes que permanecen muchas horas de pie. Entonces, al estar la rodilla soportando el tema del peso y tú trabajas muchas horas de pie, también produce la irritación de este cartílago, ¿no? Agricultores que trabajan de cuclillas, ¿no? Están en esta posición durante varias horas, también producen inflamación en esta zona. Trabajadores de construcción por el peso que hacen. Personas con sobrepeso, esto es importante también tenerlo en cuenta, y mujeres, debido a diferencias anatomías y biomecánicas. En el caso de las mujeres, es frecuente la condromalacia porque las mujeres tienen una tendencia a tener los ligamentos un poquito más laxos, se podría decir, un poquito más debilitados. Y ahí con el tiempo pues producen alguna alteración en rodilla y eso produce una condromalacia rotuliana. Personas con debilidad de los músculos del muslo y la cadera. Entonces, ahí justo me preguntan acá en la radio, ¿yo voy a sufrir de condromalacia? Este es un punto importante. Si el tema de los músculos del muslo, de la cadera, con lo que vendría a ser el glúteo, no tienen la fuerza ideal para soportar o hacer el trabajo que tiene la rodilla, sí somos propensos. Entonces, yo siempre les digo, ¿no? A veces vemos, por ejemplo, una chica o un chico con buen volumen, por ejemplo, en muslos, y tú dices, ¡ah, su qué buenas piernas!, ¿no? Pero no tiene fuerza. Ahí la diferencia. O sea, hay buenas piernas, pero no hay fuerza. Entonces, claro, chicata, dicen acá. Entonces, lo que influye ahí es que el muslo y los músculos del glúteo y la cadera deben estar fuertes para soportar el trabajo que tiene que hacer la cadera y la rodilla en estos casos. Si tú trabajas subiendo y bajando gradas, trabajas horas parado y tienes debilidad pues de estas zonas musculares, sí, pues definitivamente en algún momento se va a irritar este cartílago, ¿no? Se irrita, te va a doler y te va a producir mucha incomodidad en tus actividades diarias, ¿no? Como mencionaba, los comerciantes que pasan todo el día de pie, un agricultor que trabaja varias horas agachado, estudiantes que juegan fútbol los fines de semana sin preparación física, o un trabajador que sube escaleras repetidamente. Todos ellos pueden desarrollar dolor en la parte de adelante o en la parte anterior de la rodilla. Entonces, si tú te identificas con estos con quienes pueden producir esta condromalacia, puedes visitarnos en el área de fisioterapia en Naturmed. 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
2: 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Así es que tú que estás ahorita atento al programa, si has identificado, ¿no?, sobre este tema, acércate precisamente, no dejes pasar más tiempo. O si tienes un familiar también que quizás no quiere asistir solo, puedes acompañarle pues y agendar su cita, ¿no? En ese caso, para que pueda recibir terapia lo más pronto posible.
1: Así es, entonces continuamos. ¿Cuáles son los síntomas y complicaciones? ¿Qué pasa si yo no me hago evaluar en su debido momento? ¿Qué síntomas voy a experimentar? Los principales: dolor en la parte delantera de la rodilla, o donde está el huesito, ese circulito que vemos ahí en nuestra rodillita, que tú te tocas y ahí hay una bolita, ¿no? Ahí, en esa zona. Dolor al subir o bajar escaleras. También vas a experimentar dolor al ponerte de pie después de estar sentado mucho tiempo. Esto es frecuente. Yo trabajo 6, 7 horas sentado, ¿no? Entonces, después de 3, 4 horas me quiero poner de pie y ahí siento esa molestia en la rodilla. Eso es un síntoma frecuente de condromalacia. Molestias al ponerse de cuclillas. Entonces, quiero recoger algún objeto, por ahí un rato tengo que arreglar algo, no sé, debajo de mi mesa, entre otras cosas, y te pones de cuclillas. Esa posición me provoca dolor. Entonces, también es un síntoma frecuente. Dolor al correr o saltar. También tenemos sensación de roce o crujidos. El clásico suena a mi rodilla, ¿no? Cuando estiro mi rodilla, cuando me pongo de pie, cuando me siento, escucho, ¿no?, que suena al mover mi rodillita. Ese crujido también es un síntoma de condromalacia. Debilidad en la pierna, ¿no? Tú sientes que antes la pierna la sentías con más fuerza y ahora en la actualidad sientes más cansancio, caminas un par de cuadras y ya te está doliendo, te está incomodando. También tenemos la sensación de que la rodilla se cansa con facilidad. Entonces, doctora, yo antes podía caminar, subir gradas, bajaba, yo vivo en el quinto piso, ¿no? Hace como un año subía y bajaba las gradas como si nada. Ahora en la actualidad subo tres, cuatro pisos y ya siento que mi rodilla se cansa, o sea, me duele, me provoca malestar y también siento que en la parte de mi pierna y mi cadera también siento que se tensa, se fatiga. Si tú estás experimentando todos estos síntomas, es importante que pases una evaluación. Ahora, si ya tienes tu diagnóstico, también tienes que hacerte tratar a tiempo. Siempre decimos, es mejor prevenir que lamentar. Entonces, si te duele la rodilla cuando bajas del transporte, por ejemplo, bajas del carro y sientes justo ese dolorcito ahí en la parte de adelante de rodilla, o sientes que sonó, ¿no? Evita subir escaleras porque las te molestan pues las rodillas, ¿no? Antes, como decía, ¿no?, doctor, yo subía 5 gradas, ¿no? 5 pisos, por ejemplo, como si nada. Pero ahora ya evito ya subir las escaleras porque me molestan las rodillas. Si tú estás pasando por esto, ojito ahí. Después de un viaje de largas horas sentado, para aquellos que viajan, ¿no?, de diferentes zonas, estoy 5 horas de viaje, 4 horas, y cuando llego siento mis rodillas adoloridas. Entonces, si tú respondiste sí a todo esto que yo estoy diciendo, no ignores esos síntomas, porque aparecen las complicaciones con el tiempo, ¿no? ¿Y cuáles son las complicaciones si no se trata a tiempo? ¿Qué puede provocar que estos síntomas se agraven, ¿no? O sea, ¿cuál va a ser lo más grave que me puede producir? Vamos a ver que el dolor ya va a ser persistente. Tú tal vez en las mañanas te levantabas por ahí una pequeña molestia. Como decía, subías un par de pisos y también solo era mínimo la molestia, o cuando corrías o ibas a jugar tu fútbol o entre otras actividades, o estabas trabajando tal vez parado, ¿no? Pero este dolor ya empieza a ser persistente. Ya no me duele un día, me empieza a doler 3 días, 4, una semana. Ya llevo aguantando el dolor un mes, mes y medio. ¿Qué pasa? He tenido pacientes que viven con su dolor incluso 3, 4 meses. lo cual no es normal, porque normalizar el dolor hace que tu condición actual se agrave, ¿no? Otro, tenemos disminución de la movilidad, lo que decía, ¿no? Como me duele, evito ya hacer ciertas actividades, y eso disminuye el movimiento natural que debería tener la rodilla. La rodilla está hecha, pues, como decía, para subir, bajar, correr, para caminar. Entonces, si tú has dejado de hacer ciertas actividades porque te está doliendo, ten cuidado ahí. No quiere decir que tu dolor ya no es normal, o sea, ya ha progresado con el tiempo. También tenemos pérdida de fuerza muscular, lo que decía, ¿no? Como he evitado hacer algunas actividades, ¿qué pasa con los músculos? También dejan de funcionar correctamente y empiezan a perder la fuerza natural que deberían tener. Entonces me siento más débil, incluso yo agarro tal vez mi muslo y lo siento más flácido, ya no es como antes. Entonces esto es una complicación también que agrava tu situación definitivamente, porque yo mencionaba que los músculos de la pierna, del muslo, de la cadera deben estar fuertes. Y si pierden más fuerza, esa condromalacia se va a desarrollar más rápido, ese cartílago se va a empezar a desgastar, se va a irritar con más frecuencia, incluso puede llegar a lesionar ya no solo el tema del cartílago, va a empezar a lesionar ligamentos que nosotros tenemos en la rodilla y tendones, y ahí viene la complicación, ¿no? Cuando ya todo lo que pertenece a rodilla se inflama, duele, imagínate, ya dejas de caminar. Así estás utilizando, porque he visto pacientes que para calmar dolor se compran su rodillera. Ya mi rodillera un tiempito, pero no está solucionando el problema de fondo, ¿no? El problema de fondo en este caso sería, por ejemplo, la condromalacia, ¿no? Que luego va a producir inflamación, irritación de ligamentos y tendones, incluso la zona muscular. Otro punto de complicaciones, también va a haber dificultad para caminar largas distancias. Yo iba caminando, un ejemplo de acá, ¿no? Del Coliseo Huanca hasta acá, hasta Ayacucho, ¿no? Hasta Ayacucho y Ancash, donde está la radio. Ahora ya no puedo porque camino del Coliseo Huanca hasta el Jirón Piura y ya me duele horrible la rodilla. Entonces, si tú has notado esto en ti, que antes hacías caminatas largas sin dificultad, sin dolor, pero en la actualidad ya te duele para caminar largas distancias, es también una complicación que presentamos en estos casos, ¿no? De condromalacias. También limitación para practicar deporte, aquellos que tal vez juegan fútbol, ¿no? Yo jugaba antes 3 veces por semana mi deporte, ¿no? 3 veces por semana, ya sea fútbol, vóley, correr, entre otros. Ahora ya disminuí esa frecuencia porque como me duele, solo practico mi deporte 1 vez por semana. Antes era 3, ahora solo 1 porque ya me incomoda, me duele. Si tú has bajado esa frecuencia de actividad en este deporte, también es una complicación, que quiere decir que tu condición ya avanzó con el tiempo. Y disminución en tu calidad de vida. ¿Qué quiere decir la calidad de vida? Actividades que te hacían sentir bien, ¿no? O actividades que tú hacías de manera diaria, como decía, subir, bajar gradas, caminar, hacer deporte, ir al trabajo, subir a los transportes públicos sin dolor, sin problemas. Cuando todas esas actividades que tú haces en el día a día cambian por el tema de dolor, inflamación, porque la rodilla me está incomodando, entonces ahí viene. Tú debes pensar, ¿no? Si yo he dejado de hacer esas actividades, es porque algo no está bien. O sea, algo en mi rodilla no está funcionando bien. Ya sea el tema de la condromalacia, por ahí tal vez un ligamento, un tendón, que me está provocando incomodidad y ha cambiado mi rutina común que yo tenía todos los días. Entonces, si tú te sientes identificado con todo esto, es importante que pases una evaluación con terapia física. Y si tú ya tienes tu diagnóstico, con más razón. ¿Por qué? Porque siempre les digo, no vas a esperar a que un ligamento se desgarre, un tendón se desgarre, ¿producto de qué? De una condromalacia. O que te digan, señora, tenemos que operarte, ¿no? O jovencito, ¿no? porque hay pacientes jóvenes también de 30 que he conocido que se operan precisamente porque no cuidan este tema de la rodilla. Y a temprana edad operarse también no es lo ideal, pues, ¿no? Entonces, bastante importante este tema. Doctora Claudia, recordarles dónde pueden ubicar a el área de fisioterapia con mi persona Abril Tix.
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1: Muy importante este tema. Ahora, la fisioterapia. Nosotros, ¿qué hacemos en fisioterapia? En fisioterapia siempre manejamos un protocolo acorde a lo que tú necesitas, como digo, porque la condromalacia también tiene sus grados, no es solo condromalacia. Entonces también tiene sus grados y también se diferencian algunos síntomas y cómo se va desarrollando. Y el tiempo también es importante, después de qué tiempo estás viniendo tú. Entonces, en el tratamiento, ¿qué puede incluir? Son algunos puntos nada más, porque el tratamiento completo ya es, pues, ¿no?, cuando tú asistes y yo netamente te evalúo. Se les educa sobre qué actividades agravan tu dolor. Entonces ahí yo te indico, ¿no?, qué actividades por un momento hay que dejar de hacer para que el dolor no aumente, ¿no? Terapia manual, según está indicado, también en algunos casos se moviliza la rótula, se trabajan ejercicios para fortalecer los músculos de la pierna y cadera, ¿no?, que es importante. También se realizan ejercicios de equilibrio, porque este tema del dolor y todo lo demás por ahí también altera lo que es el equilibrio. Y también poco a poco, trabajando alguno de estos puntos, entre otros más, que como te decía, ¿no?, cuando tú asistes, yo ya te menciono exactamente qué es lo que se va a trabajar en terapia física, se retoman progresivamente tus actividades. ¿Qué quiere decir? Tú empiezas tu terapia y al inicio, para controlar el dolor, se te da algunas indicaciones y con el tiempo, mientras vaya bajando el dolor, la inflamación, se va fortaleciendo la pierna, el muslo, la cadera, tú puedes volver a retomar tus actividades con normalidad. Entonces, eso quiere decir, doctora, que yo voy a volver a jugar fútbol con normalidad, voy a volver a correr, tú que vas al gimnasio, subes, bajas gradas, sí, efectivamente. Vas a volver a hacer tus actividades con normalidad, pero eso es llevando un tratamiento adecuado. Entonces, llevando un tratamiento adecuado, definitivamente tus actividades van a volver a su normalidad. Es importante recordar que cada tratamiento se adapta a tus necesidades de cada paciente. Entonces, según lo que tú necesitas, es lo que yo adapto ese tratamiento. Entonces, en Naturmed elaboramos programas personalizados precisamente de fisioterapia, según la evaluación de cada persona. Entonces, importante que sepan esto. Para prevención, ¿cómo podemos cuidar nuestras rodillas de manera general? Mantener siempre un peso saludable. Recuerden que la rodilla soporta todo el peso. Entonces, si no tengo un peso saludable, por ahí vienen las molestias, ¿no? Alguna inflamación, desgaste, artrosis, condromalacia, en enfermedades de rodillas hay un montón. Entonces, un peso saludable debes mantener. Realiza actividad física de forma regular, pero sin sobreexigirte. Esto es para el mantenimiento de la fuerza de los músculos, ¿no? Evita aumentar bruscamente la intensidad de un ejercicio. Para aquellos, como decía, ¿no?, no juegas hace un año, por ejemplo, no juegas fútbol. Y justo esta semana te dijeron, ¿no?, vamos a jugar 3 veces por semana. Y de frente te vas a jugar y ni siquiera calientas antes de hacer tu deporte. Así tú en frío haces corres creo que 5 minutos y piensas que ya calentaste. Entonces, no. Entonces, eso hay que tener en cuenta. No realizar tampoco, como se dice, ejercicios de alta intensidad abruptamente, pues ahí también nos lesionamos. ¿Ya? Usa un calzado adecuado. Siempre les menciono a todos aquellos que saben que tienen o tienen alteraciones de pie, pie plano, pie cabo, entre otros, usen un calzado adecuado. Recuerden que no todos los calzados son iguales. Si tú corres, lo ideal es que uses una zapatilla de running, o sea, de correr, pues, ¿no? Si tú vas al gimnasio, hay que usar una zapatilla que esté adecuado precisamente para el gimnasio. Y si tú vas a jugar fútbol, lo mismo. Si vas a hacer algún otro deporte, también. Porque estas zapatillas, precisamente hay tipos de zapatillas, porque cada una está diseñada para el tipo de, por ejemplo, el tipo de suelo también que vamos a pisar, ¿no? Cuando tú corres, tiene que ser un poco más suave el tema de la planta. Ahora, si tú te vas a ir al gimnasio con esa zapatilla, te vas a lesionar, pues, precisamente en algún ejercicio, porque no está diseñado. Entonces, ahí es importante, es fundamental que usen calzados adecuados. También, como decía, escucha tu cuerpo y no ignores el dolor. Si tú ignoras el dolor y lo dejas muchos meses, ahí vienen los problemas. Entonces, la rodilla nos permite caminar, trabajar, jugar con nuestros hijos y disfrutar de nuestra vida diaria. No esperes a que el dolor sea tan intenso y que te impida hacer lo que más te gusta. Busca ayuda a tiempo, puede marcar una gran diferencia. 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Problemas de columna, rodilla, cadera, prótesis, post-cirugía, antes de cirugía, esguinces, problemas de sistema nervioso, parálisis, entre otros. Ayuda a recuperar, pues, tu calidad de vida. Entonces, en el primer bloque hemos tratado sobre este tema de las condromalacias y nos vamos a ir a una pausa comercial. Volvemos con el tema de nutrición. 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

0: de retorno en su programa Recupera Tu Salud. Y en este bloque, pues no, primero recordarles que en el primer bloque hemos hablado sobre un tema muy importante en el área de fisioterapia, ¿no? Que la doctora Abril Tixe precisamente nos ha brindado unos tips y cómo tú puedes prevenir precisamente la condromalacia rotuliana, ¿no? 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Entonces, en este bloque pues vamos a hablar de un tema muy importante que muchas personas no lo toman la debida importancia a este órgano tan esencial que tenemos en nuestro organismo, que es el páncreas, ¿no? Cómo la nutrición y la medicina natural nos puede ayudar precisamente a cuidarlo, a prevenir de futuras enfermedades.
1: Así es, doctora. Entonces, muy importante. La primera pregunta que te haría, doctora, ¿cómo cuidar el órgano que controla el azúcar en la sangre y ayuda a la digestión? Porque muchos pensamos que el que controla el azúcar es el tema de, bueno, el tema del hígado también, ¿no? Que ingresa todo lo demás, pero olvidamos al páncreas. Entonces, ¿cómo cuidar el órgano que controla el azúcar en la sangre y ayuda a la digestión?
0: Así es, este órgano es, pues, como dicen, ¿no?, de gran importancia porque cumple dos funciones muy esenciales en nuestro organismo, ¿no? Nosotros cuando hablamos del corazón o del cerebro, todos sabemos que son órganos importantes, pero hay uno de ellos, pues, que trabaja silenciosamente todos los días. Y precisamente, pues, tenemos que acordarnos de ese órgano que es el páncreas, ¿no? ¿Sabía usted que nos está escuchando que ese pequeño órgano nos va a ayudar precisamente a controlar la glucosa, el azúcar en sangre, ¿no? Y también va a producir sustancias esenciales para que nosotros podamos digerir correctamente nuestros alimentos, tanto tus carbohidratos, tus proteínas y tus grasas que tú consumes a diario, te va a ayudar a digerir. ¿Qué pasa si tus páncreas pues no funcionan, ¿no?, correctamente? No vas a poder digerir correctamente estos alimentos a diario, ¿no? Entonces vamos a hablar principalmente, ¿no?, ¿qué es el páncreas y dónde está ubicado? El páncreas es un órgano precisamente que está ubicado detrás del estómago, ¿no? Entonces este páncreas pues cumple dos funciones indispensables, en la cual una es la función digestiva, en la cual les decía, ¿no?, que nos ayuda a producir estas enzimas para digerir grasas, proteínas y carbohidratos. Todo lo que tú comes en el día necesita de tu páncreas para poder

ando bien, trata de cuidarlo al 100%, ¿no? Entonces, en unos instantes se te va a estar brindando, pues, ¿no?, algunos tips que tú puedes incluir en tu día a día, ¿no? Entonces, la otra función del páncreas es la función hormonal, que es muy importante en nuestro organismo, ¿no? Como produce hormonas como la insulina, principalmente. Esto que nos ayuda principalmente a controlar lo que es la glucosa. Y esta glucosa que, pues, consume uno, se consume pan, consume azúcar, ¿no? Algo que te eleve la glucosa, precisamente la insulina lo que hace es meter a las células, ¿no? Y lo utiliza como energía. Entonces también va a producir lo que es el glucagón, que es otra hormona que nos ayuda, pues, a aumentar la glucosa cuando está demasiado baja, porque hay personas ya con diabetes, digamos, ¿no?, que tienen diabetes y también les da hipoglucemia o hiperglucemia. Entonces la hipoglucemia es cuando su glucosa, pues, está demasiado baja. Entonces ahí también sucede, pues, otras complicaciones, ¿no? Entonces para eso también el páncreas funciona, para que pueda, pues, controlar precisamente esa glucosa demasiado baja, ¿no? Entonces el páncreas es como una fábrica, ¿no?, con dos, pues, aliados muy importantes para nosotros. Son herramientas importantes, que es para controlar el azúcar y para la digestión en general. Entonces tú tienes que atender muy bien a este páncreas, alimentarlo ya desde el día de hoy, alimentarlo, porque todos tus órganos internamente, así como alimentas tu corazón, alimentas tu cerebro, alimentas a tus hormonas en general para que te puedas sentir bien, también el páncreas necesita una buena alimentación, ¿no? Entonces, si tú te estás descuidando, estos días estás comiendo, pues, muchas chatarras, estás comiendo muchas frituras, exceso de azúcares, pasteles, ¿no? Entonces todo eso, pues, a la larga va a ir dañando, va a producirse inflamación a nivel del páncreas, va a dejar de funcionar y entre otras complicaciones. Y precisamente ahí vienen lo que son enfermedades que pueden afectar al páncreas mismo, porque sí hay enfermedades que afectan, ¿no? Uno de ellos es la pancreatitis, ¿no? No sé si ustedes habrán escuchado y todo lo que nos están escuchando ahorita, así atentos al programa, la pancreatitis, o a sus familiares le dijeron: señora, usted tiene pancreatitis, ¿no? Es cuando el páncreas está en constante inflamación, ¿no? Puede ser aguda o puede ser crónica también, entonces hay que tenerlo muy en cuenta. Entonces, las causas más comunes, pues, ¿no?, ¿por qué se da la pancreatitis?, son los cálculos en la vesícula, precisamente, ¿no? Estos cálculos pueden migrar hacia lo que es los conductos biliares que van hacia el páncreas, se obstruye, entonces ahí es cuando sucede una inflamación del páncreas, ¿no? Entonces también hay que tenerlo en cuenta, porque si tú te alimentas de pura grasa todos los días, comes en la calle, obviamente va a haber cálculos en la vesícula, ¿no? Entonces eso también tienes que tú tener en cuenta para que vayas tomando la debida importancia, ¿no? Entonces, consumo excesivo de alcohol también. Hay personas que hacen pancreatitis por alcoholismo, ¿no? Con personas que toman a diario todo y mucha cantidad, pues, ¿no? Entonces, esas personas sí hacen pancreatitis por alcoholismo. Entonces, también los triglicéridos muy elevados. Hay personas que, pues, dicen, ¿no?, ya llevo mucho tiempo con los triglicéridos. Y ya voy como 2 años, he tomado mi medicamento por 2 semanas, no he llevado ningún tratamiento, no he mejorado mi alimentación y creen que tener triglicéridos elevados es normal, pero no, esto a la larga te va a ir causando un daño hacia tu páncreas, ¿no? Y entonces ahorita tú que estás escuchando ya sabes la gran importancia que tiene tu páncreas. Sin tu páncreas, pues, lamentablemente todo tu organismo va a ir fallando. Entonces, tener triglicéridos altos tampoco es, pues, favorable, ¿no? Entonces, tus niveles de colesterol y triglicéridos tienen que estar en niveles normales, ¿no? Algunos medicamentos también tienden a dañar lo que es al páncreas en menor proporción, otras enfermedades también. Entonces, los principales son cálculos a la vesícula, consumo excesivo de alcohol y los triglicéridos muy elevados, ¿no? Los síntomas más frecuentes que presentan estas personas con pancreatitis son dolor intenso en la parte alta del abdomen, náuseas, vómitos o fiebre en algunos casos, ¿no? Cuando es una pancreatitis crónica, las personas sí o sí tienden a presentar lo que es la fiebre excesiva, ¿no? Y no les baja con nada. Entonces sí o sí tienen que acudir a un

0: a un hospital, pues no, para que se les pueda tratar lo que es la pancreatitis. El otro, la otra enfermedad muy común, que actualmente ya pues muchas personas y la mayoría que llega pues a consulta ahí en Naturmed tienen diabetes, ¿no? Esa enfermedad que es crónica, lamentablemente pues ya no es reversible, ¿no? La diabetes tipo 2, porque mientras que tú puedas estar en prediabetes, todavía hay una opción de que se pueda hacer revertirse, ¿no? Pero cuando ya hagas diabetes, ya seas diagnosticado con la diabetes, pues lamentablemente ya no va a haber solución. Entonces, obviamente tienes que mejorar bastante tus hábitos alimenticios, tienes que tomar tu medicación, porque hay personas que no controlan solamente con la alimentación y se descuidan, comen pasteles, todas esas cositas, y su glucosa llega hasta 200, 300, ¿no? Y eso no es saludable para tu páncreas, porque hay justamente una persona, una paciente, ¿no? Dice, ya no sé qué hacer, doctora, ya mi glucosa sigue en 200 todos los días, sigue en 200, 200 y no baja de ahí. Y encima quiere dejar su medicación. Entonces, ahí tampoco ya no es solamente la medicina natural, sino va a ir acompañado de tu medicación, ¿no? Pero si tú pones de tu parte y estás en prediabetes, todavía hay solución, ¿no? Entonces, si es que te descuidas, pues ahí te han dicho prediabetes y tú dices, ah, bueno, ya. Ya luego pasará pues a diabetes, ¿no? Entonces, muchas personas se descuidan en ese aspecto. Entonces, si tú no quieres depender de un medicamento de por vida, pues precisamente tienes que cuidar tu páncreas, porque es un órgano muy esencial para todo. Entonces, cuando tu páncreas está precisamente no va a producir suficiente insulina porque ya tienes la diabetes, entonces el organismo no lo va a utilizar adecuadamente. Entonces ahí es cuando sucede pues el aumento de glucosa en la sangre, ¿no? Entonces tu glucosa en la sangre pues va a estar muy elevado, entonces a futuro va a ir dañando otros órganos, y que ya pues en otros programas estaremos hablando sobre primero la resistencia a la insulina, luego la diabetes misma y cómo también podemos ayudar con la medicina natural. Pero en este caso estamos hablando de un órgano muy importante, ¿no? Que es el páncreas. Entonces, para que tú puedas prevenir precisamente la pancreatitis, puedas prevenir la diabetes misma, tienes que mejorar tus hábitos, ¿no? Y tu calidad de vida en general. También hay una insuficiencia pancreática exocrina, ¿no? Cuando el páncreas va a producir pocas enzimas digestivas, ¿no? O sea, precisamente esas enzimas digestivas que produce para que puedas digerir tus carbohidratos, tu pan que comes, para que se pueda digerir lo que comes, tu carne, huevo, para que lo que comas, digamos, un pollo a la brasa, todo para que se digiera necesita el páncreas. Entonces, ¿qué puede provocar al no producirse suficientes enzimas para digerir? Diarrea, heces muy grasosas también, porque cuando tú vas a evacuar, en las heces vas a notar como que trocitos de grasa, ¿no? Entonces ahí también hay que tener en cuenta esos signos, ¿no? La pérdida de peso involuntaria, porque tú puedes estar haciendo ejercicios y obviamente vas a perder peso, pues no, si ese es tu objetivo. Pero si es que no haces nada y estás comiendo bien y pierdes peso, ahí sí hay que tomarlo en cuenta, ¿no? Es una señal muy importante. Y también vas a tener deficiencia de vitaminas, porque también es necesario, pues no, como digo, para la digestión. Entonces, si hay menos producción de enzimas, vas a tener menos también vitaminas, ¿no?, en tu organismo.
1: Muy importante este tema del páncreas, doctora, y su relación que tiene que ver también con el tema de la diabetes, ¿no? Porque como tú mencionabas, tú tienes diabetes y piensas que ya ahí acabó, ¿no? Ya tengo mi diabetes, tomo mi medicamento y ya. No, recuerden que con el tiempo la diabetes llega a dañar otros órganos, como es el páncreas, produce a largo plazo fallos en el riñón, tenemos ahí sus alteraciones con el hígado. Entonces no es solo que ya tengo diabetes y ahí se acabó, porque yo conozco muchos pacientes con diabetes también que hacen como que su vida normal, ¿no? No se cuidan. Yo siempre digo, yo los pacientes que he conocido con diabetes, yo veo que, y en sus propias palabras también, ¿no?, que son 10 años que viven bien, ¿no? Ay, yo comía de todo, yo tomaba igual mi gaseosa, mi pan, mi cake, mi galleta, mi, no sé, los fines de semana, mi cerveza, mi alcohol, qué sé yo, y pero pasado ese tiempo aproximadamente un poquito más y empiezan los problemas, ¿no? Empiezan a bajar de la nada de peso, empiezan a tener otros síntomas, que ya otro órgano está empezando a desarrollar otras enfermedades y se preguntan todavía, ¿pero por qué? Si solo tenía diabetes, ¿no? Entonces no es que solo tenía diabetes. Recuerden que cada órgano del cuerpo tiene una función en específico. Ningún órgano está ahí por gusto. De ahí viene también la vesícula, ¿no? Que yo a veces escucho, no, ¿para qué la vesícula? Que te saquen, ¿no? Que te extraigan. Pero no, la vesícula también tiene su función. Entonces, cada órgano, cada cosa que nosotros tenemos en el cuerpo tiene una función, así sea mínima, pero la hace. Entonces, es importante que tú tomes en cuenta este tema del páncreas y su relación también con otras enfermedades. Entonces, yendo a esto, doctora, ¿cómo cuidar el páncreas con la alimentación?
0: Así es, ¿cómo debemos cuidar? Pues no este páncreas, porque sí lo puedes cuidar desde ahora. O sea, si tú eres una persona que no tiene antecedentes en su familia de diabetes, ¿no? Entonces, todo eso también es un punto a favor, ¿no? Digamos, un pequeñito, digamos, algo saludable para ti. Porque de esa manera tú, desde ahorita que estás escuchando el programa, puedes ir cambiando tus hábitos alimenticios. Pero si ya te da igual todo lo que se te ha dicho, pues aquí en el programa, te da igual, entonces ya también no se puede hacer mucho, ¿no? Entonces, si tú quieres cuidar acerca de tu páncreas, precisamente tienes que elegir lo más natural posible los alimentos, ¿no? Y también lo más saludable, ¿no? Elegir grasas saludables, precisamente uno de ellos. Tú, en vez de elegir, digamos, tú eliges tu pollo frito, pescado frito, ¿no? Todo eso que son frituras, chatarritas, ¿no? Entonces, en vez de elegir eso, ¿por qué mejor no eliges grasas saludables? Puedes elegir grasas saludables como la palta, el pescado, pero no precisamente en frituras. Puedes elegir, pues no, consumir. Si no tienes otra condición, puedes comer en ceviche, puedes consumir pues en sudados, ¿no? Al horno, a la plancha, que son mucho más saludables. Aceite de oliva también, que puedes incluir a diario en tu alimentación. Los frutos secos también en cantidades moderadas. No porque sea un fruto seco que tenga grasas saludables, te vas a comer grandes porciones, ¿no? 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Entonces, elegir principalmente tus grasas saludables. Consumir suficiente fibra. Al día tienes que consumir suficiente fibra, y la fibra precisamente lo encontramos en verduras, en frutas y también en lo que son las menestras, ¿no? Y una fuente principal también es la avena. Entonces, toda esta fibra que tú consumes al día, pues te va a favorecer principalmente a controlar la glucosa, y por ende ya no vas a ir dañando a tu páncreas, ¿no? Entonces, tú controlas tu glucosa, se va absorbiendo correctamente como debe de ser, entonces a largo plazo tú no vas a dañar a tus páncreas, ¿no? También tienes que limitar las bebidas azucaradas y ultraprocesados, precisamente. Hay personas que ya quitan, digamos, el azúcar de su alimentación, pero siguen tomando gaseosa, siguen consumiendo pasteles con exceso de azúcar, tortas, entonces es como si estuvieras consumiendo azúcar nada más, solamente le quitaste una parte nada más de tu alimentación, pero sigues incluyendo gaseosa, que tiene más azúcar todavía que lo que tú te echabas en tu avena, ¿no? Entonces, ahí eso hay que tenerlo en cuenta, ¿ya? Si vas a quitar lo que es azúcares, quítalo pues todo también lo que contenga azúcar, ¿no? Evitar el consumo excesivo de alcohol. Por eso les mencionaba que una de las causas más principales también es por alcoholismo, ¿no? Cuando se daña el páncreas. Entonces, si tú estás consumiendo excesivamente el alcohol a diario y en grandes cantidades, pues el alcohol te va a ir dañando sí o sí a lo que es tu páncreas, va a ir dañando, ¿no? Con el tiempo. No va a ser de un día para otro, pero sí, con el tiempo se va a ir dañando tu páncreas. Si a eso le sumamos tus hábitos poco saludables, entonces mucho más rápido, ¿no? Entonces, mantener un peso saludable. También, como la doctora en el primer bloque lo mencionaba, ¿no? Para la condromalacia. Debes mantener un peso saludable. Igual, en todos los aspectos de tu vida, en todas las enfermedades que tú tengas, debes mantener un peso saludable. No debes tener un exceso de grasa en tu organismo, sino aumentar, reforzar lo que es el músculo, ¿no? Entonces, esos recomendaciones, ¿no? Que tú ya debes ir incluyendo en tu vida diaria, ¿no? Entonces, tenemos también preguntas o mitos, ¿no? Que algunas personas creen, pero no siempre es así. Entonces, uno de ellos es que los jugos de frutas naturales son muy buenos para el páncreas o que no tienen azúcares añadidos. Pero eso lamentablemente es falso, ¿no? Por eso a mis pacientes que vienen pues a consulta precisamente creen que tomando su juguito de plátano, su juguito surtido, ya están teniendo una alimentación saludable. Pero no es así, ¿no? Entonces eso es falso. Porque al licuarlo, exprimir la fruta, pues vas a romper toda esa fibra que tiene y vas a liberar mucho más fructosa, que es precisamente el azúcar que tienen las frutas, ¿no? Entonces, esta fructosa, este azúcar que tú ya al licuarlo lo has aumentado al doble, va a viajar directo primeramente a tu hígado, ¿no? Entonces, tu hígado, pues con el tiempo se va a ir haciendo hígado graso. Y posterior a ello, ¿no? Tu hígado graso ya tienes. Entonces la glucosa que se acompaña ahí va a ir generando picos altos de glucosa en sangre. Entonces vas a obligar a que el páncreas pues precisamente dispare más insulina. Entonces con eso vas a ir dañando con el tiempo. No es que porque estés tomando jugos ya es comer saludable, ¿no? Porque no siempre los jugos de frutas, de pura fruta, son saludables para tu organismo. Especialmente para el hígado graso, ¿no? Entonces, primero te hace hígado graso y luego posterior a eso vas a ir dañando a tus páncreas. Entonces, tomar jugo de frutas no es saludable. Entonces, mejor consume tus frutas de manera pues así entera, ¿no? Que puedas masticar con toda la fibra y eso te va a ayudar bastante a controlar la glucosa. También otra pregunta, ¿no? Que dice, si tengo mala digestión y gases, ¿el problema solo es del estómago o del colon? No precisamente, ¿no? Como les decía hace ratitos, ¿no? El páncreas también tiende a fallar exocrinamente porque estos liberan precisamente estas enzimas digestivas, ¿no? Y si tú precisamente y tu páncreas no está funcionando bien y no segrega pues para enzimas para que puedas digerir tus alimentos, no va a ser problemas de tu estómago, no va a ser problemas del colon, sino puede ser un problema del páncreas también. Entonces habría que hacerse una evaluación a profundidad para saber qué es exactamente, cuál de los órganos está fallando internamente, ¿no? El páncreas solamente se daña cuando consumes alcohol, no precisamente, ¿no? Como les decía, el páncreas, uno de los factores principales es el alcohol, sí. Pero también el exceso, pues no, de triglicéridos. ¿Y con qué aumentan los triglicéridos? Precisamente cuando se consume exceso de azúcares, exceso de harinas, pastelitos, todos los ultraprocesados. Entonces eso primero eleva tus triglicéridos y va dañando a tus páncreas también. Entonces tú tienes que tener muy en cuenta que, o sea, tu páncreas es algo, es un órgano muy esencial para tu vida diaria, ¿no? Entonces, estos tips, estas recomendaciones que te doy, primero mantén un peso saludable, evita comer también excesivamente más de lo que tú necesitas. Por eso, precisamente en Naturmed, pues atendemos, te guiamos con la alimentación también, porque no solamente se trata de darte tu tratamiento natural, ¿no? Ya toma tu tratamiento natural y listo, y lleva tu alimentación como sea. No es así, sino que esto se acompaña siempre con la alimentación, porque es un fundamental, ¿no? Para que tú puedas recuperarte al 100%. Si sigues manteniendo tu alimentación, pues así de manera insaludable, obviamente el tratamiento también no va a ser efectivo. Entonces, Eso lo tienes que tener muy en cuenta. Ahora, algunos alimentitos pues naturales que tú puedes incluir en tu alimentación en tipo de infusiones, puede ser uno la canela. No, científicamente esto, la canela pues ha demostrado en lo que son en varios estudios a mejorar el control de la glucosa, ¿no? Entonces, puedes incluirlo, sí, pero esto, si ya tienes diabetes, esto no va a reemplazar tu medicación, ¿ya? Entonces, eso quiero que lo tengas muy en cuenta. Entonces, la canela en tipo de infusión sí lo puedes incluir después de tus alimentos para que haya un mejor control de la glucosa, pero no reemplaza la medicación, ¿ya? También la cúrcuma, que también en otros programas lo mencionaba, que tiene compuestos muy buenos, que son compuestos antiinflamatorios, que precisamente te va a ayudar, pues, a desinflamar. Si estás pasando por un proceso de inflamación, te va a ayudar a eso, un antiinflamatorio, y también para digerir también, porque tiene una enzima que es muy importante, lo que es la cúrcuma. Eso también te ayuda a la digestión. Entonces puedes incluir en tus comidas, puedes incluir en tipo de infusiones también. Entonces, querido oyente, pues no toma la debida importancia acerca de este órgano y no dejes pasar más tiempo. 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
1: 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Entonces, llegamos al final del programa. El día de hoy hemos tratado sobre la condromalacia rotuliana y también sobre la importancia del cuidado del páncreas. Entonces, con nosotras será hasta un próximo programa. 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